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1: Son las 6 con 21 minutos. 23 grados centígrados. 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

0: Son las 6:23. 23 grados centígrados.
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17: Son las 6:28. 23 grados centígrados.
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Son las 6 con 30 minutos. 23 grados centígrados. 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

Son las 6:32. 23 grados centígrados. 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

Son las 6:35. 22 grados centígrados. 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
2: Mi querida gente, bienvenidos sean todos ustedes a un programa más del séptimo día. Soy la voz que sana, su terapeuta espiritual de esta era moderna de la parapsicología, mentalismo y clarividencia. Estamos en vivo transmitiendo completamente para todos ustedes y para todos sus hogares. Recuerden que si últimamente todo le sale mal, si siente cansancio, desesperación, ansiedad, insomnio, dolores extraños, discusiones constantes en casa, problemas en el amor, pérdidas de dinero o una mala racha que parece no terminar, como si los caminos se hubieran completamente cerrado. Escuche bien, muchas veces no es casualidad. Muchas personas viven afectadas por trabajos espirituales, envidias, brujería o energías negativas sin siquiera darse cuenta. 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
1: Vamos a escuchar este testimonio de agradecimiento de esta persona, este señor que fue sanado, pero sobre todo recibió todos los procesos adecuados. Y fue un problema de salud serio, grande, no encontraba la solución. Y encontramos, gracias a que estudiamos a fondo el caso, mis seis hermanos y yo, y dimos con el origen del problema. Escuchen de viva voz este testimonio de agradecimiento.
3: Mi nombre es Rafael Castañeda, vengo a dar mi testimonio de fe, ya que gracias a los maestros del séptimo día, salí adelante de una enfermedad terrible que los médicos no me encontraban, todos mis estudios salían perfectamente bien, sangre, orina, todo salía perfectamente bien y prácticamente estaba en cama, estaba deprimido, no me podía ni parar a bañar, pero gracias a los maestros del séptimo día me sacaron adelante, mi familia ya se estaba contagiando. No había poder humano que me pudieran ayudar a salir de este problema, de esta brujería. 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Desgraciadamente, resultó ser un familiar mío. 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Me afectó a mí y a mi familia. Hoy en día estoy de pie y nuevamente vengo a agradecer a los maestros del séptimo día que con su ayuda y el amuleto y protección que me dieron, hoy en día estoy de pie. 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
4: Estamos llegando al final de el séptimo día, pero queremos decirle algo muy importante. Recuerde, mi querida gente, no ignore las señales. Muchas personas llegaron con miedo, confundidas, pensando que lo que vivían era mala suerte, y descubrieron que estaban siendo afectadas espiritualmente por trabajos de brujería, envidias o energías negativas. Gracias a todos los que nos han seguido, a quienes han confiado en su servidor y en los terapeutas espirituales del séptimo día. Muchos de ellos hoy aseguran haber recuperado la tranquilidad. Todos los testimonios que escuchan son de gente que ha venido con nosotros y alcanzó la máxima iluminación, que es el milagro, la salud, el amor y la estabilidad después de iniciar su proceso de liberación espiritual. 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Somos gente profesional, ser humanos profesionales, parapsicólogos, mentalistas, clarividentes, cosmólogos. Y a través de este conocimiento vamos a derrotar a Satanás. Que Dios me los bendiga.
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0: 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Los tiempos cambian, pero las prácticas malignas continúan entre vecinos, familias, empresarios, políticos, campesinos, obreros. 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No triunfa el mal. 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Dios tiene un camino para todos nosotros. No permita que la maldad gane. 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

0: tarde, muy buena tarde. Qué gusto saludarle hoy, 11 de mayo del año 2026, y estos son los titulares.
1: Queda sin cambio el calendario escolar. Finalmente se determina que va a concluir el 15 de julio. Lo confirmaron esta tarde.
0: Cero tolerancia al incumplimiento de normas de protección civil en antros y bares aquí en Saltillo.
1: Destaca la seguridad de Saltillo al permitir con tranquilidad los festejos del Día de la Madre.
0: Una muy ligera, pero muy ligera mejoría en las ventas reportan los comerciantes del centro histórico por el 10 de mayo.
1: Un hombre muere tras ser presuntamente atropellado intencionalmente por el conductor de una pipa.
0: Y alarma en Ramos Arizpe por los suicidios. Se han registrado 8 en lo que va de este presente año. Esta y más información la tenemos aquí en SJ, la estación de casa. 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

0: Buenas noches, qué gusto saludarle de nueva cuenta en una emisión más de SJ, la estación de casa, la estación de las noticias. Quédese con nosotros, tenemos importante información en estos momentos. 22 Celsius al norte de la ciudad de Saltillo, una tarde muy agradable cuando son exactamente las 7:07 y es el momento de saludar al señor Osvaldo Quiroz.
1: ¿Qué tal, mi querido Quique? ¿Cómo estás? Muy buenas tardes, excelente inicio de semana. Me comentas que en el exterior, yo no he salido desde al mediodía que llegué, pero me dices que está muy agradable, muy padre la tarde en la ciudad de Saltillo el día de hoy.
0: Sí, se sintió fresquecita, está buena y pues creo que es todavía el efecto del 49, del frente frío número 49 que ya nos habían anunciado.
1: ¿Cuántos nos quedan, Quique?
0: Nos quedan tres.
1: Todavía.
0: Tres que todavía no podemos descartar la posibilidad de que llueva, de que haya frío, porque esto oficialmente, así lo dicen las autoridades, el 15 de mayo se termina. Esperemos y en estos días, ¿faltan qué? ¿Cuatro días para que concluya? Pues caiga de perdido una lluviecilla.
1: Pues sí, a ver cómo nos va.
0: Porque los calores han estado
1: fuertes.
0: Ahora no sé si te tocó sentir, en abril estuvo muy caliente, mayo no se ha sentido como en otros años.
1: Efectivamente, muchas temperaturas muy altas. De hecho, en días pasados, la semana pasada, no nos vamos tan lejos, Quique, tú recordarás, llegamos 37, 38 grados en la tarde.
0: Sí, aquí en la ciudad de Saltillo y ya más para arriba, 40, 42 sí. Grados. A mí, señor Quiroz, la temperatura que más caliente me ha tocado y sofocante, que no me bajaba yo del carro si era necesario y que no me salía del hotel si era necesario, es en Sabinas, 55 grados centígrados.
1: Imagínate. Oye, si aquí compramos con 37 ya andamos.
0: Compramos un huevo y lo pusimos en la
1: caja.
0: Se cocinó. Sí. ¿Es en serio? Se pegó, no, porque sí. No traía aceite, pero lo importante es que se cocinó y era muy, pero muy caliente. También me ha tocado el frío de Sabinas. Sabinas es muy extremo, pero pues a propósito del pronóstico, vamos a escuchar cómo va a estar para las próximas horas el clima aquí en la región sureste de Córdoba.

0: Pues bien, le damos a conocer las condiciones del clima para este martes en Saltillo. Temperatura máxima 26 grados, una mínima de 14. No hay posibilidades de lluvia y será un día medio nublado. El resto de la semana, de hecho, quiero comentarle, revisando el pronóstico, por ejemplo, lo que es martes, miércoles, jueves y viernes, no se esperan lluvias, pero el sábado sí hay probabilidad, y el domingo con probabilidades por arriba del 49%. Sábado y domingo, probable lluvia, y pues toda la semana con temperaturas cálidas aquí en la región sureste del estado, específicamente en la ciudad de Saltillo. Vámonos de lleno a la información.
1: Bien, y como ya le anunciamos, y es el tema de moda, el cambio en el ciclo escolar, ¿cuándo termina? Pues hay información. Ante estas cifras y la controversia que generó el anuncio de que el fin del ciclo escolar 2026-2027 se adelantaría al

0: 5 de junio, la Secretaría de Educación Pública decidió dar marcha atrás a la decisión, en lo que se mantendrá el calendario original que establece que es el 15 de julio como el fin de ciclo. Se mantiene el calendario escolar para el ciclo 25-26 vigente para las escuelas públicas y particulares incorporadas al Sistema Educativo Nacional, publicado en el Diario Oficial de la Federación el 9 de junio del año 2025. Esto lo indicó con un acuerdo tras una sesión extraordinaria que sostuvo hoy la dirigencia de la SEP con los titulares educativos de las 32 entidades federativas. La decisión fue confirmada por los secretarios de Educación de los estados, como Guanajuato, Jalisco, Campeche, quienes señalaron haber sido firmes en su postura de que el calendario escolar se mantuviera sin ajustes.
1: ¿Qué pasaría, Quique? ¿Qué pasaría, Quique, ahí? O sea, pues la semana pasada salió el secretario de Educación Federal a decir que el ciclo escolar terminaba el 5 de junio, y ahora resulta que siempre no, nunca se aclaró después de eso, porque incluso también aquí en Coahuila no se daba una declaración oficial al respecto, porque se estaba esperando precisamente esto. Pero yo creo que pues esto no debió de haber sido.
0: No, y es que no esto se rige por la federación. A nosotros, cuando anduvimos buscando la información, decían que no podían soltar alguna postura porque el calendario escolar, sea 25, 26, 27, 28, este se rige por la federación. En los estados solamente tienen que alinearse. Por eso no soltado aquí el estado de Coahuila
1: nunca una postura. ¿Cómo hubiera quedado?
0: Exacto. Y yo me atrevo a pensar que fue un chistorín del delegado o de la misma presidenta, pero pues ahí el que se tuvo que echar la culpa fue Mario Delgado ante pues esta irresponsabilidad, porque movió todo bajo el tema de las altas temperaturas, los juegos de fútbol. O sea, la verdad, totalmente sin pensarlo, sin una postura real, pues la avientan, y ahora pues ya decimos que hasta el 15 de julio, como debe de ser, es cuando termina ese ciclo.
1: Y es que tuvimos la oportunidad, Quique, de entrevistar, de platicar gente, de hacer un sondeo, como le llamamos nosotros, con la gente, con los padres de familia, fuera de las instituciones educativas, y pues los padres estaban inconformes.
0: Sí, que hubo muchas ahí controversias de que las escuelas no son guarderías. Tienen razón, pero tienen establecido. Los mexicanos ya tenemos establecido hasta cuándo van los huercos. Porque hoy en día, no me vas a dejar mentir, la gran mayoría de los matrimonios trabaja papá y mamá.
1: Así es.
0: Y de cierta forma utilizan la escuela como pues para que se quede el alumno, pues al menos hasta las 2 de la tarde.
1: ¿Con quién los dejas?
0: ¿Con quién los dejas? Sí, te mueve todo. Efectivamente, no son guarderías, pero también no, o sea, estamos de la fregada, 198 días activos en el calendario escolar. La verdad, me parece muy poco en comparación con otros países, y con todo el respeto del mundo, pues por eso estamos en el tercer mundismo.
1: Y luego que por la furia mundialista y que las altas temperaturas. ¿Cuándo se había adelantado un calendario escolar?
0: Nunca.
1: Por las altas temperaturas. Nunca. No es la primera vez, el primer año que hace calor.
0: Exactamente, fue una inconsistencia que ya está subsanada. Le repetimos, el ciclo escolar se termina el 15 de julio, pero no debió haber pasado eso.
1: Así es.
0: Porque distorsiona la información, distorsiona todo el país. Son millones y millones de estudiantes y de mamás de estudiantes que pues se asustaron y dijeron, ¿qué voy a hacer? Porque la mamá que lo deja, que repito, no son guarderías, pero que lo deja en la escuela y se va a trabajar y regresa, le iba a mover todo.
1: Efectivamente.
0: Empiezan los accidentes en los hogares, ¿sí? Empieza el desorden, acuérdate todo lo que trajo consigo el haber tomado clases en línea,
1: ¿sí?
0: Que trajo muchos, muchos conflictos emocionales, y esto evidentemente iba a provocar algo.
1: Efectivamente.
0: Aunque iban a ver el mundial, pero a muchos no les gusta el fútbol.
1: Pues sí, efectivamente. Entonces digo, esto no debió, no hubo razón de que pasara, de que se anunciara algo que finalmente pues se da marcha atrás.
0: Sí, de las temperaturas, eso fue lo más absurdo. El mundial te lo paso porque es cada 4 años, va a ser en México, órale, te lo compro. Pero las altas temperaturas,
1: pues sí.
0: Al menos acá en el norte siempre estamos así.
1: La verdad que sí, pero bueno. Quique, vámonos al corte porque ya nos marca por aquí la computadora que es momento de irnos a una pausa comercial.
0: Vámonos, regresamos.

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1: Bien, regresamos. Continúan los 22 grados centígrados en este sector de la ciudad de Saltillo. Y vamos a iniciar con la información que es de corte policiaco. Un hombre muere tras ser presuntamente atropellado intencionalmente por el conductor de una pipa. Aquí la historia.
2: La madrugada de este lunes, José Mariano Santillán Pérez perdió la vida en las instalaciones del Hospital General de Saltillo, luego de haber sido presuntamente atropellado de manera intencional por el conductor de una pipa en la colonia Santa Fe, en Ramos Arizpe. De acuerdo con las primeras investigaciones, durante la noche del pasado domingo, José se encontraba en el festejo del Día de las Madres en un domicilio ubicado sobre la calle San Jorge, acompañado de familiares y amigos. Según la declaración de Ana Karen, esposa de la víctima, el operador de una pipa pasó por el lugar conduciendo aparentemente a exceso de velocidad, lo que generó molestia entre los presentes. Metros más adelante, el conductor detuvo la unidad y José se acercó para reclamarle, iniciando una discusión que terminó en golpes. Posteriormente, ambas partes se retiraron. Sin embargo, minutos más tarde el operador volvió a pasar por la zona, provocando nuevamente a José, quien salió para confrontarlo otra vez. Fue en ese momento cuando, según el conductor, aceleró la pesada unidad y lo embistió para después darse a la fuga. José Mariano fue auxiliado por familiares y trasladado por paramédicos de bomberos al Hospital General, a donde ingresó con fractura de pelvis, trauma abdominal y severo sangrado interno. Pese al esfuerzo de los médicos, minutos antes de las 6 horas de la mañana de este lunes, se confirmó el fallecimiento debido a la gravedad de las lesiones. Hasta el momento, el presunto responsable no ha sido identificado, aunque autoridades de la Fiscalía General del Estado ya realizan las investigaciones correspondientes para dar con su paradero. Carlos Hinojosa, RCG Media.
3: En más información, luego de derribar a un motociclista que iba delante de él, un hombre aceleró para huir del lugar, pero al ver que no lo iban, o más bien que lo iban siguiendo, decidió ingresar a las calles de una colonia donde abandonó su vehículo para evitar ser detenido por las autoridades, mientras que el afectado, pues obviamente terminó en un hospital. Poco antes de las 11:30 de la noche de ayer, las autoridades de tránsito recibieron el reporte de un accidente donde una moto había derrapado sobre el periférico en los carriles de norte a sur, metros después del cruce con la calle Manuel Otón, acudiendo para tomar conocimiento. Testigos informaron que el responsable del percance ya había sido un vehículo Renault que golpeó por alcance a la motocicleta para después huir del sitio, pero el infractor notó que era perseguido, así que ingresó a la colonia Valle Universidad, donde abandonó la unidad tras retirar las placas de circulación. El motociclista resultó con golpes diversos. Y luego la colonia Universidad, Valle Universidad, ya me tocó andar por ahí, Quique, en alguna ocasión que anduvimos por ahí haciendo un enlace, está enfrente de la colonia Guerrero, por ahí es la que tiene un arco a la entrada. Es una colonia que tiene las calles así como de laberinto.
1: Están bien raras, sí.
3: Están muy raras. Sí,
1: está muy mal trazada esa colonia, tienes razón.
3: Sí.
1: Y pues obviamente
3: parece un laberinto.
1: Sí, pues te invita a tener accidentes continuos.
3: Así
1: pero,
3: es.
1: Pero sí. En fin, pues ahí. Sería muy complejo arreglarla. Esa es la importancia de arreglar de los predios, todo lo que está irregular, arreglarlo como debe de ser.
3: Fíjate que yo confundía mucho esa colonia aquí, que Valle Universidad, ¿verdad?
1: Ajá,
3: se llama.
1: Valle Universidad.
3: Con la colonia Villa Universidad. Uh-huh. Que es la que se ubica, la colonia Villa Universidad también tiene un arco a la entrada,
1: sí.
3: Y es la que se ubica justamente en la curva de lo que es el Boulevard Vito Alessio Robles y la Avenida Universidad.
1: Si
3: la ubicas a un costado, sí, de las vías del tren.
1: Sí, exactamente.
3: Pero esa es Valle o
1: Villa.
3: Esa es Villa Universidad.
1: Villa Universidad, pero sí. Pues sí, hay que tener mucho cuidado al conducir porque también pues están los baches, está miles de vehículos que están circulando, sí. Y pues ya Saltillo es un caos, ya todos lo sabemos. Vamos a otros temas. Un hombre se lesiona al romper una ventana en la colonia Ignacio Zaragoza. Carlos Hinojosa estuvo ahí y esta es la información.
2: Fernando N., de 40 años de edad, presunto consumidor de sustancias tóxicas, resultó con severas lesiones luego de romper con el puño una ventana de cristal al no recibir respuesta de su madre al llegar a su domicilio. Los hechos se registraron la mañana de este lunes en una vivienda ubicada sobre la calle Olga Moreno, en la colonia Ignacio Zaragoza. La madre del individuo solicitó apoyo al sistema de emergencias, movilizando elementos de la policía de Saltillo y paramédicos de Cruz Roja. Los socorristas realizaron curaciones a Fernando, quien posteriormente fue detenido por elementos policíacos y trasladado a las celdas municipales. Vecinos señalaron que no era la primera vez que el sujeto provoca destrozos en el sector, ya que de manera frecuente se le observa consumiendo sustancias tóxicas. Carlos Hinojosa, RCG Media.
1: Pues ahí tiene usted, es información de corte policiaco. Vamos a iniciar con la información de corte local.
3: Se refuerza la estrategia de seguridad en colonias con los tres órdenes de gobierno.
4: El alcalde de Saltillo, Javier Díaz González, instruyó a los directores policiales y a los mandos de los 17 agrupamientos de la Comisaría de Seguridad y Protección Ciudadana reforzar la vigilancia al interior de las colonias. Durante una reunión se analizaron mecanismos de coordinación entre los tres órdenes de gobierno, labores de proximidad social y estrategias preventivas que se implementan de manera permanente en los diversos sectores, además de reforzar acciones orientadas a mantener el orden y la tranquilidad.
5: Y el blindaje que tenemos en Saltillo, que tenemos en Coahuila, lo estamos llevando hacia las colonias, ¿no? En eso es donde estamos reforzando. Ustedes saben que hubo varios operativos en conjunto con las diferentes instituciones en el interior de diferentes colonias, de diferentes sectores de Saltillo, y así vamos a seguir trabajando todos los días con esa coordinación que siempre hemos tenido, pero siempre con mucha presencia y mucha cercanía en las colonias para tratar de atacar cualquier incidente que se pueda presentar en el interior de diferentes sectores, poder tener proximidad, cercanía, pero ante cualquier incidente poder tener una reacción inmediata en ese sentido.
4: Asimismo, se revisaron acciones encaminadas a fortalecer la coordinación entre agrupamientos y mantener labores permanentes de prevención y vigilancia en beneficio de las familias saltillenses. El edil explicó que este tipo de reuniones permiten dar seguimiento a los operativos y estrategias implementadas en los diversos sectores de la ciudad para atender reportes ciudadanos y fortalecer la presencia institucional en colonias y espacios públicos. Informó para RCG Media, Dalia Moreno.
3: En más noticias, cero tolerancia al incumplimiento de normas de protección civil en antros y bares de Saltillo. Le presentamos la información y luego comentamos el tema.
4: Javier Díaz González instruyó a la Dirección de Protección Civil y Bomberos de Saltillo a continuar con los operativos aleatorios y permanentes al interior de bares, antros y centros nocturnos, con la intención de salvaguardar la integridad de sus asistentes en todo momento. El alcalde explicó que ante el accidente en el antro Not in the Mood, en donde se derrumbó un plafón dejando a varios jóvenes lesionados, se actuó de inmediato con la suspensión y teniendo cero tolerancia ante accidentes que pongan en riesgo la integridad de los asistentes.
5: La instrucción de nosotros es cero tolerancia, nada de que soy conocido de tal y que quiero charolear y que voy a hablar para que no me la hagan de todo. Cero tolerancia en ese sentido. Y una inspección de parte de nosotros en lo que corresponde a nuestras áreas, conjuntamente con las diferentes dependencias de otras del estado, donde también pudiera ser cero tolerancia en el sentido de fuera de horarios, de nada de que sobrecupo, nada de ese tipo de acciones, pero también una inspección del área de protección civil, estructural, en todos los sentidos, ¿no?
4: El edil pidió a los propietarios de antros y bares trabajar de la mano con el gobierno municipal para mantener en regla sus establecimientos y garantizar a sus visitantes que se cuente con un plan de protección civil en orden.
5: Lo más importante para nosotros es salvaguardar la integridad y la seguridad de las personas que acuden a estos lugares. Claro que es válido disfrutar, divertirse, ir a estos lugares durante los fines de semana, pero nuestra responsabilidad es que estas personas que tienen este tipo de negocios puedan salvaguardar la integridad de la ciudadanía.
4: Informó para RCG Media, Dalia Moreno.
1: Oye, compadre, y es que hay varias incidencias desde el ruido, por ejemplo, en el centro de la ciudad es un desmadre, para que me entiendan.
3: Pues es que está lleno de bares. Sí. ¿Cuándo había estado así? No,
1: y una cosa es el centro social, la vida nocturna, y otra es incomodar, porque es imposible escuchar en el primer cuadro de la ciudad.
3: Y ya para...
1: Está lleno de congales, para que me entiendan.
3: Y ya para tener un barquí que ya no se necesitan instalaciones especiales o adecuadas para lo que es un antro. Una casa antigua ya te la ya hacen bar. Ya es un bar.
1: Oye, fácil, fácil, hay unos 15, 20 ahí en el centro.
3: Ajá.
1: Y es incomodísimo para quien vive por ahí, ¿sí?, para quien pasa por ahí. De hecho, se jactan las autoridades de decir que el centro está más bonito. Sí, está muy bonito, nadie lo duda, pero pasar por ahí es hasta incómodo.
3: Sí.
1: Porque hay ingesta de alcohol, hay borrachos, hay puestos, y lejos de convertirse en una vida nocturna digna, es un desorden, es un desorden.
3: ¿Cuántas riñas ocurren?
1: Riñas, era lo que iba, riñas, pelados borrachos manejando, con posibilidad de accidente,
3: sí.
1: Y pues las autoridades tienen que poner mano ahí. Esa es una tarea que tiene este señor, ¿cómo se llama? Riojas Oyervides.
3: Roberto Rojas.
1: Roberto Rojas Oyervides.
3: Director de Distrito Centro.
1: Distrito Centro, porque es de su responsabilidad, y no se ha dicho nada a este respecto. Que no es lo mismo andar ahí limpiando fachaditas y todo, a arreglar un problema real, que
3: sí,
1: la verdad ya ha habido muchas peticiones que le bajen a los decibeles, porque obviamente no se puede desaparecer, hay generación de empleos, pero que tengan un orden, porque es un desorden. Y es el de not in mood,
3: no estoy de humor, así se llama. De hecho dice Club Antisocial.
1: Club.
3: Así dice ahí afuera.
1: Sí, pues así como estuvo, y estuvo el desorden que se les cayó. Oye, ahí en una parte, ¿no?
3: Ya el domingo en la madrugada, ¿verdad? Sí. Que se les cayó un plafón o la marquesina, le llaman ellos, ¿no? Que del área VIP. Fíjate, hubo 8 lesionados.
1: 8 lesionados.
3: De los cuales 3 fueron trasladados a hospitales.
1: Exacto.
3: Pero fueron dados de alta, no fue nada de gravedad. Pero.
1: Afortunadamente.
3: Pero se cayó la marquesina, se cayó el plafón. Si se hubiera caído el techo,
1: no,
3: ahí hubiera habido muertos.
1: Muertos y hasta incendio.
3: Así es.
1: Oye, pero lo que dice el alcalde está bien. La Protección Civil debe ser intolerante a todo eso, porque estamos hablando de vidas. Estamos hablando de la integridad de las personas. Y la pispireta también, ya la cerraron.
3: La pispireta
1: la
3: también.
1: La clausuraron. ¿Esa por qué no le...?
3: Esa la clausuraron porque se llevó a cabo una inspección, llegaron por ahí los de Protección Civil y detectaron que, por ejemplo, los extintores estaban cubiertos con otro tipo de cosas, o sea, no de fácil acceso. E incluso la salida de emergencia, ¿o cómo le llaman? La salida de emergencia, de evacuación, ante una urgencia, estaba cerrada con un candado.
1: Hazme el favor, pues cómo, hombre.
3: Entonces.
1: No, todos esos detallitos, por mínimos que parezcan, son importantísimos, porque un incendio, una contingencia.
3: ¿Cuándo sale tanta gente?
1: Y se mueren. Ya ha habido tragedias a nivel nacional, y esperemos que aquí pues se pongan más duras las actividades de Protección Civil en este tipo de apartados, y principalmente en el centro sí, de Saltillo, que hay muchas inconformidades.
3: Y Boulevard Pedro Figueroa, donde están este bardel que hablamos. Del accidente del sábado en la madrugada, o domingo en la madrugada, más bien, pues es de aquí de Pedro Figueroa.
1: Sí, Pedro Figueroa. Y no nuestro compañero. No, ¿verdad? Vamos al corte, señor Quiro. 21 grados la temperatura, 7:32.

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0: Y aquí en Saltillo le reportamos diariamente al menos 10, 15 accidentes, porque pues esos 500 mil o más de 500 mil vehículos, pues obviamente abren la posibilidad de que se generen más de estos. Pues el día de hoy las autoridades alertan de puntos donde hay más percances, más accidentes viales aquí en la ciudad de Saltillo. Escuche usted para que ponga atención y no se vaya a accidentar.
1: Los bulevares donde mayor número de accidentes se registran son el Emilio Arizpe de la Maza, Nazario Ortiz Garza y el Venustiano Carranza. Zulema Banda, subdirectora de Tránsito de Saltillo, informó que la radiografía que tienen de las vialidades, esos son los puntos más críticos.
2: Bueno, los puntos críticos que tenemos hoy en día en lo que es la ciudad son las vialidades principales, son todos aquellos bulevares en los que el conductor tiene la oportunidad de aumentar su velocidad. Sin embargo, ya tenemos otros conocidos las zonas que son de cuidado, que es Emilio Arizpe de la Maza, el bulevar Nazario Ortiz Garza y lo que es Venustiano Carranza de Norte Sur. Son nuestros puntos más críticos hoy en día.
1: Añadió que bulevares y vialidades primarias como el periférico, Bulevar Fundadores y Antonio Cárdenas también son puntos críticos de ocurrencia de percances automovilísticos. Destacó que para evitar accidentes, los conductores deben salir a tiempo de casa porque las prisas son una de las causas principales de los accidentes.
2: La mayoría de la ciudadanía debe tener en cuenta salir a tiempo de casa. Siempre tenemos la costumbre de que queremos salir al 5 para la hora en que entramos y es donde se nos hacen muchos congestionamientos viales en diferentes puntos. También es muy recomendable que tengan la precaución de revisar la mecánica de sus vehículos, porque fíjate que nos ocurre muy seguido los reportes de vehículos que se quedan, se descomponen en plena vía, en pleno tráfico y en vías en que son más susceptibles de sufrir un accidente.
1: Zulema Banda informó que en cuanto a congestionamientos vehiculares, la carga ya es muy pesada con un padrón de más de 500 mil vehículos y cuando en horas pico hay una descompostura, se afecta muchas vialidades.
2: Es mucha la carga vehicular, pero precisamente debemos de tener en cuenta nosotros como ciudadanos la concientización al momento de traer a nuestra responsabilidad un vehículo automotor.
1: Para RCG Media informó Eduardo Hernández.
3: Vámonos a más noticias. En el tema de la seguridad, destaca la seguridad de Saltillo precisamente al permitir los festejos del Día de la Madre. Hay que recordar que el gobierno municipal llevó a cabo la presentación de importantes grupos sonoras la semana anterior con motivo del Día de la Madre en diferentes colonias, como lo ha acostumbrado a hacer el gobierno municipal, ¿verdad, Quique? Pues bueno, afortunadamente este año también todo transcurrió en completa calma.
4: Más de 20 mil personas disfrutaron de los conciertos que organizó el gobierno municipal de Saltillo para celebrar el Día de las Madres. Durante 4 días, familias saltillenses acudieron a las presentaciones realizadas en espacios públicos de colonias como Guayulera, Teresitas, Zaragoza y Satélite Norte, donde se desarrollaron eventos musicales abiertos al público.
5: Que aquí damos una demostración donde en Saltillo puedes llevar evento de este tipo a las colonias, a las calles y en los diferentes sectores, en el sur en Teresitas, en el poniente en el Abraham Curbelo, en el oriente en la colonia Zaragoza, en allá, bueno, surponiente Abraham Curbelo, en el poniente también acá, en la Satélite Norte. Y las familias acudieron con paz, con tranquilidad, disfrutaron del baile, disfrutaron del ambiente familiar, disfrutaron de un buen espectáculo y miles de familias saltillenses pudieron disfrutar muy cercano de su hogar, muy cercano de su entorno de vivienda.
4: El Ayuntamiento de Saltillo informó que los eventos se realizaron con acceso gratuito y forman parte de la programación organizada en distintos puntos de la ciudad para celebrar a las mamás. Finalmente, el edil agradeció la asistencia de quienes participaron en las actividades realizadas durante la semana anterior con motivo del Día de las Madres. Informó para RCG Media, Dalia Moreno.
0: Y un saldo blanco en el municipio de Ramos Arizpe por este mismo motivo. Se celebra el Día de la Madre en distintos sectores de esta localidad. El evento fuerte fue la presentación de Alicia Villarreal y este genera seguridad porque el saldo fue blanco.
6: El celebrado Día de la Madre cayó en domingo, por lo que muchos empezaron a festejar a la reina del hogar desde el pasado viernes. iniciando así 3 días de fiesta en los que la mayoría de las veces se consumen bebidas alcohólicas en exceso. El director de Protección Civil y Bomberos de Ramos Arizpe, Francisco Sánchez, mencionó que, a pesar de haber sido un festejo largo, no se registraron accidentes graves que lamentar.
7: Afortunadamente nos fue muy bien, tuvimos saldo blanco, no tuvimos accidentes lamentables, sí algunos accidentes menores de baja intensidad automovilísticos, pero nada que lamentar. Repito, afortunadamente, nos fue muy bien.
6: En relación al evento masivo del sábado 9, organizado por el gobierno municipal para celebrar a las mamás Ramos Arizpenses, al que asistieron más de 16.000 personas, el funcionario destacó la coordinación con la policía municipal para lograr saldo blanco antes, durante y después de la presentación de Alicia Villarreal en la Plaza de Armas.
7: Afortunadamente, pues, todo salió muy bien, la gente estuvo muy contenta. Hubo una cantidad muy importante de gentes y bueno, nosotros en nuestro operativo, pues con saldo blanco, no hubo ni siquiera niños extraviados como en otras ocasiones.
6: Como en cada evento de este tipo, es normal la instalación de vendedores ambulantes de antojitos mexicanos, por lo cual los operativos de prevención por parte del personal de Protección Civil incluyeron cada uno de los puestos con venta de alimentos, añadió Sánchez Aguirre.
7: También se revisaron el tema de los puestos que siempre se instalan, que los tanques de gas sean de máximo 10 kilos, que no tengan fugas. 2 se detectaron con fugas menores, se corrigieron ahí en las conexiones. Y bueno, todo eso sirvió para tener este saldo blanco.
6: Para RCG Media informa Carlos Hernández.
3: Pues bien, ahí tiene usted la información. Esto en cuanto a las celebraciones por el Día de la Madre en Saltillo y Ramos Arizpe. Estos eventos realizados por ambos gobiernos municipales, donde también hubo una importante afluencia, Quique, fue en los panteones de la ciudad. Toda la gente que fue a visitar a sus madrecitas, obviamente ya desaparecidas, y pues todos los panteones tuvieron una gran afluencia. Tuve la oportunidad de platicar en la mañana de hoy con Alberto Alvarado, que es el administrador del Panteón Santiago. Ese panteón es estatal. Sí. El San Esteban, que está abajo, es municipal. En este caso, el Panteón Santiago, pues tuvo al menos 5,000 visitas, me decía Alberto Alvarado. Tuvimos al menos 5,000 visitas entre el viernes y el domingo. Sí. Pero sí me hizo hincapié en que, curiosamente, en este año hubo menos gente que el año pasado.
8: El año pasado, ¿qué se le veía? Pues sería sí. El día. Aunque debería pero ser más, ¿no?
3: Cayó en domingo. Porque cayó en domingo. Eso es lo curioso.
8: Sí.
3: Y que afortunadamente hubo saldo blanco porque en esta ocasión no hubo accidentes. Ya ves que cuánta gente se ha caído en las criptas porque no se les quita la costumbre de caminar sobre las tapaderas.
8: Sí, sí, cierto.
3: Y se caen. Afortunadamente no hubo accidentes, sí. Es correcto. Fue saldo blanco ahí en el Panteón Santiago. Y también lo que destacó Alberto fue, de lo que sí se inconformó fue que pues los comerciantes no entienden y dejan en el exterior toneladas de basura.
8: Eso es gravísimo y alguien tiene que decirles o sancionarlos.
3: Sancionarlos.
8: No es el panteón, es la Plaza Mayor, es la Plaza Tal, es la calle 10, es la Guayulera.
3: ¿Qué hacen, Quique, cuando hay fiestas patronales?
8: Sí, eso.
3: ¿Cómo te dejan, por ejemplo, las calles aledañas al Santo Cristo, a la Catedral, cuando es la fiesta, el santuario cuando es la fiesta? ¿Cómo dejan?
8: Debería haber lleno de grasa, compadre.
3: Sí.
8: Eso deberían sancionarlo porque es muy difícil quitar la grasa de la fiesta. O del material ese que están construidas los paseos, si se puede decir, y siempre es lo mismo, porque yo no entiendo, y te vas también a Arteaga, en Arteaga son bien atascados, con todo respeto y perdón de la palabra, pero es clásica la imagen de lunes por la mañana en el Pueblo Mágico donde está lleno de basura y el municipio no tiene la obligación de ninguna manera de recogerlo. Sin embargo, lo hace por lo mismo, que es un Pueblo Mágico aquí en Saltillo, por la imagen, pero no debería de pasar eso. Ahí deben de poner el cinturón bien puesto para evitar esto, porque no es posible que te están permitiendo vender tus chucherías y tú dejes un atascadero.
3: Sí.
8: La verdad, y se van a enojar y nos van a mentar la madre ahorita, pero pues la verdad no peca, pero incomoda.
3: Sí, oye, pues ¿cómo amanecen las calles todos los días aquí en el centro?
8: En el centro.
3: Pérez Treviño, Allende, Acuña, Victoria. ¿Cómo amanecen?
8: Es como decías tú una vez, tienes que pegarle al bolsillo para que esto se aliente.
3: Sí, porque no hay de otra
8: no jala.
3: Oye, el Pérez Treviño a la altura del callejón, Ajá. Que donde están todas las yerberías,
0: sí,
3: que te lleva Narciso Mendoza.
0: Correcto.
3: Es un puerquerío, sí, ahí, y aguas negras, ahí huele muy feo, y ahí venden comida, ahí venden tacos, y dicen que muy buenos, no sé.
0: Muy bueno, la mugre debe saber bueno.
3: Imagínate.
0: Las he probado, están muy buenas.
3: No, yo no las he probado tampoco.
0: Pero
3: no,
0: sí, el llamado es a los municipios a sancionar, sí, y bien, porque acá en la calle, tú dejas la basura y te la friega el perro y empiezan a fregar y luego los sanciones. Dejas un poquita arena porque estás construyendo ahí algo en tu casa y luego caen sobre ti. Así con los comerciantes, ¿o qué? ¿Les tienen miedo?
3: Sí.
0: Porque es lo que invitan a pensar que les tienen miedo a los comerciantes, porque luego lo hacen de bronca y todo. Me acuerdo de mi amigo Aniceto Bustos, la Chocolata.
3: Ah, los Chetos, en paz descansen. Oye, ya se murieron los dos.
0: Ya, los dos.
3: Bueno, Aniceto yo sé, pero también la Chocolata, ¿verdad?
0: La Chocolata también. Fíjate. Y era diferente. Ahorita como que están muy chiflados los lidercillos, ¿no?
3: ¿Eh?
0: A ver, pues esperemos y les pongan.
3: Oye, ¿quién se quedó en lugar de los Chetos?
0: No, no tengo idea. Yo supongo que los hijos.
3: O todavía existe la...
0: La organización.
3: La organización.
0: Que ya no se ha sabido. Y que sí saludo y de repente muy bien es a Mery. ¿Cómo se llama? Ah. Guillermo Mery Siade.
3: Sí, Guillermo
0: Mery.
3: Es
0: todavía el dirigente. Doña Dorita Villazana.
3: Doralicia Villazana de los Mercados Sobre Ruedas.
0: Sí, son los que quedan de antaño.
3: Sí.
0: Y esos, no es por echarles flores, pero donde están ellos, está limpio.
3: Había una asociación, o será una de esas, había una asociación de comerciantes que se llamaba Juan Cantú Muñiz.
0: Es esa de Cheto.
3: Sí, ¿verdad?
0: Cheto. Y don Mario Villanueva, ¿te acuerdas también?
3: Don Mario.
0: Los líderes de antaño.
3: Sí.
0: El Chocolata, el Aniceto, Mery, todos los de antaño. No, ahorita han de ser los hijos o han de ser algunos... jóvenes, ¿verdad?
3: Porque, sí, así es.
0: Pero andaba ahí un Hilario Gallegos que se cree el líder. No sé si viste un video que llega y quita bien prepotentemente a una persona de adultos mayores que se puso porque se creía líder. Y es que...
3: Ah, pues está cañón, la verdad.
0: Decía, sí, le das poder a un... Y vas a saber de su soberbia.
3: Pues
0: y
3: sí,
0: ahí está el Hilario Gallegos. Ese era un gato de José Luis López Cepeda. Y pues se pelea ya por traidor y todo. Y va y le anda haciendo al dirigente... Y va y con prepotencia, según él, con un poder pues que no tiene, va y quita a estas personas. Causó mucha indignación, por eso lo estoy comentando ahorita que mejor. Y ese es de los lidercillos que yo creo dejan todo ahí, todo tirado.
3: Pues imagínate.
0: Donde se ponen los comerciantes.
3: Pero bueno, vámonos al corte, Quique.
0: Vámonos, porque ya nos colgamos por estar platicando, señor Quiroz. 21 grados la temperatura.
3: Se nos pasa el tiempo, ¿eh?
0: Exacto, vámonos.
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0: Bien, pues vamos a regresar con la información. 21 grados, 7:50 de la tarde noche. Ligera la mejoría en las ventas, reportan los comerciantes del centro histórico en la ciudad de Saltillo, esto por el 10 de mayo, pese a que esta, el 10 de mayo, es de las fechas más importantes económicamente hablando. Vamos a escuchar.
1: El comercio organizado del centro de Saltillo reporta baja venta, pese a que el 10 de mayo es la segunda derrama económica más importante del año. Alan Duarte, quien preside la Asociación de Comerciantes del Centro Histórico, dijo que se registró una ligera alza en la venta de distintos artículos. Desconoció la derrama que se dejó en el Día de la Madre. Sin embargo, comentó que comparado con otros días, en la víspera de esta fecha hubo un leve repunte. Duarte consideró que las ventas donde se vieron beneficiados oferentes de restaurantes, pastelerías, florerías, tiendas de regalos y zapaterías trajeron un leve respiro a los propietarios de estos negocios. Dijo que gran parte de la baja en las ventas en el centro histórico es por el inmoderado crecimiento de la informalidad en el primer cuadro de la ciudad. RCG Media le informó Enrique Hurtado.
2: Pues bien, ahí la información. En otros temas, en los próximos días, el gobierno municipal de Saltillo va a presentar oficialmente la cartelera que va a integrar el Festival Internacional de las Artes en su edición de este año, que va a llegar con todas las actividades a las colonias, barrios y ejidos. Vamos a escuchar al alcalde Javier Díaz González, que habló al respecto.
3: Ahora la fina, pues tuvimos que estirar lo más que pudimos la liga en todos los sentidos, en eventos, en presupuesto, en todo, porque vamos a arrancar la fina el 14 de junio para poder terminar hasta el 25 de julio. Son prácticamente seis semanas. Y luego el Food Fest lo vamos a arrancar el 11 de junio para terminar cuando termina el Mundial, que es el 19 de julio. O sea, prácticamente van a estar interlazados el Food Fest con el fina, que desde el 11 de junio hasta el 25 de julio vamos a tener diferente tipo de actividades, tanto donde va a ser el tema del Food Fest, que lo hemos estado comentando que va a ser en Biblioparque Norte, pero también en la fina lleva muchísimos eventos artísticos en las colonias, en los ejidos, en los centros comunitarios, muchísimos eventos artísticos muy cercanos a la gente. Aparte también de los diferentes lugares tradicionales, como es en el teatro, en el Paraninfo, en diferentes lados.
0: Pues ahí tiene usted esto que se está tornando pues muy padre, porque ya es tradición la fina aquí en la ciudad de Saltillo. Alarma el número de suicidios en el municipio de Ramos Arizpe. Se han registrado 8 nada más en lo que va del año. Escuchemos a Carlos Hernández.
4: En Ramos Arizpe cada año son más las personas de distintas edades las que lamentablemente atentan contra su vida, y a la fecha la Dirección de Protección Civil y Bomberos ha atendido un número importante de reportes relacionados con gente que decide escapar por la llamada puerta falsa.
5: Pero ya tenemos 8 suicidios consumados en lo que va del año. En enero tuvimos 2, luego febrero no tuvimos, luego en marzo tenemos otros 2, también de hombres, en abril 1 y en mayo 3. Entonces, todos han sido hombres. Edades entre los 27 años y los 40 años.
4: El titular de la dependencia, Francisco Sánchez, mencionó que es triste que se presente este problema social con mayor frecuencia, a pesar de las campañas impulsadas por el gobierno del estado y el municipio, al destacar el número de intentos atendidos durante el año.
5: También decirle que hemos atendido 12 intentos de suicidio, pero sí, pues muy lamentables estos 8 suicidios consumados, que si lo sumamos pues nos da un total de 20 intentos de suicidio, de los cuales 8 fueron consumados. Si es alta, por ejemplo, en el 2025 para estas fechas llevábamos 6 suicidios consumados, ahora llevamos 8.
4: Para disminuir los índices es importante la participación de todos y desde los hogares estar alertas ante cualquier señal de alarma, además de las acciones que ponga en marcha el sector salud para evitar sigan en aumento este tipo de casos, agregó Sánchez Aguirre.
5: Esa es una situación pues que estamos atendiendo y que seguramente se van a implementar algunas medidas por parte de Secretaría de Salud, pues para las personas que tengan algún pensamiento suicida, alguna situación de malestar mental o algo, pues que acudan a las instancias correspondientes, ¿verdad?
4: Para RCG Media informa Carlos Hernández.
2: Más información para usted.
0: Sí, el alcalde de Saltillo, Javier Díaz, reconoció la labor que diariamente realizan las mujeres que son madres. Madres de familia, por supuesto, y que forman parte de la Comisaría de Seguridad y Protección Ciudadana, tanto en áreas operativas como administrativas, al destacar su compromiso y su dedicación en favor de la población. El edil asistió a la celebración del Día de las Madres, que se llevó a cabo en la dependencia, la que acudieron mujeres que forman parte de esta corporación. Díaz González señala que desde la comisaría se trabaja en atención y protección de las mujeres mediante herramientas y programas de apoyo a la ciudadanía. Entre ellas destacó la operación de la línea violeta 800-846-5382 y la atención a través del sistema de emergencias 911, mecanismos que permiten brindar acompañamiento, orientación y respuesta ante situaciones de riesgo o de violencia. La celebración se reunió a personal femenino de distintas agrupaciones y áreas de corporaciones, así que pues quienes diariamente participan en las labores relacionadas con la seguridad, atención ciudadana y operación administrativa, pues tuvieron ahí su festejo a propósito del día 10, Día de las Madres.
2: Pues bien, Quique, ya se prepara en otros temas, en otro orden de ideas, como dicen, ya se prepara una próxima feria del empleo para la ciudad de Saltillo.
0: Ah, sí, ya hay una feria donde se van a ofertar 600 plazas aquí en la ciudad de Saltillo, y es el próximo día 13 de mayo, en punto a las 9 de la
2: mañana. Miércoles.
0: El miércoles, si Dios quiere.
2: Ahora no va a ser en Canacintra, hay que aclararlo.
0: No.
2: Dice aquí que va a ser, a ver, déjame le checo porque no la llego, dice que va a ser en Lateral del Fundadores, nuevo centro metropolitano de Saltillo.
0: Sí.
2: Ah, es que es en la Universidad CNCI, ¿verdad?
0: Exacto, en la Universidad CNCI, y va a haber oferta de trabajo para todo tipo, para personas con discapacidad, personas adultos mayores, que eso se me hace muy interesante, y también, obviamente, operarios, profesionistas, técnicos, van a ser 600. Son, creo que, 14 empresas las que están ofreciendo el trabajo, y pues esto ahora, en estas épocas, es muy buena noticia. Porque le están ofreciendo chamba a la raza.
2: Esta universidad se encuentra, si tú la ves por el lado del periférico, vamos a decir, por el mercado de abastos, está atrás de la clínica 89, ¿verdad?
0: A un lado.
2: A un lado.
0: Sí, ¿sí? A un costado. Está al lado del INE.
2: Ándale. Y si tú vas por el Fundadores, por ahí entras a la derecha y sales a la universidad como si fueras al INE.
0: Es correcto. Ahí va a ser, porque sí, hay que recalcar mucho eso, porque ya es muy tradicional que es en el centro de convenciones Canacín.
2: Siempre.
0: Ya no va a ser ahí, va a ser acá en CNSI.
2: A partir de las 9 de la mañana.
0: Sí. A 9 de la mañana, a 2 de la tarde, tengo entendido, y ahí pues va a haber la ceremonia de siempre, y obviamente estar atentos, porque creo que tienes que agendar una cita también.
2: Sí, puedes entrar allá a la página de la Secretaría del Trabajo, Servicio Nacional del Empleo. Exacto. Ahí hay un link que te lleva para que te registres. ¿Qué es para qué el registro? Con el objetivo de que pues no tardes tanto
0: ágil,
2: en estar haciendo fila ahí.
0: Sí, sea más
2: ya
0: ágil.
2: Vas con tu registro y te pasas.
0: Ya vas y ya entras directo, y ahí si te gusta, ves varias ofertas, y no pues a seguirle.
2: Es guayando. De 9 a 2 de la tarde. Sí, ya sé.
0: ¿Verdad?
2: Oye, es de 9 a 2 de la tarde. Normalmente el acto protocolario, como tú mencionas,
0: sí, pues
2: está a las 10 de la mañana.
0: Dan cifras, etcétera, sí. Le dan la bienvenida. Pero efectivamente ahí sí es oferta de trabajo, y es una de varias, porque va a haber varias ofertas más en lo que resta del presente año.
2: Ahí con Nasira Sogbi.
0: Nasira Sogbi Chávez.
2: Castro.
0: Ah, Castro. ¿Chávez quién es?
2: No, pues. Chávez es Chávez.
0: No sé por qué. Chávez es el peleador, ¿verdad?
2: Ándele. Sí, es Nasira Sogbi Castro, secretaria.
0: 20 grados la temperatura, está descendiendo, se torna agradable.
2: Estábamos a 20, ¿qué? 23, 22, 24 grados.
0: 22.
2: En la tarde estábamos alrededor de 25 grados.
0: 29, o sea, llegó hasta 29. Sí. El señor Eliud viene con chaqueta.
6: No, sí, pues lo acabo de
2: oye, poner, está fresco. Está fresco. Me sí, dice Quique que está fresco.
0: Y qué mejor, para escuchar las rolas.
6: Hoy sí se presta.
2: Hoy sí se presta. Hoy sí se presta.
0: Hoy no es arapero.
6: Sí. Hoy no.
0: Hoy no es desde el montículo.
6: De hoy no dieron permiso de hacer el programa.
0: Hoy sí, quédese bajo la luna y aproveche, porque están muy escasos últimamente.
6: Están muy escasos, una vez a la semana.
2: Pues sí.
0: Está.
6: Ya estamos como nosotros en la casa con la.
0: Sí.
2: Mañana volvemos con el bass.
0: Mañana y bass.
2: Mañana y
0: bass. No sabe con quién juega.
2: A ver, déjame.
6: Vamos a revisar.
2: Vamos a checarlo.
6: Una vez para
0: entrar. Sí, porque.
6: Gracias.
0: Oye, Eliud, ¿pero qué rola vas a poner al inicio? Siempre estoy atento a eso porque me toca irme y escuchar las que pones.
6: Fíjate que hoy traes un repertorio muy bueno con canciones pues alusivas a mamá.
0: Ah, obvio, sí, ya fue ayer y lo tocó domingo.
6: Entonces hoy venimos con Te Amo Mamá de Marco Antonio Solís.
0: No, venimos no.
6: Con, obviamente, ya sabes que venís de Calabria.
0: ¿Has escuchado la de Arjona?
6: Mi novia se me está poniendo vieja.
0: Qué buena rola, qué buena rola.
2: Es que esas son las melodías buenas. Sí,
0: muy buena rola.
2: Muy buena.
0: A mí la de Denise de Calaf ya me cae gorda. Ya,
2: pues es que, mira, van a jugar contra los charros a los partir charros de mañana. De volviendo al tema. Pues que es la canción tradicional.
0: Sí, es la tradicional. Pero esa de Ricardo Arjona, escúchenla. Mi novia se me está poniendo vieja.
2: Oye, ¿y por qué tradicional la de Denise de Calaf y no tradicional, por ejemplo, también la de José José? Aunque sí, amores yo tenga en la vida, que me madrecita del alma, sí, sí, querida.
0: Claro. Es Escala.
6: Hay unas versiones también muy nuevas, muy buenas de Carlos Rivera, de Cristian Castro.
0: Cristian Castro.
6: Que son una joyita también.
0: Sí, también. Hay buenas
2: Oye,
0: rolas.
2: En el género tropical también hay una, la del grupo Pesado.
6: Mi primer amor.
2: Es mi primer amor.
0: Sí. También
6: es cierto. Debiera hacer la balada, oye, a ver si me había.
2: Ándale,
0: ya estuvieras.
2: Ándale, Lud.
6: Nos sacaste en balada mi primer amor de Pesado.
0: Ya te estaría pues sí, bien. Porque, pues, ¿por qué no?
6: Es mi género.
0: Con la voz que cautiva.
2: ¿Y si nos quedamos aquí en Bajo la Luna?
0: Pues yo voy por los cafés.
2: Ándale, ándale. Yo voy por el panecito.
0: Oye, pero antes era una cheve, ¿verdad? Ahora vamos por los cafés.
2: Pues sí, no, pues ya. Este es cuando ahí te das cuenta que ya no es lo mismo.
0: Ya lo mismo 18 que chochos.
2: No, no. Vámonos, Quique.
0: Vámonos, señores. Que tengan muy buena noche y quédese bajo la luna 20 grados centígrados.
2: Se va a azar.

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1: Son las 8 con 4 minutos. 20 grados centígrados.
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1: Son las 8 con 5 minutos. 20 grados centígrados.

buenas noches. Familia, buenas noches. Qué gusto, qué inmenso placer. Aquí comienza el mejor programa de música romántica de la radio en Saltillo. Bajo la luna. Sé perfectamente que estaban esperándolo. Y nosotros, con mucha alegría y, como ya se los dije, con inmenso placer, estamos aquí conquistando su corazón.

trayendo a su mente historias que provocan ternura, emociones, sentimientos diversos, pasión. Pero lo más importante, que cada una de estas canciones que incluimos en el selecto repertorio de este programa nos hagan vibrar, nos hagan emocionarnos, pero lo más importante, nos inviten a creer en el poder transformador del amor. Soy Eliud Padilla, la voz que cautiva. Quédense con nosotros hasta las 10 de la noche. Estamos con este programa y desde luego atendiéndoles en la línea del amor. 844-107-5319. Ya estamos también saludando a todo el mundo de espectadores en la cuenta de TikTok. Ya estamos en live. Aquí estamos saludándoles ya a todos y a todas. SJ en vivo RCG, la cuenta de TikTok, para que la sigan. Y desde luego también TikTok les pueda notificar si estamos ya en vivo con nuestros programas en todos los horarios, todo el día. Aquí comienza Bajo la Luna con Eliud Padilla. Desde luego también tenemos de voz a voz línea convencional o número convencional aquí en el estudio, 844-402-0985. Y quien desee ver la radio en vivo, cómo trabajamos, cómo hacemos el programa, ingresen a TikTok ahora mismo, no dejen pasar por favor la oportunidad. Y allí nos dejan sus saludos, sus peticiones musicales. Ahora mismo estamos con 140 personas viéndonos en este momento, que apenas recién ingresamos al live o a la transmisión. Y hay gente que apenas se ha dado cuenta que ya la radio se puede ver en vivo y ya los locutores tenemos una cara, tenemos una identidad para ustedes. Y es un placer verdaderamente saludarles a esta hora de la noche, con noche fresca en la capital coahuilense, al norte de la ciudad. El termómetro está registrando 20 grados de temperatura y son las 8:13 minutos. Recuerden que aquí les escuchamos con sus anécdotas, con sus vivencias, con sus experiencias, en sus relaciones amorosas. Y gracias a los relatos, a las historias musicales que aquí les presentamos, todas baladas en español, a ustedes les va a llegar un recuerdo. Puede ser grato o no, puede serlo tanto, pero va a tocar su corazón, le va a remover sentimientos. Y la música también cura heridas, sana. Es como un bálsamo a su alma. Tomémoslo así y verán el efecto y el resultado que les va a traer esto. Es Bajo la Luna con Eliud Padilla en vivo desde los estudios de RCG Radio. Aquí SJ 103.3, que por la noche se transforma en la frecuencia del amor. Gracias por estar con nosotros. Acompáñenos. Ya tenemos una serie de mensajes de voz, de mensajes de audio. Y me da mucho gusto la confianza, su preferencia, su sintonía. No tenemos cómo pagarles. Hoy tenemos canciones que vamos a ir acoplando en nuestra programación tan selecta, relacionadas con mamá, porque finalmente el día pasó, pero cayó un domingo. No tuvimos programación con locución en vivo, no tuvimos Bajo la Luna tampoco. De hecho, ya ven que es solo una vez a la semana mientras esté la temporada del béisbol. Pero hoy queremos aprovechar también para dedicar algunos temas a mamá con amor. Y esto será al regresar de la pausa, igualmente la lectura de sus mensajes, de nuestra muy fina y selecta audiencia. La mejor audiencia es la que escucha de 8 a 10 de la noche la SJ, Bajo la Luna con Eliud Padilla. Momento de una pausa y en un momento regresamos contigo.

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1: Las 8, 15 minutos. Temperatura 20 grados.
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2: Hola, señor Eliud, buenas noches. Me da mucho gusto ya poderlo ver en el live. Le mando muchos saludos, muchas bendiciones. Señor Eliud, ponga la canción de Daniela Romo o Pandora o Roberto Carlos, la que usted guste. Y me dio mucho gusto volverlo a ver en el live. Saluditos a cielo abierto, a la comadrita. Y Dios lo bendiga siempre. Tiene una voz que enamora. Wow.
3: Qué hermosa Blanca Estela Pérez, Blanquita, que está reportándose allí con nosotros. Y de verdad que me da mucho gusto que esté diciendo presente y que ya está escuchando el programa. Doy lectura rápidamente algunos mensajes para irme con música. Hola, buenas noches. Presente, señor Eliud Padilla. Saludos a mis hijos Alfredo, Mari, Luis Enrique y Constantino, de parte de su mamá Doris Reyes, y quiere la canción Sabotaje de Carlos Rivera con los Babies. Buenas noches, Eliud. ¿Me puede poner una canción para mi mamita que está en el cielo y que le extraño mucho? Amor eterno. Cumplió un añito que no está conmigo, y ayer que fue Día de las Madres, se siente muy sola y vacía su casa. Claro, Evita, lo entendemos perfecto. Por supuesto que estamos contigo y te enviamos también tu canción más adelante con mucho gusto. Buenas noches, Eliud. Puedes mandarle saludos a Cristal Udave, que es una gran mujer que vale mucho, de un corazón hermoso. ¿Podrás dedicarle Perfume de Gardenias? Ahí está el mensaje. Por supuesto, encantado. Buenas noches, Eliud. Presente como todos los días. ¿Me puedes poner una canción? Estoy soñando de Ava. Gracias, de parte de Zuli. Hola, Zuli. Hola, hola, señor Eliud Padilla, muy buenas noches, ya presente para escuchar su agradable voz y su agradable programa después de días de no escucharlo. Estaba indispuesta por luto. Les saludo desde Ramos Arizpe y la señora Jesús Quintero. Gracias, Jesús, muy amable. Bueno, finalmente estamos teniendo programa Bajo la Luna una vez a la semana, y a veces cambia el día en el que estamos con programa. Los demás días hay transmisión de juego de béisbol, aunque aquí estamos en los controles en cabina de la SJ. Hola, hola, hola, Eliud Padilla, la voz que cautiva. Listos para empezar y escuchar el mejor programa Bajo la Luna. ¿Me puedes complacer con la canción de Denise de Calaf, Señora, Señora? Para todas las mamis de Bajo la Luna, y un saludo para todas. Dios les bendiga. Buenas noches, Eliud, saludos. Eso, gracias. Saludos a Martita Suárez, allá en la 2000, que ya está en sintonía. Otro mensaje más. Buenas noches, señor Padilla. Un saludo desde la Sauceda, municipio de Zamora, Michoacán, de parte de su amigo José Luis Urrutia Ávila, que está escribiéndonos también. Muy amable, muchas gracias. Gracias por estar en sintonía, gracias por decir presente. ¿Quién más se reporta con un audio?
4: Buenas noches, Eliud. Hey. ¿Me puedes complacer con una canción para mi esposa Filo, que se escucha en Zaragoza? Soy Ricardo. ¿Me puedes poner Gema? O Hasta Donde Te Quiero, con la rondalla de Saltillo.
3: Hasta Donde Te Quiero.
4: Muy amable y gracias, que tengas un buen turno.
3: Eso, saludos a los dos. Sé que siempre están en sintonía, muchas gracias. Señor Eliud Padilla, buenas noches. Un saludo a mi esposo Daniel Granado Suárez, para mi hija Hanna Berenice, y saludos a la familia Granado Suárez, que lo están escuchando de parte de su esposa, mami y nuera, y están aquí reportándose con nosotros. Musicalmente les voy a dejar a consideración una canción que es realmente bellísima. Es un emotivo homenaje a la figura materna, y destaca principalmente en esta canción el amor incondicional, la dedicación, el apoyo que una madre brinda a sus hijos a lo largo de la vida. Esta canción refleja una profunda gratitud y reconocimiento hacia nuestra mamá. Resalta su rol como fuente de inspiración, como consuelo, como fuerza, y es una canción que sin duda va a resonar esta noche en el corazón de muchos de ustedes y en el mío también, para celebrar la relación especial entre madres e hijos. se llama Eres Tú. Escúchenla.

0: Carlos Rivera. ¿Eres tú, mamá?
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0: ...8:27, 20 grados... especial para mamá, bajo la luna.

0: de muchos hijos.
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0: Son las 8:31. Temperatura 20 grados.
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5: De la noche con 32 minutos. 8:32, la temperatura está en 19 grados. Hola, buenas noches, Eliud Padilla, Bajo la Luna. ¿Me podrás poner la canción de Pandora cuando no estás conmigo? Gracias, saludos cordiales, linda noche. Es Lupita Flores quien nos está saludando esta noche. Gracias, con gusto. Buenas noches, saludos y bendiciones. Por favor, una canción de Daniela Romo, de Mí Enamórate. Para Antonio Jalomo, que lo está escuchando al sur de Saltillo, de parte de su esposa, muchas gracias. ¿Cómo no? Ahí está el saludo, pues. Muy buenas noches, joven Eliud. Sería tan amable de complacerme con una melodía de los Yonix que se titula Inolvidable Amor para mi mami, que todavía la tengo. Ella se llama Doña Clarita Cerda. Está conmigo a mi lado. ¡Qué bendición! Su hijo José Ángel, de antemano, mil gracias para servirles. Y en breve ponemos también su canción con mucho gusto. Eliud, por favor, pon la canción Siempre te extraño, de la rondalla de Saltillo, de Jesús Monsiváis, para mi esposa Lilia. Gracias. ¿Cómo no, Jesús? Con muchísimo gusto, por supuesto. Otro mensaje más. El sábado lo vimos mi esposo y yo en un restaurante con su familia. Soy quien le contó mi historia de amor y le pidió, querida amiga, con la rondalla del TEC. Bendiciones para usted y su familia. ¿Y por qué no se acercó a saludarme, pues? ¿Qué me hubiera dicho que usted era? Ya que estábamos allí conviviendo en el mismo lugar, ¿por qué no se acercó y me lo dijo? Y que nos hubiésemos tomado la foto del recuerdo. Es que el sábado 9 de mayo cumplió años mi esposa. Mi esposita estuvo de cumpleaños el 9 de mayo. Y entonces estábamos allí compartiendo el pan y la sal. Toda la familia completita. ¡Qué gusto! Si hubiera usted acercado para saludar, para conocerla, y me hubiese dicho esa referencia que usted me contó, esa historia de amor cuando la canción de Querida Amiga. A mí me hubiera encantado que se acercara a saludarme y conocerla, Lo hubiera hecho, no pasa nada. Hay algunos mensajes de audio esta noche. ¿Quién más dice presente? Escuchando Bajo la Luna con Eliud Padilla.
6: Buenas noches, Eliud Padilla. Saludo muy especialmente a mi linda esposa Claudia Isabel Nunzo García, de parte de su esposo Pancho Chávez. Gracias, Leo, que tenga buenas noches, Pancho Chávez.
5: Ahí está Pancho Chávez reportándose con nosotros en esta noche. ¿Alguien más? ¿Quién nos dice presente?
7: Buenas noches, Eliud Padilla.
5: ¿Qué tal?
7: ¿Me podría hacer favor de felicitar a mi hermana Patricia Rodríguez?
5: Sí.
7: Que cumple años el día sábado, 9
5: Ándale.
7: De mayo.
5: Ándale.
7: Que la quiero mucho, que Dios la bendiga y que la deje muchos años de parte de su hermano Iván Rodríguez y de sus sobrinos Ivón y Pablo. Ay, por favor, Lidia, a ver si lo puedes poner al aire. Muchas gracias.
5: Eso.
7: Buenas noches.
5: Ahí están los saludos. Buenas noches. Muy amable. Muchas gracias. La persona que me vio en el restaurante, Qué gusto, muchas gracias, dice. Le aplaudimos por su cumpleaños y no quisimos interrumpir ese momento tan íntimo. Qué divina, muchas gracias. Pero de verdad me hubiera encantado saludarla y conocerla, y qué fortuna que hayamos podido coincidir en ese lugar. 8:36, la temperatura está en 19 grados al norte de la ciudad. Les voy a presentar enseguida una canción que también es un tributo emotivo a la figura materna. Habla también, desde luego, del amor incondicional de una mamá, pero también del sacrificio y la dedicación que una madre ofrece a sus hijos. Ay, esta canción es tan bella porque habla de una profunda gratitud por la vida, por el amor que una mamá brinda, pero reconoce especialmente su papel esencial en la formación del ser de su hijo. Y yo sé que a todo mundo le encanta, algunas personas derraman lágrimas al escucharla porque reconoce la eterna juventud del hijo a los ojos de su madre, independientemente de su edad. Y esto refleja esa naturaleza perdurable del vínculo entre una mamá y de su hijo. Sí, pero concluye con una declaración simple, pero poderosa, que encapsula efectivamente el mensaje central de amor y de aprecio que esta canción busca transmitir, con la frase: te amo, mamá. Aquí, los Bukis, su majestad.
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5: Marco Antonio Solís.

0: mamá. Los Bukis.
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0: Ahora faltan 17 minutos para las 9. 19 grados.

0: No podía faltar el príncipe de la canción, José José, Madrecita.
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0: Las 8:47 minutos. Temperatura 19 grados.
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6: Hola, hola, buenas noches, Eliud. Aquí presente tu club de fans. Y pues quisiera yo que les mandaras un afectuoso saludo por el Día de las Mamis. Y también a todos los radioescuchas que son mamitas, les mando una bendición muy grande. Y quisiera pedirte que si nos puedes complacer con la canción de La Locura de Yair.
0: Sí.
6: Pasen bonita noche. Muchos saludos, muchos, muchos saludos para Roger.
0: Ahí está el Club de Admiradoras desde Córdoba, Veracruz, reportándose con nosotros en esta noche, diciendo presente y disfrutando del programa Bajo la Luna con Eliud Padilla. Hola, buenas noches. ¿Me podrían poner la canción Déjame Llorar de Ricardo Montaner y Conjunto Primavera? Saludos cordiales desde Mirasierra. Saludos allá. Buenas noches, señor Eliud. ¿Podría complacerme con la canción Inolvidable Amor de los Yonix para mi abuelita Paz? Hasta el cielo, de parte de su nieta, que siempre la llevaré en mi corazón. Sí, por supuesto que la vamos a incluir con muchísimo cariño. Buenas noches a todas y a todos. Miguel Ángel Mota dice presente en el mejor programa romántico de la radio Bajo la Luna con el maestro Eliud Padilla. Muchas gracias, Miguel Ángel. Gracias. Hola, buenas noches, señor Eliud. Espero y esté bien, por favor. Canción que se llama Mamá, Mamá, un saludo a todas las mamitas. ¿Quién la canta? No sé. Coco Torres, pero es que me pone B, X, S. Ay, no ubico luego si es un grupo o quién es. Pero que la canción se llama Mamá. Y saluda con esta a todas las mamitas que escuchan este hermoso programa, acompañadas de esa linda voz de Ángel. Gracias, cuídese, que tenga excelente y bendecida noche de lunes. Su amiga Coco Torres. Gracias, Coco. ¿Quién canta esa canción? Nada más ubíqueme para poderla incluir. Buenas noches, Eliud. ¿Puedes mandar una felicitación a mi mamá, Yolanda Rivas Rodríguez? Hoy cumpleaños de parte de sus hijos y nietos. Escuchan en Andalucía. Ahorita la estamos festejando. Ponle las mañanitas, por favor. ¡Qué bonito! Felicidades, señora Yolanda Rivas Rodríguez. Larga vida, salud, bienestar, felicidad. Que sea muy dichosa y la pase muy consentida y muy amada por sus hijos, sus nietos, que la están acompañando y la felicitan y le quieren decir con este saludo cuánto la aman. ¡Feliz cumpleaños, Yolanda Rivas Rodríguez! Una mamá que está en sintonía. Ah, que es de Grupo Brindis la canción de Mamá, dice Coco Torres. Ya dimos con el clavo, por fin. ¿Puedes mandarle felicitaciones a mi tía Claudia Patricia Noriega Delgado? Cumplió años ayer 10 de mayo y también festejó el Día de las Madres porque también es mamá, de parte de sus sobrinas Adelina y la Flaquita, que la amamos mucho. felicidades. Este es un programa especial. Es para mamá. Cayó el 10 de mayo en domingo. Hoy lunes que tuvimos oportunidad de contar con transmisión del programa Bajo la Luna con Eliud Padilla. Son canciones especiales con un mensaje poderoso para el ser que nos dio la vida, a quien le debemos gratitud, reconocimiento y nuestro más profundo amor. 8:51, 19 grados. Nueva vida. Yuri.

5 minutos para las 9. Temperatura 19 grados. Con un mensaje muy especial directo al corazón de muchos de ustedes. Aquí está la música de los Yonix.

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1: Son las 9 con un minuto. 18 grados centígrados.
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1: Son las 9 con 3 minutos. 18 grados centígrados.
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1: Buenas noches, señor Eliud Padilla. Presente. Eso. Presente, Fidel Cruz Contreras.
2: Eso.
1: Quiero mandar unos saluditos a mi familia que allá están escuchando en la Nalco. La señora Norma Parajes de los Pinos, la señora Moctezuma, a Carmona, a Orlando. Y y ahí para todos los guardias, compañeros del OXXA, que somos muchos. Y ahí te encargo una bonita canción. Ay, para el señor Casiano Camarillo, que nos escucha allá en Ceneguiel, y para José Antonio Córdoba y Benito, no recuerdo la apellido, y para Benito, que nos escuchan allá en Higos, para ellos y todo elegido.
2: Presente, don Fidel Cruz, ahí está reportándose con nosotros. Tengo tantos y tantos saludos y tantos espectadores en el live de TikTok. Recuerden seguir la cuenta SJ en vivo RCG. La radio en vivo está también en TikTok con SJ en vivo RCG. Ahí estamos saludando y viendo a tanta gente. Tantos espectadores. Miren, dándonos cariño y dándole tap tap. Muchas gracias. Dice Vero, hola, señor de la voz bonita, ¿le puede mandar un saludo a mi hermana, que ella está aquí conmigo? Ok. Y están pidiendo a Gloria Trevi, Blanquita Estela Pérez, con un abrazo, es muy linda, la vamos a incluir, por supuesto, en un momentito más también la ponemos. Anilú Quintero me pide que le mande saludos, allí estoy viéndola en la transmisión, en el live. Muchas gracias. Pues saludos, saludos a todos. Y en este programa, edición especial para mamá. Hay mucha más música y esta canción se llama Verónica, pero lleva un mensaje especial para las mamás. Escuchen la letra, qué poderosa, qué sentimiento tan profundo. Aquí, Cristian Castro.
3: Oye, Cristian.

0: canción para mamá. Cristian Castro.
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0: Ahora son las 9:09. 19 grados. Franco de Vita. Ella.

0: Antonio Padilla.
1: Hola.
0: Brindis por siempre. Para ti, mamá. Porfa. Complácenos. Para todas las mamis. Gracias. Bye.
1: Martita Suárez, saludos, Martita. Muchas gracias.
2: Buenas noches, señora Luz Padilla. ¿Cómo Hola. Está usted? Espero y muy bien. Señora Luz Padilla, quiero que me ponga la canción de detalles con Roberto Carlos, por favor, si es tan amable. Cuídese mucho y que Diosito lo ayude.
1: San Juanita Zamora, me da mucho gusto escucharla. Muchas gracias. Buenas noches, Eliud. Aquí escuchando Bajo la Luna, un saludito para mi madre Natalia Plata, que la quiero y la admiro con todo mi corazón. Le doy gracias a Dios por su vida. Escucha en Bella Unión, de parte de su hijo, el taxista de García, Nuevo León, Eddie Eduardo. Querido amigo, dice muy buenas noches, Eliud. Fuerte abrazo. Gracias, bendiciones. Saludos a Eddie, que siempre nos escucha trabajando y allí saludando a su mami también. Podría mandar saludos a Itzel Madrid y complacer con la canción La Pareja Ideal. Gracias de parte de Raúl. Por supuesto, encantado, con mucho gusto. Tiempo de una pausa. Regreso, hay más música, hay más saludos, hay mucho más en esta edición especial para mamá. Aquí, Bajo la Luna con Eliud Padilla.
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1: Son las 9:15. Temperatura 19 grados.
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1: Hace unos minutos atrás estábamos con el ojito de Remy y a punto de derramar las lágrimas en pleno live con estas canciones tan hermosas que nos remueven tantos sentimientos y nos provocan un sinfín de emociones. Y más en un programa tan especial dedicado a mamá, aquí en Bajo la Luna con Eliud Padilla. Y para continuar, les voy a presentar una súper conmovedora expresión de dolor y anhelo ante la pérdida de un ser querido. Es esta canción que refleja ese deseo desesperado de revertir el tiempo, de cambiar el destino, encapsulando el sentimiento de impotencia que acompaña a la muerte. Muchas de las veces nosotros nos aferramos a la esperanza de un milagro, deseando un abrazo que pueda desafiar a la muerte y traer de vuelta a la persona amada. Y esa lucha entre dejar ir, pero además el deseo de mantener viva la memoria de la persona que perdimos, es un tema universal. Todos lo sabemos, la vida continúa, pero el impacto de la pérdida deja una marca indeleble en quienes quedan atrás. Y este es un testimonio de amor eterno y la lucha interna entre aceptar la realidad y el deseo de cambiar lo inevitable. Gloria Trevi.

0: abrazo, Gloria Trevi.
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0: Las 9, 25 minutos ahora. Temperatura 19 grados. 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
1: Son ahora las 9:30. Temperatura 19 grados.
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2: Son las 9:31. Temperatura 19 grados.
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2: Pimpinela de Argentina viene a entregarnos Madre. Especial para mamá.

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1: Las 9:36, 19 grados.

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1: ...19 grados temperatura. Edith Márquez, Late Corazón. Especial para mamá.

0: Edith Márquez. Late corazón.
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0: Las 9:45. La temperatura, 18 grados.
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0: 9:45 minutos. La temperatura está exactamente en 18 grados. Esta noche para ustedes, de forma muy especial, en un programa único que yo espero resulte inolvidable, porque nos hemos emocionado, hemos llorado, hemos recordado, estamos disfrutando y estamos aprendiendo a valorar mucho más a el ser que nos dio la vida. Tristemente, una buena parte de nuestros seguidores en el TikTok Live y también de nuestra gente que nos escucha, nuestra fina audiencia a través de la frecuencia 103.3 aquí en el WhatsApp, están opinando sobre el recuerdo que les ha dejado su mamá, que ya no está en la tierra con ellos, pero que la recuerdan y la extrañan con todo el corazón. Y justo en este último bloque de canciones en el programa, vamos a aprovechar para incluirles canciones que llegan, pero canciones emblemáticas para el 10 de mayo, que remueven fibras y sentimientos de nuestro corazón y nos hacen cada vez tener más presente a mamá y decirle gracias, te amo con amor eterno. Y aquí está la española más mexicana. Rocío.

0: Betis Pérez en Houston, Texas, está escuchando esta noche. De parte de Lucy desde Saltillo le enviamos un saludo con todo el amor del mundo.
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1: 9:54, 18 grados de

ya nos vamos, ya nos vamos. Muchas gracias por haber estado con nosotros en este programa tan fuera de serie, tan único, tan auténtico, irrepetible, por supuesto. Ay, que hemos disfrutado todos en esta noche. De verdad quiero agradecer su sintonía, su preferencia, su cariño, sus mensajes, sus palabras. También quienes nos siguen en el live de TikTok y a quienes se han dado la tarea de enviarnos un mensaje a nuestro teléfono aquí en cabina, en la línea del amor. Gracias. Mañana, mañana tenemos Juego de Zaraperos. Esta semana tenemos programa solamente este lunes. Y así cada semana, pues a veces varía un poquito ahí el tema de qué día sí tenemos programa Bajo la Luna con Eliud Padilla. Recuerden que la SJ es la estación oficial del béisbol y de los zaraperos de Saltillo y transmitimos todos los juegos. Y mañana comienza una nueva serie más en el estadio de béisbol Francisco I. Madero. Ya nos vamos. Soy Eliud Padilla, la voz que cautiva. Que descansen. Muchas gracias. Buenas noches. Felicidades.

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0: Son las 10, un minuto. Temperatura, 18 grados.
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3: Son las 10:03. 17 grados centígrados. 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

Son las 10 con 6 minutos. 17 grados centígrados. Hogar, dulce hogar, sí.

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0: Son las 10 con 11 minutos. 17 grados centígrados. 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

Son las 10 con 15 minutos. 17 grados centígrados. 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

Son las 10 con 18 minutos. 17 grados centígrados. 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
3: 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Son las 10 con 22 minutos. 17 grados centígrados. 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

Son las 10 con 26 minutos. 17 grados centígrados. 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

Son las 10 con 28 minutos. 17 grados centígrados. ¡Ey! ¡Súbale al volumen y súbale a la alegría con la SJ, la estación de casa! ¡Pásele!

0: Son las 10 con 32 minutos. 17 grados centígrados. 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
0: Son las 10 con 32 minutos. 17 grados centígrados. 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

Son las 10 con 36 minutos. 17 grados centígrados. 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

Son las 10 con 40 minutos. 17 grados centígrados. 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

Y como dijimos en un principio, que en esta noche todas las canciones de La Firma tienen una dedicatoria muy especial. Esa canción que viene enseguida es para todas las chavas que están solteritas y sin compromiso. Pero muy, muy especialmente a todas las chavas que tienen novio y que no lo trajeron la noche de hoy. Y muy, muy, muy, muy especialmente a todas las chavas que engañan a su novio. Ven cómo sí son más infieles que nosotros los hombres.

esa parte ustedes se tienen que aventar un grito que se oiga bien fuerte, que sea digno del público que son, ¿ok? Que se oiga un grito bien machín.

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15: Son las 11, con 5 minutos. 17 grados centígrados. 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

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Son las 11 con 12 minutos. 17 grados centígrados. 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

Son las 11 con 16 minutos. 17 grados centígrados. 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

Son las 11 con 19 minutos. 17 grados centígrados. 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
2: Son las 11 con 23 minutos. 16 grados centígrados. 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

Son las 11 con 26 minutos. 16 grados centígrados. 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

Son las 11 con 30 minutos. 16 grados centígrados. ¡Ey! ¡Súbale al volumen! ¡Y súbale a la alegría con la SJ! ¡La estación de casa! ¡Pásele!

Son las 11 con 34 minutos. 17 grados centígrados. ¡Ey! ¡Súbale al volumen! ¡Y súbale a la alegría con la SJ, la estación de casa! ¡Pásele! Son las 11 con 34 minutos. 17 grados centígrados. ¡Pásele a la SJ, la estación de casa!

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Son las 11 con 38 minutos. 17 grados centígrados. 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

Son las 11 con 42 minutos. 17 grados centígrados. 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

0: fiesta, ¿no?
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Son las 12. Con un minuto. 16 grados centígrados. 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

Son las 12, con 6 minutos. 16 grados centígrados. 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

Son las 12 con 10 minutos. 16 grados centígrados. 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

Son las 12, con 20 minutos. 16 grados centígrados. ¡Ey! ¡Súbale al volumen! ¡Y súbale a la alegría con la SJ! ¡La estación de casa! ¡Pásele!

Son las 12 con 30 minutos. 16 grados centígrados. 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

Son las 12, con 34 minutos. 16 grados centígrados. 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

Son las 12, con 38 minutos. 16 grados centígrados. 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

Son las 12, con 42 minutos. 16 grados centígrados. 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

Son las 12, con 45 minutos, 16 grados centígrados. 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

Son las 12, con 54 minutos. 16 grados centígrados. 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

Son las 12 con 57 minutos. 16 grados centígrados. 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
1: Es la 1:03. 16 grados centígrados. 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

Es la 1:06. 16 grados centígrados. 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

Es la 1:10. 16 grados centígrados. 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

Es la 1:13. 16 grados centígrados. 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

es la 1:16. 16 grados centígrados. 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

Es la 1:20, 16 grados centígrados. ¡Ey! 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

Es la 1:24. 16 grados centígrados. 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

es la 1:30. 16 grados centígrados. 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

0: Es la 1:33. 16 grados centígrados. 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

Es la 1:36. 15 grados centígrados. 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

Es la 1:40. 15 grados centígrados. 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

es la 1, con 44 minutos, 15 grados centígrados. 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

Es la 1:54. 15 grados centígrados. 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

es la 1:58. 15 grados centígrados. 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
1: Son las 2 con 3 minutos. 15 grados centígrados. 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

Son las 2 con 10 minutos. 15 grados centígrados. 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

Son las 2 con 13 minutos. 15 grados centígrados. 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

Son las 2 con 16 minutos. 15 grados centígrados. 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

Son las 2 con 20 minutos. 15 grados centígrados. ¡Ey! ¡Súbale al volumen y súbale a la alegría con la SJ, la estación de casa! ¡Pásele!

Son las 2 con 24 minutos. 15 grados centígrados. 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

0: Son las 2 con 27 minutos. 15 grados centígrados.
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Son las 2 con 31 minutos. 15 grados centígrados. 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

Son las 2 con 33 minutos. 15 grados centígrados. 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

Son las 2 con 37 minutos. 15 grados centígrados. 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

Son las 2 con 40 minutos. 15 grados centígrados. 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

Son las 2 con 44 minutos. 15 grados centígrados. 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

Son las 2 con 55 minutos. 15 grados centígrados. 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

Son las 2 con 59 minutos. 15 grados centígrados. 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
2: Son las 3, con 4 minutos. 15 grados centígrados. 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

Son las 3 con 7 minutos. 15 grados centígrados. 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

Son las 3, con 14 minutos. 15 grados centígrados. 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

Son las 3 con 16 minutos. 15 grados centígrados. 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

Son las 3 con 20 minutos. 15 grados centígrados. ¡Ey! 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

Son las 3, con 24 minutos. 15 grados centígrados. 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

Son las 3 con 31 minutos. 15 grados centígrados. 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

Son las 3 con 34 minutos. 14 grados centígrados. 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

Son las 3 con 38 minutos. 14 grados centígrados. 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

Son las 3 con 40 minutos. 14 grados centígrados. 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

Son las 3, con 48 minutos. 14 grados centígrados. 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

Son las 3 con 55 minutos. 14 grados centígrados. 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

Son las 3 con 58 minutos. 14 grados centígrados. 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

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Son las 4 con 3 minutos. 14 grados centígrados. 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

Son las 4 con 7 minutos. 14 grados centígrados. 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

Son las 4 con 14 minutos. 14 grados centígrados. 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

Son las 4, con 17 minutos. 14 grados centígrados. 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

Son las 4, con 20 minutos. 14 grados centígrados. ¡Ey! ¡Súbale al volumen! ¡Y súbale a la alegría con la SJ, la estación de casa! ¡Pásele!

Son las 4 con 23 minutos. 14 grados centígrados. 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

0: Son las 4, con 26 minutos. 14 grados centígrados.
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Son las 4 con 30 minutos. 14 grados centígrados. 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

Son las 4 con 34 minutos. 14 grados centígrados. 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

Son las 4 con 37 minutos. 15 grados centígrados. 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

Son las 4, con 41 minutos. 15 grados centígrados. 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

Son las 4 con 45 minutos. 15 grados centígrados. 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

Son las 4, con 48 minutos. 15 grados centígrados. 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

Son las 4, con 54 minutos. 15 grados centígrados. 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
4: Amigos nuestros, ¡qué linda está la mañana! Muy buenos

0: 16, el martes 12 de mayo del año 2026. Yo soy Adrián González. Bienvenidos, bienvenidos, mis amigos. Oye, la raza de Familia Seguridad ya andan en acción. Se están reportando, ya se está reportando Taxi Payaso. ¿Dónde andará Taxi Payaso? Le mandamos un saludo a mi amigo Taxi Payaso. A esta hora, a la Familia Seguridad y al licenciado Samaniego, al licenciado Jaime, al licenciado Diego. ¿Qué tal? Buenos días al tremendo Peter y a todos los coordinadores, a todos los operadores también. Un saludo cordial esta mañana. Muy buenos días. ¡Ah, qué linda está la mañana, muchachos! ¡Ya andan en acción! ¡Taxi Payaso! Muy bien, buenos días. Se nos casó Taxi Payaso. El padrino de honor fue el Charro. Muy bien, muy bien. Saludos, mis amigos. Qué linda está la mañana, qué linda está esta mañana, mis amigos. Gracias por acompañarnos. Una mañanita ligeramente fresquecita, pero muy agradable. Vamos a darle las condiciones climatológicas precisamente de este día, mis amigos. Martes 12 de mayo del año 2026. Qué linda está la mañana. Muy buenos días, 844-107-5319. ¿Quién anda despierto ya? Díganos, mis amigos, ¿quién despierto a esta hora? Y voy con las condiciones climatológicas para el día de hoy. Y así les saludamos a todos ustedes, amigos nuestros. Fíjense que hoy la mínima está siendo entre los 15 grados que lo tenemos en estos momentos, 15, 16 grados. La máxima será de 27 grados el día de hoy. El viento muy ligero soplando esta mañana, 2 kilómetros por hora. Buena humedad, 87%, buena visibilidad. Y bueno, pues déjenme decirles, mis amigos, que hasta ahorita no hay posibilidad de lluvia. 27 la máxima hoy, mínima 15. Mañana cálida el día miércoles, 29 la máxima, mínima 13. El jueves 31 la máxima, mínima 14. Viernes 33 la máxima, mínima 17. Y el sábado 32 la máxima, mínima 20 grados. Así que bueno, pues mis amigos, el polen bajo en estos momentos. El amanecer será a las 6 de la mañana con un minuto y el atardecer a las 7 con 21. Así las condiciones climatológicas para el día de hoy. Una día agradable, mis amigos. Así que bueno, pues a controlar toda la acción. ¿Quién despierto aparte de Taxi Payaso? ¿Quién despierto, mis amigos? Buenos días. Muy buenos días. ¿Dónde andará el padrecito? ¡Padrecito!
1: Adrián González.
0: ¡Ese padrecito! ¡Buenos días!
1: ¡Qué linda está la mañana!
0: ¡Qué linda, qué linda!
1: Y el padre Adolfo Villanueva Rodríguez.
0: ¿Cómo está, padrecito?
1: Con mucho gusto les envió la bendición.
0: ¡Buenos días!
1: Para ti y para todo tu auditorio de la SJ. En el nombre del Padre, del Hijo y del Espíritu Santo. Amén. Dios es amigo de su pueblo. Así es de que, si quieres encontrar una felicidad perfecta, acércate a Dios, que te brindará siempre su compañía, por siempre. Que tengamos todos un feliz martes, lleno de alegría, de felicidad, y lo negativo hay que entregárselo a Dios para que Él transforme nuestra vida, seamos mejores cada día. Hasta luego, bye. Ánimo, feliz martes. Adiós, bye.
0: Adiós, mi querido
1: Adrián González.
0: ¿Dónde andará? Pues
1: ojalá y ahora sí, en este día, pongas la canción que te pedí ayer.
0: ¿Cuál será?
1: Cucu Paloma con Lola Beltrán. O si no, Miguel Aceves Mejía, el pastor. Disculpa la molestia.
0: No.
1: Ánimo, completa el tiempo.
0: Ándele.
1: Por favor. No te desesperes.
0: Ok. No, padrecito, ¿cómo crees que va a ser molestia? Bienvenido, padrecito. ¿Dónde andará el padrecito? ¿Ya andará bailando?
2: Mi querido Adrián González, González de la Gonzalera.
0: Buenos días.
2: Te mando un saludo especial. Qué linda está la mañana, mi querido Pelitos Power.
0: Eso es todo.
2: Y como dice el rey del Plin Plin, el abrazo, el abrazo.
0: ¿Dónde anda el rey del
2: saludos, Plin saludos, Plin? Carretera Saltillo, Derramadero Libre, sin órale accidentes, bendito sea Dios.
0: Órale, muy bien.
2: Y como dice el maestro, Saludos. Mi tremendo Adrián González.
0: Ándele, muy bien. Oye, qué bueno, ya andan en acción. Mis amigos, mis reporteros del aire, ¿verdad? Andan en acción esta mañana. Buenos días. Qué linda está la mañana.
3: Buenos días, Adrián. Buenos días. Quiero mandar unos saludos a la familia de Rodríguez que nos escuchan. La Naco y Ramón Sareste.
0: Sí.
3: Y a la señora Norma Parajas de los Pinos. Sí. Y a la señora Moctezuma. Y al señor Casiano Camarillo que nos escucha en Ceneguea. Para el señor Benito. Para Jesús Córdoba.
0: Sí.
3: José Antonio Córdoba que nos escuchan allá en Hijos. Y al señor Casiano Camarillo que nos escucha allá en Ceneguea. Para él y para todo el elegido, para la escalera, para Donino, para Tereso, para el Cuervito, para este Leobardo, y este, y ahí para el Papichulo, para andar controlando la acción con Carmona. Repórtate, Carmona, repórtate, Carmona. Y este, y hay para todos los guardias del Oxxo, que son muchos para todos. Y este, para el Papicholo.
0: Órale.
3: Y para los dos coordinadores.
0: Sí.
3: Y ahí te encargo una bonita canción. Para Francisco Javier Romero, que nos escucha en el Valle Escondido.
0: Órale.
3: Y hay para todos, que somos muchos. Y échale perico,
0: Órale, pues, échale perico. Buenos días, muchachos. ¿Cómo estamos todos? Muy buenos días. Saludos, Adrián, y nada de tráfico en el camino, y pues bien emocionado porque me casé hoy, gracias a Dios.

Taxi Payaso, y sigue la segunda, ¿verdad? Porque en esta ocasión mató un chivito. Mató un chivito, mi amigo, y ya el, ¿cómo se llama? En la próxima será otra vez el invitado especial, el Shiar.

0: Taxipayo, ¿dónde andará Taxipayo? Muy bien, buenos días. Ya andan en acción. Esta mañana, buenos días. Bueno, saludos, mi taxipayazo. El de la comida del charro. Ah, raza. Oigan, tráfico ligero esta mañana, ¿verdad? En la capital. Muy bien, allá en Dunker, Nueva York, contando los días para regresar a Saltillo. Primero Dios, ya va a regresar de vacaciones nuestro amigo Chuy Ignacio López, que anda allá en Dunker, Nueva York. Ya viene acá para su tierra, ¿verdad? Con su familia. Por lo pronto el frío no los quiere dejar allá. La máxima de hoy 15 grados allá en Dunker, Nueva York, 30% de posibilidad de lluvia. Y traen un grado como mínima, o sea, frío, ¿verdad? Qué bonita está la mañana, póngase uno de los García Brothers, se llama El Manicero. Ya que ya me lo salimos, saludos a Nico, a La Chatarra, a Alex, a Juan, al Borracho y Fernando, andamos a la Soldi Solde, atentamente el Boing. Boing, ¿cómo te va, Boing? Buenos días. Qué linda está la mañana.
1: Hola, Adrián González, qué linda está la mañana.
0: Qué linda está la mañana.
1: Espero que hayas amanecido bien.
0: Bien, bien, buenos días.
1: Bendito sea Dios, ya es martes 12 de mayo.
0: Sí, bendito Dios, ya.
1: Gracias a Dios.
0: Ahí le vamos.
1: Es un mensajito con causa.
0: A ver qué pasa.
1: Para que la gente y la racita apoye a nuestro amigo Brian Eduardo a ir a este evento. Él tiene un tumor cerebral.
0: Ah, carambas.
1: Esperemos en Dios que él esté bien y que salga bien de su segunda operación. Espero nos ayudes, por favor, Adrián González, a difundir esta noticia.
0: Ándele, pues.
1: Qué linda está la mañana. Dios te bendiga. Y Dios bendiga a todos nuestros amigos.
0: Claro que sí. ¡Ánimo!
1: Atentamente, de su amiga Luna Tras el Volante.
0: Saludos esta mañana, buenos días. Ahorita los pasamos a Fundación RCG. Buenos días, unas felicitaciones para Gil Obregón. Hoy cumpleaños de toda su familia y con nietos de la familia Obregón. Parra, felicidades. Pásatela bien. Papi dice, Dios te bendiga siempre. Gracias, Adrián, bendiciones. Oye, cumpleañero Gil Obregón, hoy está de manteles largos. Vamos a caer.

0: Taxi Payaso. Oye, no, hombre, esta boda es la boda del año. Es la más sonada de este 2026, ¿verdad? Donde, bueno, pues ahí todo, toda la raza de Familia Seguridad van a andar en acción, mis amigos. Buenos días. Qué linda está la mañana.
1: Qué linda está la mañana.
0: Buenos días.
1: Un saludo para el señor René de Ramos, Normita de Parajes, para Mario de la 2000, para doña Andrei de Messi, para el guardia y superhijo, para el diamante negro y para el tiburón. Gracias, Adrián.
0: Gracias.
1: Mario de Moctezuma.
0: Buenos
1: que
0: días.
1: Dios siga bendiciendo siempre.
0: Buenos días, gracias, buenos días.
1: Ay, te encargo la canción de Lengua Suelta. Hoy sí se podrá, no me la pusiste ese día.
0: Ya les debo varias.
1: Ándale, por favor, Adrián, gracias.
0: Ok. Vamos a complacerles a la raza. Ahorita sigo con sus saluditos, mis amigos. Las 5 de la mañana, 12 minutos. 5 de la mañana, 12 minutos. Temperatura en los 15 grados. Al padrecito le debemos la de el pastor, ¿verdad? Pero bailele, padrecito, porque si no después la raza dice, no, el padrecito no baila. A ver, padrecito, venga esa sotana. Sí, señor. La 513. Hoy nada más. Así baila el padrecito.

0: mañana. Sí, buenos
1: ahí,
0: días.
1: Ahí, saluditos para todos los águilas del desierto, de parte del Juancho.
0: Juancho, ¿qué onda contigo?
1: Ahí, saluditos para el Chepo y Juanito. Para el Cholo, para el tremendo Cholo que anda enojado porque no le han dado las utilidades.
0: ¡Ah, Cholo!
1: Aquí vamos rumbo al Laredo, aquí en el norponiente de Saltillo. Todo bien cordialito. Ahí, saluditos, mi Adrián, y buena mañana.
0: Ándele. Saludos, mis amigos, muy buenos días. Muy buenos días, qué linda está la mañana, las 5:19. Oigan, saludos cordiales para los que me estaban preguntando y ahorita se los voy a repetir. Para los muchachos que me estaban preguntando, ¿verdad? Porque ya están preparando para irse a la escuela, los papás, las mamás, que ya inician actividad el martes 12 de mayo del año 2026, las 5:19. Oigan, me estaban diciendo, me estaban preguntando precisamente que cómo habían quedado ya las vacaciones y demás. Hay un comunicado, mis amigos, de parte de la Secretaría de Educación Pública del estado de Coahuila, que dice que se logra mantener el calendario escolar, se logró mantener el calendario escolar con el que se venía trabajando. Dice la CEDU, el gobierno del estado informó que en el marco de la reunión del Consejo Nacional de Autoridades Educativas, con la CONAEDU, se alcanzó un acuerdo por unanimidad entre las y los titulares de educación de las entidades federativas para mantener vigente el calendario escolar 2025-2026, mis amigos, para que pongamos mucha atención, tal y como fue autorizado originalmente, estableciendo como último día de clases el próximo día 15 de julio, ¿sí? Durante dicha reunión, el secretario de Educación de Coahuila expuso la postura de la entidad para que se mantuviera el ciclo escolar como ya estaba previsto, con su conclusión el 15 de julio, destacando la importancia de salvaguardar el desarrollo académico de las alumnas y alumnos, así como garantizar la conclusión del ciclo escolar conforme a la planeación establecida, acuerdo que finalmente se aprobó por unanimidad entre las y los secretarios de educación de todo el país. El gobierno del estado reconoció la disposición y apertura de la autoridad educativa federal, así como de las demás entidades del país, para construir este acuerdo en beneficio de la comunidad estudiantil y del fortalecimiento del sistema educativo nacional. Con esta determinación se da continuidad al cumplimiento de los objetivos académicos y de lo establecido en la Ley General de Educación, contribuyendo al bienestar, aprendizaje y desarrollo integral de

¿Dónde está la mañana? Oye, saludos ahí para el buen amigo Fernando Ramírez. ¿Cómo está mi amigo Fer? ¿Dónde anda? Buenos días, Adrián González. A ver, déjame checar.

trae rezago de cruda del Día de la Madre. No. ¿Cómo creen, Adrián? Otra cosa. Se felicita a mi esposa, que hoy es el Día de la Enfermera. Ah, felicidades a todas las enfermeras. Es la enfermera más guapa del mundo. Que Dios me la bendiga hoy y siempre, de parte de su esposo, Taxi Payaso. Órale pues, mañanitas, dice esta mañana. Buenos días a mi sobrina Estrella Gwendolyn Pachuca Gallegos, que cumple años, por favor, de la tía Irma Gallegos. Saludos, muy buenos días. Qué linda está la mañana. 7351 a todos los cowboys que modulan las morenas. ¿Me puedes decir el 10-13 para hoy, don Adrián? Quedo al 10-8. Ah, caray, ¿qué será? Vivimos en un mundo donde la apariencia vale más que el alma y donde pocos buscan el contenido. Buena reflexión, ¿eh? Buen y bendecido día. Adrián González podría informar sobre los días del novenario de San Juan de Pomuceno. Está ubicado en la esquina de Hidalgo y Escobedo. Órale, pues, ahorita le vamos a ir dando lectura, mis amigos. Por lo pronto, el viernes 8, agentes de pastoral, ¿verdad? Dios es familia, algunos desafíos de la familia. Y el sábado 9, bueno, pues, familia de los difuntos que se encuentran en el columbario del templo. Órale, pues, ahí poquito a poco, los voy a ir remenuzando. Buenos días, mis amigos. Qué linda está la mañana. Buenos días.

0: y Carmona.
1: Saludos.
0: Saludos, mi estimado Adrián González, y bendiciones para todos. Que tengan un excelente día.
1: Saludos cordiales. Buenos días, muchachos. ¿Cómo les va? Buenos días. ¿Qué dicen?
2: Ah, qué linda está la mañana, Adrián.
1: Qué linda está la mañana.
2: Mándame un saludo a mi esposa, a la señora Norma, a la señora Maricruz, a la señora Rubí, a Gil Obregón, a Taxi Cuatero, a la señora Candes, a la madrugada del centro, a Mario de Moctezuma. Y al resto de los madrugadores, gracias, Dios te bendiga. Mario de la Unión.
1: Ándele, saludos, buenos días.
3: Hola, Adrián González.
1: ¿Qué pasa, padrecito?
3: No, pues solamente Dios juzga. Hay que tener respeto para todos. No sean criticones, ánimo. Échale ganas a la vida, no te amargues. Adiós, bye.
1: El padrecito es feliz, ¿verdad? Mi padrecito de oro, hombre. Hoy nada
4: buenos
1: más.
4: Días, Adrián. Buenos días. Qué linda está la mañana.
1: Qué linda.
4: Oye, saludos para la familia Coronado Salvador, la familia Medina Coronado, la familia Delgado Coronado. Sí. Para todos, no puedes poner la canción de David Olivares, El Soñador.
1: El Soñador.
4: Qué linda está la mañana.
1: Qué linda.
4: Nos vemos, bye, de Francisco.

0: un saludo para toda la racita de Saltillo.
1: ¡Órale!
0: Y pues aquí vamos a entrarnos preparando para entrar a trabajar.
1: ¡Órale! ¡Buena onda!
0: En el SB Frames. Aquí nos va pan. Ala, ahí estamos. Cuídense mucho, que Dios nos lo bendiga. Y saludos a Aymesitani y Cristian Gael Paguamba, de su papá. Sale. Saludos desde Uruapan, Michoacán.
1: Desde Uruapan, Michoacán, buenos días.
2: Buenos días, buena mañana, Adrián. Saludos, bendiciones.
1: Saludos.
2: Saludos, bendiciones aquí para Tejuanito. Ahí empezando a laborar ya, ¿verdad? Ahí me pones una cumbiecita y para empezar ahí, ponernos en ambiente. Saludos, Adrián, saludos. Y el gallito, que no falte el gallito, Adrián.
1: Ahí anda, ahí anda.
3: Gracias, Dios, por la canción de señor.
1: Ah, no, pues se me hace que andan allá despistados. Buenos días. A la salud. Ánimo, ánimo, raza, hombre. Sí, señor. Saludos a los choferes de Dicim que vamos a derramar.

Pues todo mundo activo esta mañana, ¿verdad? Voy a tratar de complacerles a toda la raza. Ahí andan con todo, ¿verdad? Sí, señor. ¿Cómo estamos? Buenos días. Qué linda está la mañana, mis amigos. Buenos días. Ándale, súbale al radio, otra de las rolitas que...

el padrino. ¡Padrino! ¡Padrinili! ¡Padri! A ver, déjame, ¿dónde andará? ¿Qué estará haciendo? ¿Ah? ¡Padrino! ¡Padrinolio! ¡El rey del Plim Plim! ¿Dónde andará? ¿Dónde andará? ¿Dónde andará el padrinolio? ¡Ya son las 5:33, padrino! Las 5:33, mis amigos, buenos días. 15 grados. ¡Qué linda está la mañana! ¡Buenos días! Bueno,

Bueno, pues ahí están, mis amigos, esta Javier mañana. González. Buenos días. Y seguimos con la fiesta, señoras y señores. Damas y caballeros, muy buenos días. ¡Qué linda está!

0: 5:38 ya al aire, 24/7 a primera hora, listos con la información más importante del día, a través del 8.1, a través de las plataformas de RCG Media, por supuesto, hoy que ya, gracias a Dios, es martes, hoy es martes, martes 12 de mayo del 2026, a nombre de todo el equipo, de verdad, muchas gracias, buenos días, que Dios bendiga a usted que nos ve y nos escucha también en esta jornada, muchas bendiciones, de verdad, gracias por quedarse con nosotros, a través del SJ con el más grande, mi padrino, el señor Adrián González, un abrazo, querido Adrián, aquí estamos ya. Saludos a la audiencia en el 103.3 en esta jornada de martes. Dani Lecía y un servidor, le enviamos el abrazo de la mañana. Abrazo de martes.
1: Abrazo de martes. Me gustan los martes. Ni te cases ni te embarques. ¿Cómo están? Muy buenos días. Qué gusto saludarle. Un saludo grande a todo el estado de Coahuila. Saludos hoy en particular. Vamos a saludar a la comarca lagunera. Gracias por estar en sintonía siempre con RCG Media y, por supuesto, a todos los rincones donde llega nuestra señal. Le invitamos a que se quede con nosotros. Estamos iniciando ya. Vamos a tener buena actitud, pie derecho y arrancamos este martes de noticias.
0: Con toda la información, desafortunadamente hay malas noticias. Se están reportando a una mujer sin vida en la calle de General Charles. Ya en un momento le tendremos el reporte. Esté atento, por favor. Vámonos con Mariana Zapata. Información del clima. La temperatura muy fresca, 16 grados centígrados.
1: A gusto, me encanta.
0: Así debe, una noche que así de... se quede.
1: Así vamos a dejarlo, por favor.
0: Mariana, comenzamos.

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1: Son las 5 de la mañana con 40 minutos y qué bueno que nos acompañe el día de hoy. Ya es martes, segundo día de la semana. Importante que nos siga con la información meteorológica para que ponga mucha atención respecto a lo que va a suceder durante estas próximas horas de la jornada. Le comento que en este momento la temperatura se está registrando en los 10 grados centígrados. Aún vivimos efectos de un frente frío, el número 50. Entonces, únicamente para que lo tome en consideración, va a haber un muy ligero descenso en la temperatura. A pesar de esto, nuestros termómetros se mantendrán bastante máximos. 27 grados centígrados estaría marcando la temperatura durante la tarde, una temperatura bastante calurosa, pero con cielos mayormente nublados, se podría sentir el ambiente algo bochornoso. Mínima de 15 ya durante la noche, vientos que vendrán del norte, 18 kilómetros por hora. Al igual para los próximos 5 días, hay condiciones de altas temperaturas. Miércoles y jueves se descarta la probabilidad de lluvia, la humedad, 29 a 30 sería nuestra máxima, mínimas entre los 13 y los 14, con cielos mayormente despejados. Durante viernes y sábado, la máxima sería de 33 a 31 grados Celsius durante la tarde, más o menos de 2 a 6, mínimas de 17 a 19 grados. Empieza a incrementar de nueva cuenta la constancia en las lluvias. Sin embargo, por el momento, únicamente generarían un ambiente bochornoso. No hay precipitaciones marcadas hasta el momento. Domingo, 31,20 la temperatura, con cielos mayormente nublados y las ráfagas de viento para los próximos 5 días se mantendrían entre los 40 a 50 kilómetros por hora. Así que tiene ya el reporte del pronóstico del tiempo. Más adelante, más detalles meteorológicos para usted. Del otro lado del estudio, Toño Moreno tiene ya el arranque de la información. Yo lo espero más adelante.

0: las 5:42 de la mañana, la temperatura está en los 15 grados. Esta madrugada, una movilización luego de que reportaran el hallazgo de una persona sin vida. Se trata de un hombre de aproximadamente 74 años de edad, identificado como Juan Navarro. Esto fue reportado al número de emergencia 911 en la colonia Nueva Imagen.
1: Un hombre de la tercera edad fue localizado sin vida y en avanzado estado de descomposición al interior de su domicilio, luego de que sus familiares acudieran a buscarlo, al no tener noticias de él durante varios días. Los hechos ocurrieron durante la madrugada de este martes, sobre la calle Nueva Creación, en la colonia Nueva Imagen. De acuerdo con los primeros reportes, el fallecido fue identificado como Juan Navarro, de 74 años de edad, quien presuntamente murió por causas naturales. Sin embargo, habría permanecido en el interior de la vivienda por varios días sin ser localizado. Ante la falta de respuesta, familiares decidieron acudir al domicilio y al ingresar, encontraron el cuerpo en estado de descomposición, lo que generó el reporte a las autoridades. Elementos de la Fiscalía General del Estado y personal de servicios periciales acudieron al sitio para realizar las diligencias correspondientes. De manera preliminar, se informó que el hombre tendría al menos 4 días de haber fallecido. Finalmente, el cuerpo fue trasladado al servicio médico forense, donde se le practicará la necropsia de ley para determinar con precisión las causas del deceso, informó Axel Ortiz para RCG Media.
0: 5:43 de la mañana, y también desafortunadamente esta madrugada un hombre perdió la vida luego pues de que los médicos intentaron todo por salvarlo en el Hospital General de Saltillo. La persona era originaria de la colonia Santa Fe en el municipio de Ramos Arizpe. Se llamaba José Mariano Santillana, quien atropellaron una pipa presuntamente de manera intencional.
2: La madrugada de este lunes, José Mariano Santillán Pérez perdió la vida en las instalaciones del Hospital General de Saltillo, luego de haber sido presuntamente atropellado de manera intencional por el conductor de una pipa en la colonia Santa Fe, en Ramos Arizpe. De acuerdo con las primeras investigaciones, durante la noche del pasado domingo, José se encontraba en el festejo del Día de las Madres en un domicilio ubicado sobre la calle San Jorge, acompañado de familiares y amigos. Según la declaración de Ana Karen, esposa de la víctima, el operador de una pipa pasó por el lugar conduciendo aparentemente a exceso de velocidad, lo que generó molestia entre los presentes. Metros más adelante, el conductor detuvo la unidad y José se acercó para reclamarle, iniciando una discusión que terminó en golpes. Posteriormente, ambas partes se retiraron. Sin embargo, minutos más tarde, el operador volvió a pasar por la zona, provocando nuevamente a José, quien salió para confrontarlo otra vez. Fue en ese momento cuando, según el conductor, aceleró la pesada unidad y lo embistió para después darse a la fuga. José Mariano fue auxiliado por familiares y trasladado por paramédicos de bomberos al Hospital General, a donde ingresó con fractura de pelvis, trauma abdominal y severo sangrado interno. Pese al esfuerzo de los médicos, minutos antes de las 6 horas de la mañana de este lunes, se confirmó el fallecimiento debido a la gravedad de las lesiones. Hasta el momento, el presunto responsable no ha sido identificado, aunque autoridades de la Fiscalía General del Estado ya realizan las investigaciones correspondientes para dar con su paradero. Imágenes e información de Carlos Hinojosa, RCG Media.
3: 5:45 de la mañana, ya 16 grados la temperatura. Vamos a ver esta situación que se dio justo en la madrugada, donde un conductor presuntamente en estado de ebriedad, bueno, pues iba transitando por el Boulevard Isidro López Ertuche, cuando de pronto protagonizó este aparatoso accidente. Resulta que dejó cuantiosos daños materiales. Esto fue de norte a sur en este Boulevard Isidro López. De acuerdo con los primeros reportes, el conductor de un vehículo Chevrolet Aveo aparentemente se quedó dormido al volante, lo que provocó que perdiera el control y se estrellara contra una estructura metálica a la altura de la calle Puerto Ángel. A pesar del aparatoso del percance, el hombre resultó ileso. Sin embargo, fue detenido por elementos de tránsito, quienes detectaron aliento alcohólico y localizaron envases de cerveza al interior del vehículo. La unidad fue remolcada al corralón municipal, mientras que el conductor pues deberá responder por los daños ocasionados. De la mañana, ahora vámonos hasta el bello municipio de Parras de la Fuente, donde allá pues hubo una situación muy complicada, donde embistieron una bicicleta y terminó incluso pues una pequeña con lesiones. Aquí le presentamos la historia.
4: Momentos de tensión y alarma se vivieron la noche de este lunes en Parras de la Fuente, luego de que un motociclista embistiera a una bicicleta en la que viajaban un hombre y una menor de edad, dejando a ambos lesionados sobre la carpeta asfáltica. El accidente ocurrió a la altura de la colonia Infonavit, frente a la entrada al parque hundido. De acuerdo con los primeros reportes, Héctor Jesús Delgado, de 32 años de edad, conducía una bicicleta sobre la calle General Cepeda y llevaba como acompañante a la menor Mía Guadalupe, de 7 años de edad. Al intentar incorporarse a la arteria Santa María de las Parras, con dirección de sur a norte, fueron impactados violentamente por un vehículo de dos ruedas, una motocicleta tipo Bento 250 Cross Max, conducida por Juan Antonio Vargas, de 22 años de edad, circulaba sobre la misma vialidad, desplazándose de norte a sur sobre el carril equivocado. Aparentemente, y según testigos, el exceso de velocidad y la falta de precaución, aunado a la dirección errónea de la motocicleta, provocaron que el conductor arrollara a los tripulantes de la bicicleta, dejándolos policontundidos. Tras el reporte al sistema de emergencias, elementos de seguridad y cuerpos de auxilio acudieron rápidamente al lugar. Paramédicos de Cruz Roja brindaron atención prehospitalaria a la menor y al hombre lesionado, quienes posteriormente fueron trasladados a la clínica 6 del IMSS para una valoración médica más completa. Afortunadamente, ambos fueron reportados estables. Elementos de seguridad pública municipal tomaron conocimiento de los hechos y realizaron el aseguramiento tanto de la motocicleta como de la bicicleta involucradas en el percance. En el lugar fue detenido Juan Antonio Vargas, señalado como el presunto responsable del accidente, mientras que las autoridades correspondientes realizaban las investigaciones para deslindar responsabilidades. Finalmente, trascendió que los involucrados llegaron a un convenio para la reparación de los daños derivados del accidente. Con imágenes e información para RCG Media, le informó Benjamín Fuentes Gómez.
0: 5 con 49, 16 grados. Vámonos hasta el Otilio. También durante la noche de anoche se reportó un accidente entre una motocicleta que era tripulada por dos personas y una camioneta Frontier. La motociclista, para variar, menor de edad, vivió momentos de tensión luego de protagonizar un accidente en el Otilio, donde terminó impactándose contra una camioneta Nissan. De acuerdo con los primeros reportes, el motociclista circulaba de oriente a poniente sobre la vialidad acompañado de otra persona, mientras que la camioneta Nissan Frontier transitaba en sentido contrario de poniente a oriente. Al llegar al cruce de la calle San Alberto, el conductor de la camioneta intentó incorporarse hacia esa vía aprovechando que contaba con luz verde y preferencia de paso. Sin embargo, el motociclista aparentemente sufrió una falla mecánica que le impidió frenar a tiempo, terminando por impactarse contra el costado derecho de la camioneta. Tras el choque, automovilistas y vecinos solicitaron apoyo a la Cruz Roja, quienes valoraron tanto al menor como al acompañante. Afortunadamente, ninguna de las dos personas presenta lesiones graves, por lo que no fue necesario, trasladarlos a un hospital. Elementos de tránsito y policía acudieron para abanderar el percance y coordinar la circulación vehicular mientras se realizaban las investigaciones correspondientes. En el costado de la camioneta fue donde terminó estrellándose un menor de edad que conducía esta motocicleta allá por el bulevar Otilio González. Así la noche madrugada de hoy, desafortunadamente, hubo más accidentes que lamentar. Y bueno, insistimos en que manejemos con precaución.
3: Efectivamente, y cuídese mucho y no le dé vehículos o motos a menores de edad, porque no tienen la pericia de un adulto y pueden ocasionar situaciones como esta.
0: Así es, nos vamos a la pausa. 844-277-8888 a primera hora. Venimos.

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4: 5:53 de la mañana, Eduardo Hernández, hay novedades. Adelante, Lalo, contigo, buenos días.
5: Gracias, Toño, muy buenos días. Nos encontramos en la colonia de Bellavista, calle Constitución y Carlos Fierro. De este sector, a mis espaldas se observan elementos de la Policía Municipal de Saltillo, quienes vinieron a hacer pues un servicio al reportarse a los teléfonos de emergencia 911, lamentablemente la pérdida de una vida humana. Se trata de una jovencita de apenas 25 años de edad que se desvivió desafortunadamente fuera del domicilio. Estamos observando pues a familiares de la chica que desafortunadamente tomó esta decisión. Ya aquí el área se está empezando a acordonar y los elementos de la patrulla de la Policía Municipal están tomando las primeras investigaciones. Mientras llegan al lugar, los elementos de la Fiscalía General del Estado, los peritos, para hacer la investigación correspondiente. Desafortunadamente, un evento más de esta naturaleza se registra en Saltillo, Toño, y pues el dolor de la familia es evidente. Por eso no nos acercamos más a estas imágenes tristes, a estas imágenes lamentables que se están registrando aquí en la colonia Bellavista.
4: Colonia Bellavista, ahí en esta calle donde te encuentras, ¿qué calle es, Eduardo? Vemos presencia de policía, ¿y qué es lo que sigue después de una situación como esta que se está reportando?
5: Sí, es la calle Constitución y Carlos Fierro, Colonia Bellavista. Lo que sigue aquí es esperar el arribo de los peritos de la Fiscalía General del Estado para tomar fe de este evento. Una vez que se haga esto, el cuerpo va a ser trasladado al Servicio Médico Forense para determinar las causas exactas de este deceso. Una vez que se cumpla con este protocolo, el cuerpo va a ser entregado a la familia para que ellos ya dispongan lo que va a proceder en cuanto a sus honras fúnebres.
4: Eso es ahí en la colonia Bellavista, 25 años de edad, esta joven. ¿Estos hechos se reportan dentro del domicilio o en el exterior, Eduardo?
5: Es dentro del domicilio, Toño. Aquí el reporte que recibimos es de que pues familiares de la chica la encontraron ya sin vida en el interior del domicilio y inmediatamente después se comunicaron a los teléfonos de emergencia 911. Se tuvo el arribo aquí de paramédicos y confirmaron que desafortunadamente ya no contaba con signos vitales.
4: Lamentable noticia. Y bueno, Hay que recordar la línea de vida para este tipo de casos en los que a lo mejor la desesperación, los nervios, temas mentales, temas psicológicos, pues orillan a la gente a tomar pues este tipo de determinaciones. Eduardo, lamentamos mucho esta noticia. Esta patrulla que vemos ahí en la imagen de Marco Gamis Cárdenas, ¿es policía municipal o es policía del estado?
5: Es policía municipal, Toño. Ellos como primeros respondientes llegaron primero aquí a este lugar de los hechos, se entrevistaron con los familiares, les dieron toda la información y permanecen aquí para cualquier cosa que se pueda ofrecer. Únicamente se espera, como le digo, el arribo de los fiscales de la Fiscalía General del Estado para hacer la investigación correspondiente.
4: Bueno, pues así las cosas en la colonia Bellavista. Eduardo Hernández, gracias por este reporte muy, muy lamentable.
5: Sí, desafortunadamente un hecho muy lamentable. Nuestras condolencias para la familia. Nos acercamos un momentito a ellos y desafortunadamente pues están pasando por este momento tan difícil. Así es de que nuestra solidaridad para ellos.
4: Claro que sí, gracias Lalo, y al pendiente, muy buenos días, Eduardo Hernández desde la colonia Bellavista. Despertamos con malas noticias. Son las 5:57 de la mañana. También, bueno, nos están a la gente que nos acompaña a través de nuestra transmisión en el YouTube. Muchísimas gracias, de verdad, muy buenos días a toda la gente que ya está pasando por ahí. Nos puede dejar su mensaje, su comentario. Eduardo Alonso, muy buenos días desde el sur de la ciudad, de nuestros primeros amigos que ya se reportan a través de YouTube. Usted lo puede ver ahora con esta gran ventaja de que hasta en el celular nos puede ver, o sea, en la computadora, obviamente en la pantalla, si trae la aplicación. Es muy fácil dar con nosotros a través de el YouTube, ahí se lo voy a poner ahorita en pantalla, para que usted pueda ver nuestro programa, arroba RCG Media TV Saltillo, ahí nos puede usted acompañar y dejarnos su comentario. Ahí está, arroba RCG Media Saltillo TV, desde cualquier parte del mundo donde usted tenga internet, nos puede seguir y se puede enterar de lo que pasa al momento en el estado de Coahuila. Dani Lecía, vamos a otro enlace.
6: Así es, Toño, gracias. Saludos a toda la gente bonita que se despierta con nosotros desde YouTube, desde la comunidad de su casa. A gusto, saludos a todos quienes nos ven por esta pantalla. Y sí, tenemos otro enlace, ya está listo Osvaldo Quiroz, a quien saludo con mucho gusto. Osvaldo, ¿cómo estás? Muy buenos días, escuchamos tu reporte.
7: Hola, ¿qué tal, compañeros? Muy buenos días, muy bien, gracias. Aquí recorriendo ya la ciudad esta mañana para reportarle. Estamos ubicados, compañeros, aquí en el cruce del periférico a la entrada de la colonia Vicente Guerrero. Mire, nada más, no utilizan el puente peatonal, volvemos a lo mismo. No era el tema, ¿verdad? Pero mire, nada más, aquí está el puente justamente en nuestra parte superior. Les decía, periférico Luis Echeverría, la entrada de la colonia Vicente Guerrero, ya la carga vehicular a todo lo que da es la hora. Mire cómo va a pasar la persona. Es una persona como que es una guardia de seguridad. Mire, ahí va a pasar, ahí está tratando de, ya bajó de la banqueta, ¿verdad? Ya está en la cuneta, ahí va cruzando y mire nada más. Corre. Y luego, ¿por qué ocurren los accidentes? Y les decía, compañeros, es la hora en que ya va la gente a sus trabajos. Aquí vemos ya hay movimiento en el periférico. ¿Cuál es el reporte? ¿Qué es lo que nos ocupa en este momento aquí? Pues que sigue sin ser reparada esta rejilla del sistema de drenaje pluvial. Aquí estamos viendo la imagen de mi compañero Abraham Sánchez. Esta ya tiene tiempo de estar así con este trafitambo. Y pues obviamente aquí puede ocurrir un accidente. Aquí es precisamente para la entrada, es donde empieza el bulevar Vicente Guerrero. Los vehículos que vienen de norte a sur por el periférico, como ese camión que usted está viendo en la imagen, ese autobús de transporte de personal, va a entrar aquí a la colonia y obviamente le tienen que sacar pues la vuelta precisamente a esta rejilla que pues está pues prácticamente dañada. Mire, así es como se le tiene que sacar la vuelta. Hay otros vehículos que dan la vuelta por el lado en donde nosotros nos encontramos y pues también con el riesgo de que pueda ocurrir un percance. Está totalmente destapada, aquí lo está viendo usted en la imagen de Abraham, mire, está totalmente destapada, están unas llantas, hay basura en la parte inferior. Entonces pues el llamado, ¿no?, a nuestros buenos amigos por ahí del gobierno municipal, del área de infraestructura, para que pues se den una vuelta por aquí y pues lleven a cabo, si nos hacen ese grandísimo favor de llevar a cabo la reparación de esta rejilla, que puede ocurrir un accidente justamente a la entrada de la colonia Vicente Guerrero. Ahí está la información, compañeros, ahí está el reporte. Seguimos recorriendo la ciudad esta mañana.
6: Gracias, muchas gracias, Osvaldo Quiroz. Y de hecho hemos tenido ya pues varias semanas donde se han estado reportando rejillas en diferentes puntos de la ciudad. Si bien es cierto, nos han hecho caso en algunas. ¿Recuerdas tú ahí por Avenida Universidad que había una situación complicada? En la tarde llegaron a repararla. Pues esperemos que este también sea el caso, Osvaldo, porque el tránsito que circula por ahí es bastante pesado, es intenso y necesitamos atención inmediata.
7: Así es, Dani, es un tráfico intenso aquí y constante sobre todo, ¿no? Porque aquí es entrada y salida a la colonia Vicente Guerrero en el periférico.
6: Pues bien, gracias. Gracias, Osvaldo, por tu reporte. Estaremos al pendiente y vaya el llamado ahí a la autoridad, una rejilla más. Gracias, te vemos más adelante. Buen día.
8: Son las 6:03. 15 grados centígrados. 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
2: La noche quedó atrás. Un nuevo día se asoma en tu horizonte de ventura. En lo que fuera llanto, hay alegría. En lo que fue rencor, hoy hay ternura. Ya eres otro. Bajo el conjuro de la palabra amor, te has superado. Todo es más noble en ti. Todo es más puro. Porque todo de amor se te ha llenado. Amar y solo amar. Esa es la clave que mueve al universo, a la vida. Lo duro de la senda es más suave si tú puedes decir, ama y olvida. Amar a Dios, a ti, al mundo entero, a los que tú conoces, al extraño, al rico, al poderoso, al pordiosero, al que te da la paz o te hace daño. Tú ya eres otro, porque has podido arrancar la cadena que te ataba a tu eterno imposible y has sabido transponer el dolor que te agobiaba. Llena tu mente de las cosas buenas, de las cosas positivas que construyen, y deja en el ayer todas tus penas, las negaciones que todo lo destruyen. Tu hogar será de dicha, y en los tuyos hallarás el porqué de tu camino. Y todo para ti será de orgullo, y tus hijos tendrán otro destino. Y tú que eres soltera, buscarás no al hombre que halague tus sentidos, sino al alma que te comprenda más, porque el alma hace al hombre y no el vestido. La noche quedó atrás. Un nuevo día se anuncia en el dintel de tu ventana. Ya no dejes que escape tu alegría, ni que vuelva el ocaso a tu mañana. Ya no vivas de ayeres, de lamentos. Ya no suenes tu nota discordante. Piensa siempre en todos tus momentos que la vida comienza a cada instante. 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

0: Son las 6:06. 15 grados centígrados. 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
1: Son las 6:09. 15 grados centígrados. 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
2: Más de 20,000 personas disfrutaron de los conciertos que organizó el gobierno municipal de Saltillo para celebrar el Día de las Madres. Durante 4 días, familias saltillenses acudieron a las presentaciones realizadas en espacios públicos de colonias como Guayulera, Teresitas, Zaragoza y Satélite Norte, donde se desarrollaron eventos musicales abiertos al público.
3: Que aquí damos una demostración donde en Saltillo puedes llevar evento de este tipo a las colonias, a las calles y en los diferentes sectores, en el sur en Teresitas, en el poniente en el Abra Curvelo, en el oriente en la colonia Zaragoza, en allá, bueno, surponiente Abraham Curvelo, en el poniente también acá, en la Satélite Norte, y las familias acudieron con paz, con tranquilidad, disfrutaron del baile, disfrutaron del ambiente familiar, disfrutaron de un buen espectáculo, y miles de familias saltillenses pudieron disfrutar muy cercano de su hogar, muy cercano de su entorno de vivienda.
2: El Ayuntamiento de Saltillo informó que los eventos se realizaron con acceso gratuito y forman parte de la programación organizada en distintos puntos de la ciudad para celebrar a las mamás. Finalmente, el edil agradeció la asistencia de quienes participaron en las actividades realizadas durante la semana anterior con motivo del Día de las Madres. Con imágenes de César Escobedo, informó para RCG Media, Dalia Moreno.
4: 6:11 de la mañana, ya 16 grados la temperatura, y nos quedamos hablando en temas del Ayuntamiento de Saltillo, pero en particular temas de seguridad. Se tuvo una reunión precisamente al respecto y lo que instruyó el alcalde de Saltillo, Javier Díaz, fue que se reforzara la seguridad al interior de todas y cada una de las colonias y barrios de la ciudad, esto de la mano, por supuesto, de los demás órdenes de gobierno. Aquí lo que se va a hacer y sobre todo la instrucción que comentó.
2: El alcalde de Saltillo, Javier Díaz González, instruyó a los directores policiales y a los mandos de los 17 agrupamientos de la Comisaría de Seguridad y Protección Ciudadana reforzar la vigilancia al interior de las colonias. Durante una reunión se analizaron mecanismos de coordinación entre los 3 órdenes de gobierno, labores de proximidad social y estrategias preventivas que se implementan de manera permanente en los diversos sectores, además de reforzar acciones orientadas a mantener

0: tratar de atacar cualquier incidente que se pueda presentar en el interior de diferentes sectores, poder tener proximidad, cercanía, pero ante cualquier incidente poder tener una reacción inmediata en ese sentido.
1: Asimismo, se revisaron acciones encaminadas a fortalecer la coordinación entre agrupamientos y mantener labores permanentes de prevención y vigilancia en beneficio de las familias saltillenses. El edil explicó que este tipo de reuniones permiten dar seguimiento a los operativos y estrategias implementadas en los diversos sectores de la ciudad para atender reportes ciudadanos y fortalecer la presencia institucional en colonias y espacios públicos. Con imágenes de César Escobedo, informó para RCG Media, Dalia Moreno.
2: Mucho acerca de todo el revuelo del tema de clases, cuándo empieza, cuándo acaba. Más adelante Toño Moreno se lo va a especificar, pero el alcalde habla acerca de que impulsar los temas de educación, impulsar sobre todo a que los jóvenes pues mejoren la forma en la que llevan a cabo sus estudios, no es hablar del futuro, es hablar precisamente del presente y darles herramientas para ser mejores ciudadanos y que al final de cuentas pues Saltillo sea mejor. Aquí lo que comenta en temas de educación.
3: El alcalde de Saltillo, Javier Díaz González, encabezó los honores a la bandera en la Escuela Primaria Federal Amalia Oresti de Gutiérrez, ubicada en la colonia Landín. Durante la ceremonia destacó que impulsar la educación es trabajo por el futuro de Saltillo, tarea que nos corresponde a todas y todos.
4: Nuestra función, nuestra responsabilidad, trabajar todos los días para que Saltillo siga siendo de las mejores ciudades para vivir con nuestras familias. Tenemos que trabajar todos los días para poder dejar un Saltillo con mejores oportunidades para nuestras niñas, para nuestros niños, para nuestros jóvenes. Y trabajamos todos los días para poder tener mejor calidad de vida.
3: En este sentido, indicó que los tres órdenes de gobierno desarrollan acciones para garantizar la salud y la seguridad de las y los estudiantes. Posterior al acto cívico, personal médico municipal desplegó servicios de audiometría, optometría, consulta médica, tamizaje de presión arterial y glucosa, así como revisión dental. El alcalde invitó a los planteles escolares de educación básica a solicitar los servicios municipales de salud preventiva. Dalia Noé Emi Díaz, directora del plantel, mencionó que el verdadero progreso de una comunidad se construye a través de la educación, el trabajo honesto y el servicio a los demás. Por su parte, Regina Cavazos, alumna representante de la comunidad estudiantil, invitó a sus compañeros y compañeras a utilizar los servicios de salud. Con imágenes de César Escobedo, informó para RCG Media, Dalia Moreno.
5: 6:15 de la mañana, 16 grados la temperatura, cero tolerancia, advierte el municipio de Saltillo, luego de los escándalos que se han dado en varios centros nocturnos, bares, cantinas, o como quiera usted llamarles. El primero de ellos fue el de la Pispireta, allá en la zona sur, donde todo se salió de control, hubo una trifulca, hubo peleas. En otros bares, por el rumbo de Rufino Tamayo, también se han dado pues situaciones muy graves, delicadas. Y bueno, la última fue pues la de un bar que se encuentra en la zona norte de la ciudad de Saltillo, en el Boulevard Pedro Figueroa, en donde una marquesina se cayó, les cayó encima a unos muchachos, y bueno, ya sabrá, hasta personas lesionadas hubo en ese día. Y bueno, al respecto, pues justamente las autoridades de Protección Civil dicen que no tendrá, que habrá cero tolerancia y que estarán revisando este tipo de establecimientos para seguridad y tranquilidad de quienes acuden a divertirse.
1: Díaz González instruyó a la Dirección de Protección Civil y Bomberos de Saltillo a continuar con los operativos aleatorios y permanentes al interior de bares, antros y centros nocturnos, con la intención de salvaguardar la integridad de sus asistentes en todo momento. El alcalde explicó que ante el accidente en el antro Not in the Mood, en donde se derrumbó un plafón dejando a varios jóvenes lesionados, se actuó de inmediato con la suspensión y teniendo cero tolerancia ante accidentes que pongan en riesgo la integridad de los asistentes.
0: La instrucción de nosotros es cero tolerancia, nada de que soy conocido de tal y que quiero charolear y que voy a hablar para que no me la hagan de todo. Cero tolerancia en ese sentido. Y una inspección de parte de nosotros en lo que corresponde a nuestras áreas, conjuntamente con las diferentes dependencias de otras del estado, donde también pudiera ser cero tolerancia en el sentido de fuera de horarios.

0: de nada de que sobrecupo, nada de ese tipo de acciones, pero también una inspección del área de protección civil, estructural, en todos los sentidos, ¿no?
1: El edil pidió a los propietarios de antros y bares trabajar de la mano con el gobierno municipal para mantener en regla sus establecimientos y garantizar a sus visitantes que se cuente con un plan de protección civil en orden.
0: Lo más importante para nosotros es salvaguardar la integridad y la seguridad de las personas que acuden a estos lugares. Claro que es válido disfrutar, divertirse, ir a estos lugares durante los fines de semana, pero nuestra responsabilidad es que estas personas que tienen este tipo de negocios puedan salvaguardar la integridad de la ciudadanía.
1: Con imágenes de César Escobedo, informó para RCG Media, Dalia Moreno.
2: Son las 6:18, 15 grados centígrados. 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
25: Son las 6:23. 15 grados centígrados.
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0: Son las 6 con 30 minutos. 15 grados centígrados. 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
2: Querida gente, Dios me los bendiga derramando la luz universal a cada uno de ustedes y a todos, pero a todos sus hogares. Nos encontramos en estos momentos en RSG Saltillo en vivo y a través de esta cabina radial mandamos el mensaje de parte del séptimo día, de sus terapeutas del séptimo día, de esta era moderna de la parapsicología, mentalismo, clarividencia. Y a través de nuestro trabajo, pero sobre todo de nuestra fe en Dios, es que llegamos al origen de todos sus problemas. Mi querida gente, es momento que coja el teléfono y nos llame. Todas sus dudas serán contestadas. Todas sus dudas en estos momentos vamos a contestarlas. Y quiero que sepan una cosa. Nosotros encontraremos el culpable o la razón de su problema, el por qué. Si algo nos caracteriza en el séptimo día, es decir la verdad, decir totalmente lo que está pasando. Soy la voz que sana y recuerden que nosotros no somos curanderos, yerberos, hueseros, santeros, brujos, chamanes, indios. Somos gente profesional al servicio del ser humano, al servicio de usted, pero sobre todo hemos dedicado el trabajo de nuestras vidas a servir a Dios nuestro Señor, al Padre de la vida, mas no para ser como Dios. Nosotros tenemos ese respeto ante Dios nuestro Señor. Cuando nosotros seguimos la ley de Dios, encontraremos una solución al problema. Mi querida gente, han estado preguntándome en llamada o en mensaje sobre las protecciones que nosotros brindamos después de que nosotros encontramos el problema, sanamos la situación, cerramos los cuerpos. Nos preguntan, maestro, las protecciones que ustedes nos pueden dar, ¿cuánto tiempo son? ¿Para qué sirven? ¿Qué es lo que combaten? Y pues bueno, nosotros tenemos la misión de darles ese asesoramiento sobre las protecciones. Las protecciones son santificadas, las mandamos a santificar. Las protecciones son para cada persona en su nombre y fecha de nacimiento. Y las protecciones, evidentemente, van direccionadas a, su nombre lo dice, proteger cualquier mal o cualquier trabajo que vuelvan a querer practicar hacia su persona. Todo lo que es luz está asociado con el cielo. Entonces, es el bien. Pero todo lo que es tinieblas, sombras, sueños, pesados, miedos, ira, enojo, esto está asociado con el demonio. Entonces, la forma de disipar las tinieblas siempre será con una protección. Recuerden que no vamos a permitir que el demonio sea su guía, ya que lo está dirigiendo al pecado, al infierno. Entonces diremos, protégeme en mi protección, y la protección se encargará de ustedes, se encargará de que no penetre ninguna maldad, ni con ninguna energía negativa, ningún sueño, ninguna mala decisión, pero sobre todo ningún ente que esté queriendo penetrar en su vida. ¿Cómo combate la protección? Me preguntan, maestro, ¿cómo combate la protección que ustedes nos dan? Frena el mal y la destrucción de espíritus malévolos. Protección contra fenómenos y también fenómenos meteorológicos. Protección contra enfermedades contagiosas. Recuerden, esa protección va a combatir esas enfermedades contagiosas, destruye cualquier tipo de brujería y proteger a madres y a niños durante el parto también, y pedir por la paz interior. 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
1: Bueno, mi querida gente, vamos con una llamada en estos momentos. Me dicen que ya está lista. Sí, bueno.
3: Maestro, qué gusto poderme comunicar con usted. Habla Andrés Ramos Mendoza para servirle, maestro.
4: Mi señor Andrés, gracias por la confianza, gracias por la llamada. Sí, desgraciadamente, pues, son muchas llamadas las que entran, no todos pueden participar, pero bueno, bendición que pudo entrar la suya. ¿En qué le podemos servir, mi señor Andrés? Regáleme primero su fecha de nacimiento.
3: Sí, muchas gracias. Mira, mi fecha de nacimiento es el 25 de mayo del 68.
4: 25 de mayo del 68. Usted es del signo Géminis.
3: Efectivamente,
4: no son. Ok, un momentito nada más, mi señor Andrés. Regáleme ahora, por favor, dos números del 1 al 100.
3: Del 58.
4: ¿Cuál?
3: 43.
4: 48 y 43. Un momentito, deme 10 segunditos. A ver, ok, un momentito. A ver. Mi señor Andrés, usted me está llamando por algunos síntomas emocionales y corporales que ha estado teniendo, dificultades. Aquí veo que síntomas que ya conocemos perfectamente nosotros los que nos dedicamos a esto, como nerviosismo, ansiedad, inseguridad en su persona, falta de energía, cansancio, debilitamiento, irritación en el temperamento, cambios de ánimo en el humor, presencias en su casa, en su terreno, en su área de su hogar, y escucha también ruidos, aparte de que siente mucho, no malestar, siente como un miedo que lo ha estado por las tardes, siente como temor. Esos síntomas son los que estoy viendo claramente aquí. ¿Es correcto eso?
3: Totalmente correcto, me sí, yo siento una presencia que ya no sé qué hacer, me siento muy mal ya.
4: Bueno, póngame atención. ¿Conoce a una persona que estoy casi seguro de nombre Jaime? Que es creo que es vecino suyo, ¿sí o no?
3: Mira, maestro, yo tengo un terreno y hace muchos años yo tuve, efectivamente, tuve problemas con este vecino, porque este vecino ocupó parte de mi terreno y puso una barda. Yo levanté una denuncia y la mandé, y duró muchos años esa denuncia. Por fin hace no mucho la acabo de ganar y ya recuperé mi terreno, pero empecé con problemas, empecé con muchas cosas y me siento mal, maestro.
4: Bueno, no me cuelgue, estamos por llegar al final de nuestro programa, pero de una vez le digo, le mandaron a hacer un daño de brujería, y aquí me están escuchando los oyentes, le mandaron a hacer un daño de brujería, por eso se siente así, y yo lo voy a ayudar, ¿ok? Ayúdame. Mañana mismo lo espero, pero no me cuelgue, ya regreso con usted, voy a despedir el programa, que Dios me los bendiga.
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3: Las 6:46, temperatura 15 grados.
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3: Amigos nuestros, qué linda está la mañana, González. Muy buenos días. Muy buenos días, muy buenos días. Ya vienen sus mañanitas, ya vienen sus mañanitas. Regresamos aquí a través de Qué linda está la mañana en la SJ 103.3 FM. En esta mañanita, y también le vamos a dar la bienvenida en 2, 1, 0. Arrancamos también la bienvenida con mis amigos de TikTok. ¿Cómo les va? Muy buenos días. Qué linda está esta mañana. Qué linda está esta mañana, mis amigos. ¿Quién cumple años? Y aparte, ahí les va. Les tengo sorpresas, mis amigos. De una buena vez les tengo sorpresas a todos ustedes. Atención a mis amigos de SJ 103.3 FM, la raza que nos está escuchando en estos momentos, ya los que nos están viendo ahorita en TikTok, ahí les va, antes de mandarle las mañanitas, que de una buena vez, síganse anotando para su mañanita porque ya vienen. Les tengo dos cortesías para que se vayan a ver el duelo y la casetera. Y les tengo una cortesía doble para el evento de cuernos chuecos hoy, esta mañana. Repito, dos cortesías sencillas

con el duelo y la casetera en el Estadio Olímpico. 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Las personas, ahí les van las mecánicas, mis amigos, para que se puedan ganar estos boletos. Todo mundo me va a mandar un WhatsApp al 844, tanto TikTok como la raza que está escuchando aquí, la SJ 103.3 FM. Me van a mandar un WhatsApp al 844-107-5319 y me van a poner ahí: yo quiero cortesía para, ya sea para Cuernos Chuecos o para el duelo, ¿sí? Yo quiero cortesía para el duelo o bien Cuernos Chuecos, según lo que quieran. Todo mundo, ¿eh? Al 844-107-5319 y me van a poner su nombre. Sí, me van a poner ahí su nombre, ¿ok? Su nombre completito, por favor. Para que no tengamos ningún detalle en cuanto a que ahorita, digamos, ganadores antes de las 8.

escuchando aquí en el 103.3 FM, todos me van a mandar un WhatsApp al 844-107-5319 diciéndome, yo quiero una cortesía para...

amigos, los invitamos acá para que todo mundo, nada más me dicen aquí en TikTok, ya te lo mandé al WhatsApp, ¿sí? Ok, y ahorita voy a hacer una rifa antes de las 8 de la mañana. Bueno, ¿quién más cumpleaños, mis amigos? Se unió Jorge, gracias. Dice, buenos días, por ejemplo, acá, miren, ya me están entendiendo todo el mundo. Me dicen, yo quiero cortesía para duelo y luego me dan su nombre, Zoraida Yubicela Méndez Fernández. Ahorita, entre todos los que me lleguen, voy a hacer una rifa, ¿ok? Antes de las 10 de la mañana. Dice, acá yo quiero para cuernos chuecos. Buenos días, mis amigos. Santiago Adrián Vázquez García Solís, muy bien. Sí, antes de las 8 de la mañana los voy a invitar a todo mundo, ¿verdad? Que nos escuche en la radio, tanto TikTok como la raza que está ahorita pendiente. La aplicación también ahí de RC.

800-681-8057 y que nos vayan empezando a escuchar también, aparte de vernos, ¿sí? Queremos que nos escuchen toda la raza. Bueno, vamos ahí con la mañanita. Dice, buenos días, Ana González manda saludos para Brenda Trujillo, que la subieron del personal de limpieza. Bueno.

WhatsApp, ¿ok? Sí, me lo van diciendo todas las personas acá del TikTok. Señoras y señores, buenos días. Damas y caballeros, buenos días. Acá, y ahí me van diciendo, ya te mandé, ¿ok? WhatsApp, ¿ok? Muy bien, excelente. O váyanse. Dice Alondra Nalín, buenos días, cortesía para el duelo. Dice Alondra Nalín, muy bien. Ani se unió, a mí me tocó el descanso entero hasta mañana, muy bien. Bueno, toda la racita que nos está viendo aquí en TikTok, mándame WhatsApp. Este es el WhatsApp de nuestra cabina, yo creo que cortesía para el duelo. Citlali Rodríguez, mándame un WhatsApp al 844-107-5319. Ahí me vas a poner ahí tu nombre completito y nada más me dices, me confirma, ¿sí? Ya te lo mandé, ¿sí? Ahí póngale, muchachos. Bueno, señoras y señores, gracias por darle corazoncito. Ya te lo mandé. Gracias, Steph. Te vamos a leer con todo gusto. Cortesía para el duelo, Esmeralda Guadalupe Cedillo. Gerardo Jesús Sevilla, Natividad para el duelo. Acuérdense, yo quiero para el duelo, ¿ok? Anaí Xenox, mándame al 844-107-5319 y luego ya me dices, ya te lo mandé, ¿ok? Y aquí les vamos a dar lectura y pendientes antes de las 8 de la mañana, a las 6:50, ¿sí? Anaí Xenox, mándame ahí tu nombre completito en el 844-107-5319 y denle me gusta. Dice, bueno, quiero cortesía para el duelo, Rosa Angélica Flores Aguilar. Mi nombre es María Genoveva Torres Méndez, también para el duelo, muy bien. Lo estamos anotando a todo mundo, sí, vénganse todos a mandarme su WhatsApp y aquí me lo confirman, ¿eh? Aquí me lo confirman. Hola, Adrián, dice, Dios te bendiga, saluditos, soy Abigail, la nieta de Hermelinda González. Cortesías para el duelo. Yo ya te mandé el mensaje. Ah, gracias, Lupita Reyes. Mire, también Citlali Rodríguez, ya me lo mandaron. Ya

5319. Dice Dana Alvarado, dice: hola, Dan, ya te mandé un mensaje, quiero boleto para el duelo, me llamo Meridiana. Muy bien, lo estamos leyendo, sí, lo estamos leyendo, mis amigos. Bien.

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Pásame el número de WhatsApp, Abigail, 844-107-5319. Sí, ahí para que nos vayan mandando su WhatsApp. Gracias ahí a todos los que nos van siguiendo, ya los que se van uniendo. Acuérdense, mandame su WhatsApp. Ahorita les vuelvo a repetir la mecánica aquí en TikTok para los que van apenas iniciando, mis amigos, a estar en contacto con nosotros. 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Ah, mil felicidades a todas las

No tenemos palabras de verdad para agradecerles, ¿verdad? Es una de las profesiones que se han hecho para servir a la ciudadanía, para realmente servir y ayudar a la ciudadanía, ¿verdad? Sin promesas y nada de que les prometo que no, no, no. Ustedes salvan vidas. Y cuando no lo logran hacer o cuando se quedan en el intento, sabemos que tienen un gran dolor en su corazón, ¿verdad? Por no haberlo logrado, cosa muy diferente a otras profesiones. Es una de las profesiones nobles, al igual que los maestros, al igual que muchas profesiones nobles, a diferencia de otras, ¿verdad? Sin palabras, mis amigos. Muy bien, así que felicidades. Felicidades también al tremendo Gil Obregón, que hoy está cumpliendo años. Hay gorditas grandes, cáiganle allá con Gil Obregón, mis amigos. Dice, saludo especial para mi hermano Gil Obregón, hoy cumpleaños, de parte de su hermano Ricardo. 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Así que bueno,

la mañana, ¿verdad? Qué lindo está la mañana. A ver, ahí está. Muy buenos días. Gracias, ¿eh?

de su tía Irma Gallegos. Saludos. Felicitaciones también para Gil Obregón, hoy cumpleaños de toda su familia, hijos, nietos. Familia Obregón, Parra, felicidades. Papá dice, pásatela bien, Dios te bendiga siempre, gracias.

0: Bueno, ya te mandé bendiciones y saludos, Mari. Muy bien. Ya nos mandaste el WhatsApp. Yo quiero cortesía para el duelo, Guillermo Alberto López. Mándame el nombre completito al WhatsApp, 844-107-5319. Las mañanitas. Ahí están para todos los cumpleañeros, cumpleañeras. Mil felicidades. Muy buenos días.
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1: Las 7:04, 16 grados.
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Bueno, todo mundo arriba, mis amigos. ¿Cómo amanecimos en esta mañana? ¡Qué linda está la mañana! Muy buenos días. Las 7:10 minutos, temperatura en los 16 grados. Entonces, amigos nuestros, los niños que van a la escuela, papás, mamás, ¿cómo están? Muy buenos días. Póngase a tiempo. Las 7:11, temperatura 16 grados. Y les sigo comentando que tenemos dos cortesías para el duelo y la casetera. Este próximo 23 de mayo llega una noche que promete puro sentimiento, mis amigos. Música y ambiente con el duelo y la casetera en el Estadio Olímpico. 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Bueno, y tengo una cortesía doble para Cuernos Chuecos. Lo de los del duelo son dos cortesías, ¿eh? O sea, una y una, ¿ok? Y para Cuernos Chuecos es una cortesía doble, ¿ok? Bueno, le estoy diciendo a la gente de TikTok que si quieren participar, me digan, yo quiero boleto para el duelo o bien para Cuernos Chuecos, me van a mandar un WhatsApp. Todo mundo, por ejemplo, Elizabeth, mándame un WhatsApp al 844-107-5319. Me vas a decir ahí, yo quiero boleto para... Y luego tu nombre completito, ¿ok? Por ejemplo, me dice... Un saludo a la familia Rodríguez Márquez de Otilio González, dice María Márquez. Buenos días. Y acá nos dice Alejandra que ya envió un mensaje. Aquí la estamos leyendo, dándole lectura. Ya la estamos, te estamos leyendo. Te leo esta mañana, mi querida amiga. Muy buenos días. Y efectivamente ya nos mandó mensaje, ¿verdad? Bueno, y todo mundo a seguirse anotando, mis amigos, esta mañana. Buenos días. Qué linda está esta mañana. Lo dice Elizabeth que va, sale de trabajar, ¿verdad? Ah, y aquí en TikTok me confirma nada más, ¿sí?

0: para el duelo para Cuernos Chuecos. Buenos días, quiero boletos. No nos dices para qué, Eric Cabriones, por favorcito. Me tienen que especificar para qué quieren boleto, ¿verdad? Quiero cortesía para el duelo en la casetera Maricela Hernández, por ejemplo, ahí están. Quiero boleto para Cuernos Chuecos, Candeleja Valenzuela. Quiero boleto para Cuernos Chuecos, Beatriz García Herrera. Muy bien, entonces, y nada más me confirman si ya... Aquí la raza del TikTok me confirma si ya me lo mandaron. Saludos, bendecido. Ya te mandé WhatsApp, dice Iana Anaí, ¿verdad? Muy bien. Buenos días. Quiero... Saludos, mis amigos. A ver, dice, quiero boleto para duelo, dice Marta Salazar Uresti. El duelo, Iván García, saludos. Javier Vázquez para el duelo también. José Ángel Alviso para el duelo, buenos días. Fernando... María Cristina Carrión Vázquez para duelo, ¿verdad? Muy bien, buenos días. Muy buenos días, qué linda. Sigue la mañana, mis amigos y los muchachos también que van a la escuela. Les damos la más cordial bienvenida. Julián Alejandro, mándame el WhatsApp, y me confirma. Saludos desde la colonia Roma. Y lindo día para todos, dice Bonita 48. A la familia Valderas Chávez, saludos. Muy buenos días. No... Es un 844, Fabi Arriaga, ahí te va, 844-107-5319, 844-107-5319, ok. Saludos a Valentina, que ya se anda listando para irse al kinder. Quiero boleto para el duelo, y a Jaime Ramos Jacobo. Dice, ahí le va, hola, Adrián, buen día, ¿cómo están? Nos gustaría una cortesía para el duelo. Mi nombre es Ana Abigail Alemán Cerda. Ándele. Con todo gusto. Jamine dice que viven ahí en Salinas Victoria. Muy bien, siempre viene a Saltillo. Ana Yancy, te mandamos un saludo. Ana Abigail Alemán Cerda, gran abrazo, ¿verdad? Saludos, lo escucho y por fin lo veo. Saludos, bonita, buenos días. Qué lindo está la mañana. Gracias, Abigail, que trabaja en el Oxxo de Loma Linda. Nos dice Abby. Salud para la familia Valderas Chávez. Muy buenos días. Qué lindo está la mañana, mis amigos y amigas. Y Pablo Cepeda, le mandamos saludos. Buenos días. Qué lindo está la mañana. ¿Quieren boleto para el duelo? Díganme su nombre, mis amigos. Y acá los de TikTok nada más me confirman. Se lo repito nuevamente, el WhatsApp aquí en TikTok. 844-107-5319. Me lo van a mandar y luego a ustedes me confirman. ¿Sí? Ya mandé WhatsApp, nos dice Daniel Perales. Órale pues, te leo, Daniel, buenos días. Nada más ténganme paciencia, lo estoy leyendo todos. Julián Alejandro Valderas, ya te leo aquí. Dame tu nombre completito también aquí en WhatsApp. ¿Sí? Julián, por favor, buenos días. Quiero cortesía, duelo. Laura Erika Estela, buenos días. Y dice Fernando Salinas Delgado también. Buenos días, muchachos. Qué linda está la mañana. Te estamos leyendo por acá, También Daniel Perales, te damos lectura. Ándale, Julián Alejandro Valderas. Eso es todo, mi Julián, andas con todo. Esta mañana, buenos días. Quiero boleto para el duelo Santos Martínez, gracias. Y ahorita, antes de a las 7:50, me voy a estar despidiendo de WhatsApp. De TikTok, pero toda la gente de TikTok, 103.3 FM, nos vamos a ir todos. En la aplicación, ahí viene RCG Radio. Y ahí escogen SJ 103.3 FM para que escuchen quién gana, ¿ok? Buenos días, mis amigos. Quiero boleto para Cuernos Chuecos, Verónica Elizabeth Reyes. Buenos días. Vamos a hacer una pausa y estamos de regreso esta mañana. Buenos días. Ya volvemos, 7:17.
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0: Las 7:17, 16 grados. Buenos días.
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32: ¡Qué linda está la mañana, mis amigos! Buenos días, gracias por acompañarnos aquí a través de la SJ. Bueno, voy... Un boleto para duelo a Lourdes Morales. Mándame al 844-107-5319. Johan Quiroz, qué bueno que andas ahí activa. Activo, ¿verdad? Esta mañana.

están? Ayer lo festejaron, ¿verdad? Y ahorita pues ya le están haciendo sus saludos, ¿verdad? Muy bien, buenos días. Muy buenos días, muchachos. Andas con todo, ¿verdad? Con Chabelo, ya me lo vamos con Chabelo. Un saludito para mi papi Aurelio, que está haciendo los chicharrones de puerco. Ándele. Saludos, muy buenos días. Muy buenos días, mis amigos. Bueno, entonces, ¿a qué les anuncias el ganador? Como a las 7:52 por ahí, ¿verdad? Bueno, buenos días. Qué linda está la mañana, dice. Saludos a Victoria Reyes, que va rumbo al colegio. Podría ponerle de René o Diablito Loco con payasónicos. Muy bien, excelente, muy buenos días. Qué linda está esta mañana, ¿verdad? Qué linda está la mañana.

se si hace notaron. Saludos a mi mami en el live, Johan Quiroz. Claro, buenos días, Adrián, pon la canción de René, a Génesis y a Katherine. Hola, bonito día desde Estación Higo. Saludos a la gente de acá. Saludos para el Berna Arzola, hasta su negocio de tarimas. Gracias, Adrián. Muy bien, ¿cómo estamos? Desde México. Saludos cordiales. Saluditos para desde Nuevo

Excelente, saludos Ángel que va a la escuela y que ya dejó el pañal. Ándele pues, ya va a la escuela el tremendo Ángel. Buenos días, boleto para Duelo Reyes, Alberto Garza Rentería. Dice, quiero boleto para el duelo, Yaneli Santoyo Torres, por favor. Para el duelo, Lourdes

Bien, vamos a ponerle a René, ¿verdad? Esta mañana. Buenos días, y le escuchamos mientras lo sigo anotando, ¿verdad? Le dan me gusta, muchas gracias. Y saludos a Teresa y Joaquín, que se levantaron desde muy temprano para irse a la escuela porque hoy los van a llevar al cine. Ándele. Alba, te anotamos, Alba.

0: A ver, qué fe, a ver.
1: El Jean González me pone la canción un rato vaquero y gracias a Dios.
0: Adiós.

Tomo nota esta mañana. Buenos días, Cintia González, mándeme al 844-107-5319 todos sus datos completitos, su nombre completito, ok. Buenos días. Boleto para el duelo, dice, para Cuernos Chuecos, Lourdes Janet Silva Ramírez. Evelyn Araceli Costilla, muy bien. A Joana Granado Ramos, quiere boleto para Cuernos Chuecos.

0: Buenos días. Qué lindo está la mañana, buenos días. Cintia González del Bosque nos dice para boletos del duelo. Muy bien. Y aquí en WhatsApp, díganme si ya, confírmeme, si ya mandaron su WhatsApp para leerlos. Quiero boleto. Lina, mándame al 844-107-5319 para leerte. Dice, apúntame para Cuernos Chuecos, Marisol López Granado, buenos días. Para boleto del duelo, Ana Elizabeth Gaitán. Y para el duelo, Guillermo Alberto López. Muy bien, excelente. Buenos días.
1: Buenos días, señora Rico.
0: Buenos días.
1: Soy nieto de la señora Candecer, tu Gabriela de Minaleja. Y mi hermano Mauricio de Gabriela de Minaleja.
0: Saludos.
1: Vamos a la primaria general Francisco Cos Ramos. Por favor, me pone la canción Rin, Rin, la de...
0: Sí.
1: Por favor, la Rin, Rin. Que tenga muy bonita tarde.
0: Gracias.
1: Y muy bonita mañana.
0: Muy buena, qué linda está la mañana.
2: Mucho éxito en sus gorditas. A ver cuándo nos invita unas.
0: Sí.
2: Pues al señor Gil Obregón. Pase
0: sí,
2: a su
0: hombre,
2: señor.
0: Oye.
2: Gracias, porque ha sido un gran madrugador,
0: sí.
2: Un gran grillo y un gran todo. Muchas
0: eso.
2: Felicidades, que Dios lo guarde muchos años más. Soy la señora Cande. Un gran
0: saludos.
2: Abrazo, señor.
0: Oye,
2: mucho éxito en sus gorditas. A ver cuándo nos invita unas.
0: Ándele, yo me llamo Adrián González, mis amigos. Buenos días, saludos para Rodrigo Misael. Yo quiero boleto para el duelo. Cindy Magali, mándame al WhatsApp tu nombre completito. Elena Mejía, también mándame al WhatsApp 844 107-5319, tu nombre completo.

0: grados.
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6: Bueno, las 7:39 a.m. Últimos saludos a Gerardo Garay, que ya va a la escuela. Muy bien. Me llamo Ana Castro, danos tu nombre, tus apellidos también, Ana Castro. Buenos días. ¿Quién más va a la escuela también esta mañana? Duelo Janet Villa, apúntame para Cuernos Chuecos, Marisol Oropesa, muy bien. Para el duelo Jesús Aguilera, buenos días. Para el duelo Alejandro Hernández González, Cuernos Chuecos, anotamos a Juana María García Manzanares. Saludos a Gerardo Garay, muy bien. Johan Quiroz va en acción. Buenos días, princesita. Saludos para Eres Gutiérrez. Les saludamos. Muy buenos días. Juan Manuel Martínez Zúñiga. Buenos días. Qué linda está la mañana. Saludos a Victoria Reyes, que va rumbo al colegio. Podría ponerle a René o Diablito Loco con payasónicos complacidos. Qué linda está la mañana. Saludos para Yael, que ya va para la escuela. Miguel Ramos Arizpe. Para el duelo, princesita, mándeme al 844-107-5319. Y ahí muy pendientes, porque ahorita ya voy a decir ganadores antes de las 8 de la mañana. Buenos días, qué linda está la mañana. Luis Herrera Grimaldo, buenos días. Carlos Aguillón, también lo estamos anotando. Buenos días, qué linda está la mañana, muchachos. Para Cuernos Chuecos, a Mario Alberto Alemán de la Cruz. Cuernos Chuecos, también les saludamos. Dice, buenos días.

0: más. Dalo más despacio, ok. Ahí les va. 844-107-5319, ¿sí? 844-107-5319. Buenos días. Ahí lo estamos anotando, sí, a todo el mundo. Buenos días, para el duelo, Yesenia Gutiérrez Corpus, nos dicen. Ah, la de canción de Abejita Chiquitita, muy bien. Abejita Chiquitita.
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0: La 7:41. Hay 18 grados. Luis Gerardo de la Cruz. Para el Cuerno Chueco, ¿verdad?
1: Haciendo polinización.
0: Alto, Adiel Eija de Delma. Saludos. A Brian. Ahí de la Coca Murguí. Ánimo, Brian. Gerardo Garay, que ya va a la escuela, ¿verdad? Muy bien, esta mañana. ¿Ya te escribí? A ver, princesita, saludos de la carpintería La Florida. A ver, Fabi Arriaga, 107-5319, sí, así es. Buenos días, Muñoz. Saludos a Gorditas La Chata, por favor, ándele pues. Saludos, muchachos. Carla, que se unió. Saludos al tremendo menino, dice Mario, María Ovalle.
1: ¿En cuál estás?
0: Perfecto. Brian Valdemar Sandoval Cedillo, buenos días, lo anotamos. Al niño Rodrigo de León Hernández, que va a la escuela.

0: Estoy aquí.
1: Jennifer, Abigail Casas Herrera. A mi hermano Diego y Yair Casas Herrera. ¿Para cuándo chuecos? Y duelo bueno.
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1: A Francisco José, que ya va rumbo a la escuela en compañía de sus hermanitas América Alejandra y María José, de parte de su papi. Que los quiere mucho.
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1: Adiós. Bye, me tengo que ir a la escuela. Éxito. Johan, saludos al padrino Eric Aldaco. Buenos días, ¿cómo están? 7:43.
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1: Buenos días, muchachos.
0: Estoy aquí, en
1: Noemí Fernández.
0: Haciendo mi trabajo.
1: Para el duelo soy princesita. ¿Qué pasó, princesita? Bienvenida, mira, aquí ya estamos anotando. Para Cuernos Chuecos, Feliciano Torres Almanza. Para Cuernos Chuecos, Héctor Hugo Arredondo. Buenos días. Muy bien, excelente, buenos días. Soy Zairi Valenzuela, que está escuchando el 103.3. Saludos a Briana Muñoz, que se anda analizando para irse a la escuela. Saludos. Y a la familia Cortés Ulloa en Asturias, buenos días. ¿Cómo amanecimos, La racita del TikTok, que nos están viendo esta mañana. Y también a la gente. Ah, princesita dice que es su grupo favorito, ¿verdad? Buenos días. Para Cuernos Chuecos también, Simona Gallego Sánchez.
0: ¿En cuál estás?
1: Para el duelo, dice Claudia Deyanira Jiménez de la Rosa. Buenos días.
0: ¿En cuál estás? Me pregunta
1: mi prima. De Cuernos Chuecos, dice, para el rodeo, es Pablo Antonio Ruiz.
3: Hola, Miriam, buenos días.
1: Hola.
3: ¿Me puedes

0: Bonito día. Saludos de parte de Hassan. Cielo Ruina, buenos días. Para Iker Alexander, que ya se va a la escuela. Muy bien. Buenos días. ¿Cómo estamos, muchachos? ¿Me puedes anotar para un boleto? Dice Marta Alicia Briones, seguía. Saludos. Mayra Espinosa, Natividad. Y Valeria. Ah, un saludo, dice, para Valeria. Le va a la escuela con toda la actitud. Le puedes ponerle a René. Muy bien. Saludos para todas mis compañeras enfermeras. De parte de Susana Martínez Ramírez, hoy es nuestro día. Y quieren boleto para el duelo, ¿verdad? Bueno, vamos a hacer una pausa y ya regresemos. Queremos más plin plin. Padrino, padrino Olio, buenos días. Buenos días.
1: Que no se te haga tarde.
0: Las 7:45, 18 grados.
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5: Señoras y señores, qué linda sigue la mañana. Bueno, nos despedimos ahorita de el TikTok, ¿verdad? Pero ahorita les digo, les dije a la gente de TikTok que se vinieran acá a mandarnos su WhatsApp al 844 para tener yo mejor control. Y ¿qué más? ¿Qué más? Y ahorita voy a decir ganadores ya, ¿verdad? Voy a decir ganadores, muy bien. Qué linda está la mañana, mis amigos. 844-107-5319. De una buena vez. De una buena vez. Antes, saludos cordiales. Para Raúl Valdés, que va a la escuela y hoy tiene examen de parte de su mami, que lo ama mucho. Así que pues mucho éxito, mucho éxito, deseamos. Buenos días. Qué linda está la mañana, buenos días. Me apunta para los boletos, sí, lo estamos anotando. Qué linda está la mañana, dice, quiero boletos para el duelo. No me da su nombre. Dice, bueno, se lo olvidó un folder con documentos importantes. Sí, en el asiento trasero de un taxi. Si usted taxista los encuentra, marque al 844-138-4115. ¿Verdad? Muy bien. Bueno, yo voy a decir ganadores o ganadores, mis ganador o ganadoras.

Amigos nuestros, ahí les va, voy con... Voy con boleto de doble, de Cuernos Chuecos, es una cortesía doble. La persona ganadora es Beatriz García Herrera, Beatriz García Herrera. Así que felicidades, Beatriz García Herrera. Puede venir por su boleto doble desde hoy hasta el 14 de mayo, de 10 de la mañana a 5 de la tarde aquí en RCG, ¿ok? Así que felicidades y voy con personas ganadoras de dos cortes. Bueno, son personas ganadoras, se llevan cortesía del duelo, ¿verdad? Sí. Rosa Isela Alcalá Ayala, Rosa Isela Alcalá Ayala y Juan Ignacio Medrano Gutiérrez. Juan Ignacio Medrano Gutiérrez, son personas ganadoras, ¿ok? Bueno, pues muchas gracias, amigos y amigas, por habernos acompañado esta mañana. Buenos días a todos los chavos que van a la escuela. Ah, dice mañanitas para Porfis, para Verónica Oropesa Rodríguez. Hoy está cumpliendo años, muchas felicidades. Le desean lo mejor ahí en la calle Minas.

mejoras en la escuelita. Van a restaurar las escaleras, pisos de salones, bardas, por una escuela digna y bonita. Oye, muy bien. Bueno, gracias por habernos acompañado. Nos vamos a escuchar, repito, mañana. Y también nos vemos en TikTok mañana de 7 a 8, ¿verdad? Nos vemos mañana. Y aquí.

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2: Son las 7 con 59 minutos. 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
3: Hola, ¿qué tal? Muy buen día. Le presentamos la información más importante en el corte de esta mañana, ya martes 12 de mayo del 2026. Enseguida le presentamos el pronóstico del tiempo. Según la información meteorológica, indica que hoy en Saltillo la temperatura máxima estará alcanzando hasta los 27 grados y la mínima descenderá a los 15 ya en la tarde-noche. Se espera un cielo de parcialmente nublado a parcialmente soleado en el transcurso del día y por el momento es baja la posibilidad de lluvia para la región sureste de Coahuila.
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3: Son puntualmente las 8 de la mañana y la temperatura es de 19 grados al norte de la ciudad. Y ya en más información, una explosión seguida de incendio se registró en la planta Hidros 2 de la refinería de Salina Cruz, Oaxaca. El incidente habría ocurrido durante trabajos de soldadura en un área que no fue drenada adecuadamente. Petróleos Mexicanos indicó que el fuego se originó en la torre de enfriamiento y ya fue controlado sin presentar riesgo para la población. El saldo es de 6 personas lesionadas con quemaduras, entre ellas trabajadores de la empresa y de una contratista.
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3: 8 de la mañana con un minuto, temperatura 19 grados al norte de la ciudad. Y en más información, información deportiva, la Liga MX anunció los días y horarios en los que se jugarán las semifinales del torneo de clausura 2026. Cruz Azul obtuvo permiso de la FIFA y podrá jugar su partido de ida ante las Chivas el miércoles a las 20 horas en el Estadio Azteca, pues ese día es la fecha límite para entregar el inmueble al comité organizador del Mundial. El juego de vuelta se celebrará el sábado a las 19:07 horas en el Estadio Jalisco, debido a que el Akron también se entrega a la FIFA para la Copa del Mundo. La semifinal entre Pumas y Pachuca se jugará el jueves con el partido de ida a las 19 horas en el Estadio Hidalgo de la Bella Airosa y la vuelta será el domingo también a las 19 horas en el Estadio Olímpico Universitario. Bien, son las 8 de la mañana con 2 minutos, temperatura al norte de la ciudad 19 grados. Es así como llegamos a la parte final de este corte informativo, pero recuerde que en una hora tenemos más noticias. Por lo pronto se despide Juan Reyes.
2: 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Son las 8 con 3 minutos. 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
4: 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Son las 8, con 11 minutos. 19 grados centígrados. 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
3: Las 8 de la mañana con 12 minutos y la temperatura al norte de Saltillo en los 17 grados, fresca la mañana del día de hoy aquí en nuestra capital. Les mando un saludo, un abrazo. ¿Cómo amanecieron? ¿Bien? ¡Qué bueno! Así es, 17 grados, día nublado. La máxima para el día de hoy es de 26. Ya mañana empieza a componerse un poquito mejor el clima, con día soleadito, lo que es mañana y el próximo jueves. El jueves ya la temperatura

0: minutos, les doy la bienvenida y los invito para que ya me manden WhatsApp a través del 844-107-5319. ¿Cómo están? Buenos días, dígame.
1: Mi Jerry, buenos días. Te mando un fuerte abrazo, carnal.
0: Hola.
1: Oye, si le ponen las mañanitas a mi carnal, Gil Obregón.
0: ¿Cómo no?
1: Está de manteles largos. Fuerte abrazo de su carnal El Richo. Gracias, carnal.
0: Claro que sí. Ahorita te mando las mañanitas, mi querido amigo. Ahorita te repito tu mensaje. Déjeme, voy al corte ya de las 8 de la mañana con 15 minutos. Y ahorita regresamos para arrancar de lleno con la música y el live a través de SJ en vivo RCG. Acompáñenme, buenos días, no me tardo.
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0: Mi Jerry, buenos días. Te mando un fuerte abrazo, carnal. Oye, si le pones las mañanitas a mi carnal Gil Obregón. Está de manteles largos. Fuerte abrazo de carnal El Richo. Gracias, carnal. Saludos.
1: Qué linda está la mañana en que vengo a saludarte.
2: Ahí están las mañanitas para el buen Gil Obregón de parte de su carnal El Richo. Jerry, ¿cómo está? Muy buenos días. Amnesia de inspector, por favor, si eres tan amable. Amnesia de inspector es lo que vamos a incluir a continuación aquí en Qué Cura con el Jerry. Buenos días. Cuando son ya en estos momentos las 8 de la mañana con 24 minutos, tenemos una temperatura de 18 grados. Buenos días. Muchas gracias, Jerry. A la orden, buenos días. No se juega.

Ahí está la música de Inspector. Bueno, son ya las 8:28, vamos a leer algunos mensajes de voz, de texto. Jerry, ¿cómo está? Le encargo una de Topaz, de nuevo solo, saludos de parte de Pablo. Claro que sí, saludos también para Guzmaro de Cima Jardinería, le mandamos un saludo. Hola Jerry, ¿podrías decir el nombre de los ganadores del boleto? No sé cuál boleto estén hablando, yo no he regalado boletos, no sé Adrián, no deja aquí lista de ganadores. Jerry, más al rato, él entra después de las 12, ahí le pueden preguntar después de las 12. Jerry, te encargo una canción, Eres con Tropicalísimo Apache, por favor, saludos, buenos días. Jerry, te encargo una canción que se llama Palomas que andan volando con Don Mundo Miranda. Saludos a la familia Morín Perales, en especial para mi mamacita que está en el cielo. Se llama Olga Perales Ollervides, que la extrañamos muchísimo, mi Jerry, de parte de Norma Leticia Morín Perales. Claro que sí. Jerry, ¿cómo está? Aquí vamos escuchando rumbo a Yokohama, Saltillo. Ahí complácenos con una melodía, claro que sí, con muchísimo gusto. 844-107-5319, número de WhatsApp. Y recordarles que ya estamos en el live a través de SJ en vivo RCG. Jerry, mándale saludos a mi hija Sandra Verónica, que escucha allá en la colonia Escorial de parte de su mami. Jessy, buenos días. Glau también dice saludos a la licenciada Elia Peralta, de parte del licenciado Roberto. Hola, hola, dice Luli. Hola, Jerry, ¿cómo está? Le encargo una canción de Chicos de Barrio. Saludos, muy buenos días. Jerry, ¿cómo está? Mándale saludos a mi esposa Elisa y te encargo una canción del Panamá. Saludos, Jerry, ándale, así bien movido el programa. Saludos a mi mamá Galdina Esquivel. Te venimos escuchando aquí en el auto. Seguimos festejando el Día de la Mami, mi Jerry. ¡Qué padre! ¡Qué padre! ¿Cómo está, señora Galdina? Qué bueno, le mando un abrazo muy grande. Mándale saludos a mi hija Lía Nicole, que vamos al kinder. Hola Lía Nicole, aquí vamos escuchándote en el carro, mi Jerry, muchísimas gracias. Vamos a continuar, me piden una del Topaz, que se llama De Nuevo Solo. Yo por más que quiero seguirles el programa así bien movidito, pero bueno, es lo que solicitan ustedes como audiencia. Yo nada más les complazco.

0: Oigan, un favor. ¿No tendrán una más aburrida canción que me soliciten? Ay, por favor, se las encargo. ¡Qué bárbaros!
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7: Así es, continuamos. Excelente mañana para todos. Ya casi son las 9, mi familia. Faltan 19 minutos. Y tenemos una temperatura de 19 grados, 26 la máxima. Al momento vamos a tener día nublado, es lo que nos indica el pronóstico para el día de hoy. ¿Cómo está mi Jerry? Buenos días, dígame a sus órdenes.
8: Buenos días, Jerry, por hola, favor, hola. La rutina con los Tigres del Norte, saludos.
7: Saluditos, gracias, el que reque mi Jerry, saluditos, la buscamos. Jerry, ¿cómo está? Regálame un boleto, no tengo boletos. Sino con muchísimo gusto. Jerry, ¿cómo estás? Saludos para ti, mi Jerry. ¿Me puedes poner una canción del duelo? Te escuchamos aquí en la colonia Roma. Claro que sí, saluditos. Dice, compláceme con la melodía Noches Eternas con Rigo Tobar. Ay, por favor, ya que estás tan complaciente. Gracias, muy amable. Soy la señora Lupita. Besos, buenos días. Jerry, ¿cómo está? Estoy con el pendiente y preocupado. ¿Qué pasó? Fíjate, ya que a nuestra plaza de la pro, ¿de la qué? De la PGR, a nuestra plaza de la PGR, de los de 60 y más, nos le cambiaron el nombre. Ahora le dicen la plaza del PRI. ¿Qué quiere decir? Quiere decir puros rucos impotentes. ¿Cómo? No entendí. ¿Cómo? A la plaza de la PGR. Ok. Jerry, ¿cómo está? Muy buenos días. Te encargo una canción, O tú o nada, de Pablo Abraira. Gracias, soy Gerardo Valdés. Saludos. Jerry, ahí en la cuerva de la petaca, te encargo una canción, una rolita muy aburrida, más aburrida, saludos cordiales. Geo Rodríguez, saludos Geo, buenos días. Jerry, saludos a mis señores padres, el señor Guadalupe y la señora Elida, para mi hija, la doctora Daniela Álvarez, de parte de toda su familia, que la amamos muchísimo, desde acá, desde Montemorelos, Nuevo León, saluditos, hasta Montemorelos.
9: Buenos días, Jerry.
7: Hola.
9: ¿Me pon una canción de Ojitos Mentirosos?
7: Sí.
9: Por favor.
7: Claro. Jerry, yo quiero una de JLB. Saludos para mi amiga Betty Meléndez, que te escucha aquí en Valle Azteca, de parte de Luli, Silvia, de Mirasierra. Gracias, buenos días. ¿Quién más? Dígame.
10: Buenos días, Jerry.
7: Hola.
10: Aquí estamos con lo de los maestros. Estoy traumado por una maestra, Jerry.
7: Fíjate nada más.
11: Hola, Jerry, buenos días.
7: Hola.
11: Estoy pal Paco, patas de medio metro.
7: Correcto.
11: A todos los electricistas de Certa. Ahí, ponte una rolita, ponte la del burro en la espalda.
7: Sale. Jerry, compláceme con una canción de los Cranberries. Ahí sí me haces el favor. Claro que sí. Por el momento y antes de que otra cosa suceda, me piden una de Mundo Miranda. Se llama Palomas que andan volando.

0: Ahí está la música de Don Mundo Miranda. Volvemos.
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13: Ocho de la mañana, 52 minutos. Jerry, ¿cómo está mi Jerry? Le mando un cordial saludo. Dice los mensajitos de WhatsApp 844-107-5319. Y la línea que desde que entramos al aire está sin sonar es el 402-0985. Jerry, ¿cómo está? Muy buenos días. Un saludo para el Pollo, para Tony. Saluditos. Jerry, ¿cómo está? Le encargo una canción de Gali Galeano. Me bebí tu recuerdo, gracias. Soy la señora Mari de la colonia Morelos. ¿Cómo está mi Jerry? Buenos días, ¿le escucho? ¿Hola? Bueno, dice... puras de esas, mi Jerry. Si no, para cambiarle de estación. Ah, no se crea mi Jerry, es puro cotorreo. Qué bueno que les gustó la de Mundo Miranda. Buenos días.
14: De mi Jerry, entonces ponte ahí la del payaso de rodeo de Caballo Dorado.
13: Ándale, muy bien.
14: Está el Tommy, está escondido.
13: Oye, sí.
14: Por las águilas.
13: Perdió el América, no sabía, fíjate. No sabía, Jerry, no. Pues, no, pues ellos siempre son... Jerry, mándale saludos a mi hermana Ariana Rodríguez, que es enfermera. Y ponme una canción... Enfermera de los primeritos de Colombia, de parte de su abuela Coco, de sus hermanas de acá de Nuevo Teresitas. 844-107-5319, número de WhatsApp. Adrián Corpus, Jerry, saludos a mi esposa y a mi hija Aitana Sofía. ¿Cómo no? Algo tejanito, dice Mario Salinas. Hola Jerry, ¿cómo está? Buenos días, Mario. Claro que sí, algo tejanito, saludos. Siempre que te dijeron de las fotos que tomaron, es que te voy a ser sincero, Itza. El chavo que las fue a tomar no trabaja en la mañana, él trabaja por las tardes. Pero le voy a decir a Ceci, ¿sí? Para ver qué pasó. A ver si las puede pasar. Nomás deja que vea a Ceci, porque no la vi ahorita que llegué. Jerry, saludos para el Rola Saldaña. Saluditos, ¿cómo no? Mucho gusto, saluditos. ¿Qué tenemos a continuación? Me pidieron esta que dice... Dicen que la pidieron desde el sábado, yo no me acuerdo. Se llama El Querreque.

0: Bueno, mira, me están pidiendo aquí que algunos se quieren inscribir a los club de fans. Pero es que son muchos, Lupita, mira. Ahí te van. Déjame ver si me acuerdo de todos. Está el club de las muñecas del Jerry. Esas son puras de 18 a 25 años. ¿Sí? Esas me las llevo a Mazatlán cada año, Juanito. Rentamos un autobús y nos vamos todas las muchachas. Nomás el chofer y yo, fíjate. Nomás el chofer y yo de hombres. Bueno, están las crujientes del Jerry. Sí, ya sabes que les cruje todo ya. Las prófugas del asilo. Las chicas malas. Las bastoneras del Jerry. Sí. Las hijas del Yodex. Y luego está el de los agachones y mandilones. A todos aquellos que son agachones, maridos agachones. Y luego está el de los chicos sin violencia. Ese está bien nutrido, Juanito. Eso es bien, bien fácil, mira. Para el de los chicos sin violencia, nada más me tienen que mandar una foto vía inbox para hacerle su gafet. Pero sin maquillaje. Sin maquillaje, ¿sí? Así como así nada más, sin maquillaje, me mandan una... Si eras qué bonitos gafet les hago, bicolor. No, cállate, Juanito. Y luego están también, está otro que acabo de hacer, Juanito, que es el de no me acuerdo. ¿Sí? ¿A qué club perteneces? A las del ALS. A las del alemán. Sí, a las que ya se les olvida todo. ¿A qué club perteneces?
1: Ya ni me acuerdo.
0: Así se llama el club. A los chicos sin violencia, ¿dónde te los llevas, mi Jerry? No, cuando hacen su desfile, ahí tenemos... Hola, saludos, Josh, desde Colombia. Déjeme, voy a las noticias. Vente, Juanito, aquí. Sí, por favor. Ven, Juanito, ven. Ven, no te voy a hacer nada. Ahí los dejo con Juanito un ratito, ¿sale? Vamos a mensajes, señoras y señores. Son ya las 9:03. No me tardo.
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4: Hola, ¿qué tal? Muy buen día. Le presentamos la información más importante en el corte de esta mañana, ya martes 12 de mayo del 2026. Y ya en la información, el gobierno del estado informó que en el marco de la reunión del Consejo Nacional de Autoridades Educativas se alcanzó un acuerdo por unanimidad entre las y los titulares de educación de las entidades federativas para mantener vigente el calendario escolar 2025-2026, tal y como fue autorizado originalmente, estableciendo como último día de clases el próximo 15 de julio. Durante dicha reunión, el secretario de Educación de Coahuila expuso la postura de la entidad para que se mantuviera el ciclo escolar como ya estaba previsto, con su conclusión el 15 de julio, destacando la importancia de salvaguardar el desarrollo académico de las alumnas y alumnos, así como garantizar la conclusión del ciclo escolar conforme a toda la planeación establecida, acuerdo que finalmente se aprobó por unanimidad entre las y los secretarios de educación en el país.
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4: 9:06 a.m. ya con 6 minutos, temperatura al norte de la ciudad, 21 grados. Y en más información, el alcalde de Saltillo, Javier Díaz González, reconoció la labor que diariamente realizan las mujeres que son madres de familia y que forman parte de la Comisaría de Seguridad y Protección Ciudadana, tanto en tareas operativas como administrativas, al destacar su compromiso y dedicación en favor de toda la población. Díaz González señaló que desde la comisaría se trabaja en la atención y protección de las mujeres mediante herramientas y programas de apoyo a toda la ciudadanía. Entre ellas destacó la operación de la línea Violeta, que es el 800-846-5238, y la atención a través del sistema de emergencia 911, mecanismo que permite brindar acompañamiento, orientación y respuesta ante situaciones de riesgo o de violencia.
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4: Son ya las 9:07 a.m, 9:07, temperatura 21 grados al norte de la ciudad. Y en información nacional, el contraalmirante Fernando N., acusado en México de participar en una red de huachicol fiscal, fue ingresado al sistema penitenciario de Argentina con clasificación de alto riesgo. El detenido fue trasladado bajo un fuerte operativo de seguridad en el marco de un proceso de extradición autorizada por un juez. El procedimiento contó con la participación de fuerzas federales argentinas para garantizar el resguardo durante su traslado mientras se define toda su situación legal.
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4: Bien, son ya las 9:08 a.m, temperatura al norte de la ciudad es de los 21 grados. Es así como llegamos a la parte final de este corte informativo, pero recuerde que en una hora tenemos más noticias. Por lo pronto se despide Juan Reyes.
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2: 9.9, 21 grados.
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0: Aquí en ¿Qué cura con el Jerry? Claro, claro. Ya son las 9 de la mañana con 19 minutos y la temperatura aquí al norte de Saltillo en los 21 grados. Tengo mensajitos de voz, de texto. ¿Cómo están? Buenos días. Dígame, a sus órdenes.
1: Buen día, mi Jerry. Buen día.
0: Hola.
1: Excelente programa.
0: Gracias.
1: Que Dios los bendiga a todos y tengan un excelente martes. Ánimo.
0: Ánimo.
1: A ver si puedes complacer con la canción. Una de los hermanos Amarrón, mi Jerry, por favor.
0: Claro.
1: Una cumbiecita.
0: Perfecto. Jerry, ponme algo del Piporro. A la de Agustín Jaime se podrá, claro. Yo te pedí una canción de Front and Blondes. Ay, porfa, mi Jerry, si eres tan amable. Jerry, la canción. Tres piedras. O la de Macondo. Ah, la de Macondo te la debo, ¿verdad? Ahorita te la busco. Macondo con Celso Piña. ¿Verdad? Hay una versión original. Bueno, de la original. Macondo. Celso Piña. Ok. A mí me gusta mucho esta, la que es la versión original de Macondo.

0: Ahí está la música del señor Celso Piña.
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5: Oiga, estamos interactuando con gente de todo el planeta Tierra. Me están escribiendo desde Bolivia y me piden una canción de una agrupación que se llama Guara, música boliviana. Vamos a escuchar un cachito del año 1973, año en que nació esto que se llama Realidad. Ahí está, música boliviana. Y todo esto es posible nada más aquí en Qué Cura con el Jerry.

0: Es que haz de cuenta que la metamorfosis nos indica que los planetas se unen en uno solo.
1: Con esta rola, imagínate.
0: Y el sol, haz de cuenta que ya no calienta porque estamos destruyendo el planeta. El planeta Tierra. Ese planeta donde la madre Tierra...
1: ¡Gracias! Oye, saludos a través del 105.1 allá en Ciudad Acuña, Coahuila. Les mando un abrazo, mi agradecimiento a toda la gente de Acuña, del río Texas, del sur de Texas, y un abrazo a todas las, comunidades donde está llegando la frecuencia del 105.1 allá. Te agradezco muchísimo, amigo. Gracias. Saquen esos de Real de 14 San Luis Potosí, sáquenlos. Es que es música internacional. 1973 vio nacer esta canción del Guara, se llama Realidad. Así es. Buenos días, Jerry, gracias. Escuchamos audios a través del WhatsApp.
2: Buen día, Jerry. Un saludo acá para el fraccionamiento Los Llanos.
1: Sí, señor.
2: Saludo para la señora Doris, señor Juan. Un saludo para la Madrid, para Silvia Solís. Felicidades a todas las madres por el día del domingo. Buen día, Jerry.
1: Oye, quiero mandarle un saludo al Tigre de ahí de la CFE. ¿Qué onda, Tigre? O no, que muy... muy Tigres... Dice Jerry, le ganó el tapatío, mi Jerry. Échale carro al Tigre. Ah, mi Tigre. ¿Qué te puedo decir yo, mi hermano? Te mando un abrazo. A mi compadre, el Papita, también. Un abrazo ahí en la CFE, que nos están escuchando en estos momentos. ¿Sí? Pues así son las cosas, así es el fútbol mediocre. Papita, ¿y el América? Digo, ¿qué pasó?
3: Buen día, excelente martes, mi Jerry. Un saludo para Ismael García, para Noel, electricista, que andan aquí echándole ganas en Vista Alta.
1: Ok, saluditos, ¿cómo no? ¿Qué pasó? Buenos días.
4: Buenos días, Jerry. ¿Cómo estás?
1: Hola. Oye,
4: saludos para los mismos, saludos para ti y saludos para todos tus radioescuchas. ¿Me podías complacer con una canción de Paco Silvia y su tropa colombiana? 20 años, por favor.
1: Dice Jerry, con esa música boliviana me hiciste recordar las películas del Santo, mi Jerry. Sí. ¿Dónde te agarró el temblor, mi Jerry? Los del Real de 14, ahí en la estación 14, ya sabrás. Ya sabrás, mi Jerry.
5: Ah, qué mugre de música boliviana. Tú, Jerry, no, hombre,
1: no sé.
5: No,
6: hombre, Jerry, si las de papás, que son de México, están aburridas, imagínate las de Bolivia.
7: Jerry Ballesteros, ¡ew! ¿Dónde te puedo depositar para que pagas una canción de los Tigres del Norte? La de Un Día a la Vez. A ver si sí, me la pones.
8: Un día a la vez.
7: Disculpa y gracias.
8: Dios mío.
9: Jerry, buen día, Jerry.
1: Hola.
9: Oye, mándale saludos ahí a la gente de Barroterán, un bonito pueblo minero,
1: ajá,
9: que también te escuchan vía internet por allá, Jerry. Buen día, saludos.
1: Barroterán y Progreso, aquí en Coahuila, ¿verdad? Barroterán, cómo no, sí conozco. Les mando un abrazo, gracias Juan Manuel Cisneros y familia. Les mando un abrazo a toda la racita minera. Mis respetos, mi admiración también para todos estos trabajadores coahuilenses y otros que no vienen, que no son de Coahuila, también que trabajan en las minas allá en la región carbonífera de Coahuila. Sí, señor, volvemos.
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10: 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Oiga, tengo un servicio social también. Déjeme darle a conocer, se está solicitando urgente sangre de tipo O negativo en la clínica 1 del IMSS. Comunicarse al 844-197-3764. Repito, 844-197-3764. De manera urgente se solicitan donadores de sangre O negativo en la clínica 1 del IMSS para la señora Marta H. Guía. Sí, esto en la clínica 1 del Seguro Social, les repito, se solicitan donadores de sangre. Llame ahora o mande WhatsApp. Donantes, muy importante, pues seguir los requisitos necesarios para la donación de este tipo de sangre. O negativo al 844-197-3764. La señora está internada en la clínica 1 del IMSS, la señora Marta H. Guía, ¿correcto? Muy bien. Dice, hola Jerry, ¿cómo está? Muy buenos días. Dile que vaya a la comandancia, ahí los policías son donantes, mi Jerry, ¿ok? De este otro lado tenemos más saluditos. Saludos para Olga Martínez, que ya anda trabajando. Saludos, Olguita, muy buenos días, gracias. ¿Qué es esto? Dice, hola Jerry, ¿cómo está? Mándale saludos a mi cuñado Juan Ibarra. Saludos. Jerry, ¿cómo está? Mando un saludo para mis señores padres. Sí, ya los habíamos mandado, ¿no? ¿O no? Para Guadalupe y la señora Elida. Para mi hija, la doctora Daniela Álvarez, de parte de toda la familia, que los amamos mucho desde acá, desde Montemorelos. Sí, ya lo habíamos mandado. Saludos, Adrián González, en unos momentos más desde Merco. Nos va a platicar de todas las ofertas que tiene este establecimiento. Dígame.
0: Jerry, buenos días, mi Jerry.
10: Buenos días. ¿Cómo anda?
0: Mándale salud para Luis Alberto Gaitán Bustos y al Torres desde el taller. De parte de Nene Suazo. Dile que se cuide mucho, mi amigo Torres. De parte de Nene Suazo. Gracias, mi Jerry. Pues para mamá Chente, la mía del Carcas y el Benja. Gracias.
10: Correcto. Oye, aquí también me están pidiendo donantes de donadores en la clínica 2. Ok, déjame, le pongo aquí que me dé más datos. ¿Sí? Deme más datos, por favor. ¿Ok? ¿Para quién? ¿En dónde está hospitalizada? ¿Qué número de cama? ¿Verdad? Hola, buenos días, dígame.
11: Hola, Jerry, buenos días. ¿Será que me puedes poner una canción de Antonio Aguilar? Se llama Se me fue mi amor. Gracias.
10: Claro, sí. Saluditos. Jerry, ¿eres bien Willow? ¿Cómo dice? ¿Cómo que no sabes que perdió el América? Ya sabes, un saludo de Chava González de acá de La Guerrero. Ah, o sea, que quiso decir que yo soy americanista, que yo soy Huilo, o sea, de Huila. Sí. Amigo, ¿qué te pasa? Soy el que te pide que porfa las nachas le pongas de la banda Machos. Mi querido amigo, ok, Chava González Sánchez de acá desde La Guerrero, saludos. Jerry, mándame saludos a la niña Valentina Álvarez Hernández. Hoy cumple 9 años de parte de sus abuelos Lupita y Martín, que la quieren muchísimo. Mañanitas para ella.
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10: Dice Sandy Gallegos, ponme Malabares del Duelo, mi Jerry. Cómo no, saluditos. Ahorita les busco su canción. Jerry, yo quiero unas mañanitas para Alejandra Guadalupe Delgado Coronado, hoy por ser Día de la Enfermera. Hoy es Día de la Enfermera. No sabía. Entonces es de los comunicólogos, Día de la Enfermera también.
13: Jerry, buenos días.
10: Hola.
13: Entonces, ¿qué día van a salir de vacaciones los niños?
10: 15 de julio. 15 de julio. El de las Ballesterolocas fue el primer club. Ándale, el de las Ballesterolocas también. Club de fans de las Ballesterolocas. Sí. Jerry, un favor. ¿Me podría ayudar a reportar un registro de drenaje que está tirado? A ver, otra vez. Un registro de drenaje que está tirando toda el agua sucia, por favor, afuera. Y no lo arreglan. En Nogal Negro, a un lado del 289 de Nogales 2. ¿Ok? Jerry, quiero reportar unas llaves que me encontré en el Boulevard Cedros, acá en Nuevo Mirasierra, ¿sí? Trae un control de carro y llave de casa. Comunicarse al 844-101-2927 para saber de quién son y entregarlas, ¿verdad? Ojitos mentirosos me pidieron, sí es cierto.

0: Oiga, se celebra el Día Internacional de la Enfermería el día de hoy. Fíjate, no sabía. Un saludo para todas las enfermeras, enfermeros de todo el mundo, ¿verdad? También hoy es día del síndrome de la fatiga. Para todos aquellos que no tienen ganas de chambear hoy, no tendrán ese síndrome. No, a lo mejor. Hoy es día de San Pancracio. ¿Algún Pancracio por ahí? Pero bueno, un abrazo, un día muy especial. Hoy 12 de mayo, día de la enfermera y el enfermero, ¿verdad? Saluditos para todos. Vamos a mensajes, volvemos.
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10: Hola, ¿qué tal? Muy buen día. Le presentamos la información más importante en el corte de esta mañana, ya martes 12 de mayo del 2026. Son las 10 de la mañana con 2 minutos y la temperatura es de 21 grados al norte de la ciudad. Y ya en la información, el alcalde de Saltillo, Javier Díaz González, encabezó los honores a la bandera en la Escuela Primaria Federal Amalia Euriste de Gutiérrez, ubicada en la colonia Landín. Durante la ceremonia destacó que impulsar la educación es trabajar por el futuro de Saltillo, tarea que nos corresponde a todas y a todos. En ese sentido, indicó que los tres órdenes de gobierno desarrollan acciones para garantizar la salud y la seguridad en todas las escuelas y las y los estudiantes. Posterior al acto cívico, personal médico municipal desplegó servicios de audiometría, optometría, consulta médica, tamizaje de presión arterial y glucosa, así como revisión dental.
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10: 10.3, 21 grados al norte de la ciudad. Y en más información, en estos días en que las temperaturas altas se hacen presentes en la mayoría del estado, el Instituto Mexicano del Seguro Social en Coahuila llama a extremar cuidados para prevenir situaciones que comprometan la salud, como los golpes de calor. La doctora Nadia Ivette Quinteros, médica familiar adscrita a la Unidad de Medicina Familiar número 70, informó que el golpe de calor es uno de los malestares que se incrementan entre la población durante los días con sensación de más de 30 grados. Este golpe de calor se manifiesta con fiebre, taquicardia, desmayos, sudoración excesiva, sobre todo en zonas donde la temperatura rebasa los 40 grados y la mayoría de los casos son por exposición prolongada a el calor.
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10: 10 de la mañana con 3 minutos, temperatura 21 grados al norte de la ciudad. En este momento ya 10.4. La información nacional, fuerzas federales detuvieron en Nuevo León a José Antonio N., identificado como líder de una célula vinculada con lavado de dinero y contrabando de combustible, confirma la Secretaría de Seguridad y Protección Ciudadana. La captura derivó de una investigación relacionada con el aseguramiento de un buque en Tamaulipas. En el operativo encabezado por la Secretaría de Marina y la Fiscalía General de la República se ejecutaron 4 cateos, se detuvo a 3 personas más y se aseguraron armas, droga, vehículos y animales exóticos. De acuerdo con las indagatorias, la red utilizaba empresas fachada y mecanismos financieros para comercializar hidrocarburo ingresado ilegalmente desde Estados Unidos con presuntos vínculos con el cártel del noreste. Bien, son ya las 10 de la mañana con 4 minutos, temperatura 21 grados al norte de la ciudad. Es así como llegamos a la parte final de este corte informativo, pero recuerde que en una hora tenemos más noticias. Por lo pronto se despide Juan Reyes.
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0: Ahí les va, mis amigos. 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Mientras tanto, continuamos. Oye, a través de la SJ. Dígame, mi Jerry.
1: Adrián, te encargo, sí, por favor, que ¿quién está contigo en la unidad móvil?
0: Ahí está el tremendo, déjame te digo, ya se me olvidó el nombre, mi querido. Aquí anda, bueno, George, el tremendo George.
1: Oye, al George, dile que le baje tantito al enlace, porfa.
0: Muy bien, ahorita sí, le decimos. Nada más,
1: para que no te satures y se escuche mejor tu voz.
0: Órale, ya dijo, ¿sale? Mi Jerry. Oye, Jerry. ¡Ew! Aquí están también ya los artículos para el mundial. Te los voy a platicar.
1: Ándale.
0: Ya está, mi
1: Jerry. En el siguiente bloque me los comentas.
0: Órale, aquí ¿sale? Andamos.
1: Para ver qué te encargo, mi querido Adrián.
0: Órale, ya dijo, aquí andamos, el Merco, es Merco Madero, ¿eh?
1: Gracias. Merco Madero. Desde Merco Madero, Adrián González. Ahorita entramos de nueva cuenta con él. Déjeme mandarle un cordial saludo a mi compadre Honore y a su esposa, la señora Gloria Emma Morín, que nos están escuchando en estos momentos. ¡Honore, compadre, un abrazo! A tu señora esposa también. Jerry, quiero que le mandes un saludo. Déjeme mandarle un saludo muy especial al señor Víctor Valdés, que siempre está sintonizando también la SJ. ¡Don Víctor! Ayer conocí a su hija. Le mando un abrazo, don Víctor. Muchos saludos. Un señorón de más de 80 años que siempre nos escucha. Le mando un saludo muy cordial. Vamos a ir a mensajes, ¿verdad? Vamos a ir a mensajes. ¿Qué dice este audio?
2: Jerry, buenos días.
1: Sí.
2: Ayer te pedí la de Massachusetts, no me la pusiste.
1: No, ¿verdad? Y no se la voy a poner, para que de veras digan. Sí, señor. Mi Jerry, muy buenos días. Ayer hablabas de los flippies, todavía existen. Esos congelados saben bien ricos. Ponme algo de la Tropa F que se llama No Soy Perfecto, gracias, de parte de Coco Torres. Ah, esa es muy buena. Sí, claro que sí. ¿Qué otro audio? Dígame.
3: Buen día, Jerry. Buen día. Saludos para la panadería Villalobos de acá de la Saltillo.

0: tienes miedo.
1: ¿Cómo no?
0: Una cancioncita de Apache.
2: ¿Cómo dice?
1: Ok, ahora sí ya. Se solicitan donadores de sangre en la clínica 2. Comunicarse al 844-460-5185. Repito el teléfono, 844-460-5185, con Barbarita Silva, cama 156. Comunicarse con Mimi, ¿sí? Al 844-460-5185. Se solicitan donadores de sangre en la clínica 2 del IMSS para Barbarita Silva. ¿Sale? ¿Quién más? Dice, hola Jerry, ¿cómo está? Muy buenos días. Si alguno de tus radioescuchas... híjole, esto no lo puedo mencionar yo al aire, ¿sí? Pero en la noticia en rojo, ahí te puedes reportar para que te ayuden con este dato. Ok, dice Jerry, un chiste. No puedo contar chistes así en TikTok. Jerry, ¿podrías ponerme una canción de Los Dos de Tamaulipas? Claro que sí, dice Charlie Esquivel. Ok, perfecto. ¿Quién más? Dice Jerry, mándame saludos, por favor, a Toby, que anda festejando el Día de la Fatiga. A Ricardo, nuevo elemento de Valle Alum. A La Bacha, al Chino, al Macario, al Buri. Ok, y que fuga para Valle Alum, saludos. Ah, se fugó, perdón. Jerry, ahí está lo del síndrome que acaba de mencionar. Sí, ok, gracias. Gracias por el dato que no solicité. Jerry, ¿cómo estás? ¿Me puedes mandar un saludo para mi mamá, la señora Rosenda Garibay, de parte de su hijo Ricardo, que radica aquí en El Gabacho? ¿Cómo no? Saluditos hasta United States. Vamos a mensajes y volvemos.
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1: Adrián González, ¿qué más nos tienes? Ahora no te escucho, Adrián. Ahora no te escucho. Dile que le suba tantito al George. Súbele, súbele, súbele, súbele. No, no te...
2: Jerry.
1: Ahí está.
2: Ahí mero.
1: Ahí mero.
2: Ahí mero, ándale. Muy bien. Mero. 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
1: Gracias, Adrián González, te mando un abrazo, amigo. Gracias, ahí hasta Merco Madero. Volvemos.
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15: Adrián González. Adrián González, ¿qué más nos tienes?
17: Oye, mi Jerry, muchas gracias. 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
15: Oye, Adrián,
17: regresamos a cabina y ahorita volvemos nuevamente acá a Merco Madero.
15: Adrián, ¿sí me escuchas?
17: Sí, así es.
15: Oye, Adrián, ¿y hay balones?
17: Fíjate que balones
15: no viste.
17: No los veo, mi querido Jerry. Ahorita okay. Pregunto. Ahorita bueno, pregunto,
15: mi pero si hay varios artículos conmemorativos al Mundial.
17: Sí, así es. Es okay. Más, ya hay también de diferentes selecciones, las que van a llegar aquí, pues tanto a Estados Unidos, a México, okay, a Canadá, de Alemania, de Brasil, hay de todo, ¿eh?
15: Bueno, ahí te encargo unas alemanas.
17: Ándale, sí. Unas canadienses, artículos.
15: Sí, claro, claro, sí, claro.
17: Muy
15: sí,
17: bien, excelente.
15: Gracias, amigo Adrián.
17: Dile a la raza de TikTok que muchas gracias, mi Jerry, que nos están viendo por ahí.
15: Órale, pues, perfecto. Órale. ¿Estás transmitiendo?
17: No, hicimos una transmisión para SJ en Facebook.
15: Ah, ok. Ahí para que lo chequen ahorita, estás en una historia en Facebook.
17: Así es.
15: En la SJ.
17: En la SJ.
15: Ok, sí, correcto. Ya estás, Adrián.
17: Ya dijo.
15: Gracias, amigo. Ahorita regresamos contigo hasta Mercomadero.

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1: Adrián González, me pregunta aquí la gente si no has visto tarros con dedicatoria del Mundial.
2: Sí, efectivamente.
1: Sí hay tarros.
2: Hay unos tarros muy, pero muy bonitos aquí que hacen una simulación de la Copa Mundial, precisamente la Copa del Mundo.
1: Ándale.
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1: Ajá.
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1: Claro que sí, Adrián.
2: Acá en Merco Madero.
1: Claro que sí, Adrián González, ahorita regresamos contigo, vamos a una canción y regreso contigo, se llama El Humilde, aquí están los dos de

0: Adrián González.
1: Ándale, mi querido y buen amigo Jerry. 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
0: Sí, ya sé. Oye, me están preguntando de... 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
1: Mejor, ay, Dios, a
0: mejor
1: ver.
0: Mejor que entre en la página, ¿verdad?
1: Fíjate, aquí está, mira. Leche condensada, la lechera. Okay. Aquí ando.
0: ¿Cuánto?
1: De 375 gramos, 2 por 40 pesos.
0: ¿Cómo?
1: Híjole, 2 por 40.
0: No me digas, 2 por 40.
1: Así es.
0: Sí.
1: Ahora, que si buscan leche evaporada Carnation de 360 mililitros, adivina cuánto, mi Jerry.
0: ¿Cuánto?
1: 2 por 35 pesos.
0: No. Déjame corro a Merco.
1: Así es.
0: Déjame corro a Merco. 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
0: Gracias, Adrián González.
1: Órale, pues, mi Jerry, aquí andamos.
0: Ándele, buenos días.
1: Adiós.
0: Adrián González. Adrián González. Ahí está. Vamos a las noticias de las 11.
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0: Bien, son ya las 11 de la mañana con 6 minutos. Le presentamos la información más importante en el corte de esta mañana, martes 12 de mayo del 2026. Y ya en la información, más de 20,000 personas disfrutaron de los conciertos que organizó el gobierno municipal de Saltillo para celebrar el Día de las Madres. Durante 4 días, familias saltillenses acudieron a las presentaciones realizadas en espacios públicos de colonias como Ayulera, Teresita, Zaragoza y Satélite Norte, donde se desarrollaron eventos musicales abiertos al público en general. El Ayuntamiento de Saltillo informó que los eventos se realizaron con acceso gratuito y formaron parte de la programación organizada en distintos puntos de la ciudad para celebrar a todas las mamás.
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0: Bien, son ya las 11 de la mañana con 6 minutos, temperatura 25 grados al norte de la ciudad. Y en más información, en Ramos Arizpe cada año son más las personas de distintas edades las que lamentablemente atentan contra su vida, y a la fecha la Dirección de Protección Civil y Bomberos han atendido un número importante de reportes relacionados con gente que decide escapar por la llamada puerta falsa. El titular de la dependencia, Francisco Sánchez, mencionó que es triste que se presente este tipo de problema en la sociedad con mayor frecuencia a pesar de las campañas impulsadas por el gobierno del estado y el municipio, a destacar el número de intentos atendidos durante el año. Para disminuir los índices, es importante la participación de todos y todas, y desde los hogares estar atentos y alerta ante cualquier señal de alarma, además de las acciones que pongan en marcha el sector salud para evitar sigan en aumento este tipo de casos, agregó Sánchez Aguirre.
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0: Son ya las 11 de la mañana con 7 minutos, temperatura al norte de la ciudad 25 grados. Y en más información en nacional, tras revertir la decisión de recortar el calendario escolar, la presidenta Claudia Sheinbaum celebra que el tema se haya revisado y que los niños mantengan las 6 semanas de vacaciones previas aprobadas. De cualquier manera, añade, y eso ya estaba previamente estipulado, los estados que así lo decidan pueden solicitar, ya sea por el calor o por el mundial, los días de clase.
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0: Son las 11 de la mañana con 8 minutos, temperatura al norte de la ciudad 25 grados. Es así como llegamos a la parte final de estos cortes informativos matutinos, pero recuerde que en una hora tenemos más noticias. Por lo pronto se despide Juan Reyes.
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1: 11.9, 23 grados.
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1: Exactamente las 11 de la mañana con 14 y la temperatura en estos momentos 23 grados, no más allá de 26 tendremos para

0: Dígame.
1: Buen día, Jerry. Oye, ¿puedes mandarme una ambulancia, un tránsito aquí de Carranza? Antes de llegar a la avenida Lasalle, acaban de atropellar a un entregador de comida rápida en una moto. Creo que está grave el asunto. Caray. Te suba norte, porfa. Es que no me contestan en el 911.
0: Perfecto. Bueno, ahí está. Si alguien de alguna ambulancia está escuchando, ¿verdad?
2: Sí, claro que sí. ¿Qué otro?
3: Jerry, buenos días. Disculpa, ¿podrías ponerme una canción de Los Dos de Tamaulipas, porfa? La canción se llama El Humilde.
2: 60.
0: Sí, tema que ya escuchamos hace unos momentos.
4: ¿Sí? Jerry, buenos días, Jerry. A ver si puedes poner, por favor, la canción de Perfume Barato, Jerry. Creo que son los mismos de México, los únicos de México. Ay, por favor, Jerry.
0: ¿Cómo no?
5: Oye, Jerry, pregúntale a Adrián que si todavía hay leche materna, porfa.
0: Dice Jerry, mándame saludos. Mándale saludos a don Victorino Hernández, fiel radioescucha del Jerry, acá en la... No terminó el mensaje, pero don Victorino, gracias por escucharme. Saludos a todos los que escuchamos aquí en Loma Linda. Fíjate, Aileen, Génesis, a la Monse, para el Alexis, que se acaban de despertar de parte del Borris. El Pedro, o sea, ¿qué Pedro, Pedro? Dígame.
6: Jerry, buen día.
0: Hola.
6: Jerry, todos estén bien y todos anden en el uno. Hay un saludo para toda la banda, compañeros de oficio, taxistas. ¿Dónde andas, Pedrito?
0: Saludos.
7: Buenos días.
0: Es el Tommy.
7: Dimito Jerry Ballesteo. A mi amigo, para el mejor pitcher de allá de veterano, John Nata Maldonado. A mi amigo, para Lalo Santana, que se casa el sábado, ¿verdad? Y por Paco, mis conocidos, ¿verdad? Y para el Capibara Mayor, Yevenino, y Paco, mis conocidos y no conocidos, ¿verdad? Salúdame a mi compadre Chino de las Conchitas, mi padrino Olímpico Zapata, mi padrino Saboy, para todos los de ahí de Béisbol de Canapel, ¿verdad? Mi acá de amigo de deporte y de acá de veterano. Paco, mis conocidos, vea, taxistas y cumbiero, como dice Buenita Jetica, para todo el mundo. Salúdame también a todos los comensales de centro, a los boleros de ahí de la plaza, vea, a todos mis conocidos. El que ya sabe, papi.
0: Espero que no se le haya pelado ningún mensaje. Jerry, mándele saludos a mi papá, don Vicente Rangel. ¡Don Vicente! ¿Cómo está? Buenos días. ¿Quién más?
8: Buenos días, Jerry. Hay un accidente ahorita hace 5 minutos en Nazario, ahí en donde agarras el deprimido de la lechera, ahí frente a la tienda de autoservicios grande.
0: Ok. Perfecto, gracias por su reporte.
9: Amigo, ¿cómo anda, amigo?
0: ¿Cómo está, don Francisco? Sabe,
9: nada más para saludarlo y sus bendiciones.
0: Gracias.
9: Cuídese, amigo, hoy no le pido canción porque ayer sí me puso una.
0: Dele.
9: Cuídese y Dios me lo bendiga.
0: Un abrazo, don Francisco, buenos días.
10: ¿Qué onda, mi Jerry? ¿Qué onda, mi Jerry?
0: ¿Qué onda?
10: Aquí, escuchando la radio directamente de acá, de Monterrey, Nuevo León.
0: Saludos.
10: Para todo el bandón de Saltillo, un saludo para toda la raza de Saltillo, Coahuila. Aquí directamente de Monterrey, Nuevo León. Ahí complácenme con la canción, a mi Jerry.
0: Claro.
10: La de Vicente Fernández, por favor. La que Zambare People.
0: La que Zambare People. Gente,
10: porfa. Saludos.
0: Hace mucho que no escuchaba eso de. ¿Cuál? La que Zambare People.
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13: 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Sí, señor. Ok, tenemos mensajitos de voz. Buenos días.
14: Hola, Jerry. ¿Tienes un número que me puedas pasar para poner una orden de restricción?
13: Ok, es la personita que me está escribiendo acá también en TikTok. Jerry, una canción del grupo Estilox. Ah, caray. ¿Quiénes son ellos? Dígame.
15: Buenos días, mi Jerry.
13: ¿Qué pasó?
15: ¿Cómo has estado?
13: Muy bien.
15: Oye, ¿sabes si haces favor de mandar un saludo y unas felicitaciones y unas mañanitas a mi hija, la licenciada Frida Natalí Martínez Cantú? Porque hoy es día de la enfermera.
13: ¿Cómo no?
15: Esperamos hacerle algo en el transcurso del día. Gracias, mi Jerry. Un fuerte abrazo.
13: Gracias, dice Jerry, para mi nieta Mati Yaretsi, que cumple sus primeros 3 añitos. ¡Sí, señor! De parte de su abuela Blanquita, Blanca Estela Pérez.

0: ¿Cómo dice aquí? Romy, Jerry, mándele saludos a mi abuelito. Le dicen Don Chon. Es que se llama Encarnación Medina, mi Jerry. Y está escuchando. ¡Don Chon! ¡Don Chon! ¡Saluditos! Con Encarnación Medina. Ok. ¿Quién más? Buenos días. Dice Jerry, saludos a J.R. Feliciano, Lucio, que siempre escucha allá en San Blas. Te encargo el grito del viejillo. Ahí le va el grito del viejillo, sí, señor. Hoy no va. Jerry, ¿cómo está? Sí, ya mencionamos esto, que se solicita donadores de sangre para una personita que está en la clínica número 2, ¿sí, verdad? Cama número 156, comunicarse con Mimi al 844-460-5185. Urge donadores de sangre para esta personita. Mencionarlo, por favor. Ok, perfecto. Ahí está, para que se comuniquen, donadores de sangre al 844-460-5185. Sí, si es tan amable. No me dicen qué tipo de sangre, pero repórtense, comuníquense, por favor. Dígame, buenos días.
1: Hola, mi Jerry, ¿cómo andas? Buenos días.
0: Hola.
1: Oye, mi Jerry, ¿por qué a otros le dices cosas bien bonitas y a nosotros nos cortas de volar el rollo y a otros los tratas muy bien? ¿Qué te dan o qué rollo?
0: Mijo, no sea chillón, no sea chilletas, ¿sí? ¿Qué quieres que comentemos? ¿Qué quieres platicarme? ¿De que perdió el América? Yo no tengo la culpa. ¿Del que falló el penal? Por medio de su programa, quiero ver si alguien tiene un medicamento. Híjole, apenas con la noticia en rojo, ellos te pueden ayudar muchísimo más, ¿sale?
2: Muy buen día, Jerry Ballesteros. Espero
0: Hola.
2: Que pongas, por favor, esta canción que se llama...
0: Ahorita ya no ando complaciendo,
2: padre.
0: Ay, Lola,
2: padre. Lolita, Lola. La toca Sonora Dinamita. Y quiero mandar saludos para todos los de Saltillo.
0: Sí,
2: y
0: señor.
2: También de Los Ranchos. De San José de la Joya, Carneros, Agonueva, por acá por Palma Gorda.
0: Ok.
2: Disculpa la molestia, espero que la ponga. Si no, pues ni modo, no hay problema.
0: Mañana tempranito,
2: feliz,
0: padre.
2: Martes, adiós, va.
0: Ah, también ya es fan de Adrián. Ya, adiós. Date nada más. Un rinconcito en el cielo, mi Jerry, por favor. De Ramón Ayala, de parte de Nati. ¿Qué rollo, mi Jerry? Buenos días, aquí andamos trapeando. Ah, no, perdón. Dice, aquí andamos tapando baches, mi Jerry, aquí en la Mirasierra. Toda la cuadrilla del chango. Que saquen los chescos, dile a la raza. Saluditos, buenos días. ¿Quién más?
3: Jerry.
0: ¿Sí?
3: Qué buena música en inglés estás poniendo.
0: ¿Cómo no?
3: Felicidades.
0: Muchas gracias. Dígame.
4: Gerardo Ballesteros, mi canción que te pedí Los Tigres del Norte, Un Día a la Vez. ¿Cuándo me vas a poner o me lo vas a poner mañana? Digo.
0: Pero tampoco me grite. No, espérate. Espérense, muchachos de Los Tigres de Norte. Tampoco me grite, oiga. Ahí quedaron Los Tigres del Norte. Vamos a una pausa. No se crean.

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3: A Julián Medina.
4: Se llama este rolón.
3: Le mando un saludo a mi hermano Julián Medina, de Villa de García.
5: Sí, señor. Sí, señor.
6: Mi Jerry, buen día.
5: Hola.
6: Oye, pues es que no te conocen. Tú diles que es... que eres bipolar, a veces estás bien, a veces estás mal.
5: Ajá.
6: Pasa nada, es normal. Es normal en ti, amigo. Cuídate, ahí platicamos. Saludos a la familia. Bye.
5: Mi compadre Teto. Te mando un abrazo, mi querido Héctor. Un abrazo a ti y a tu familia.
7: ¿Qué tal, Jerry? Buenas tardes.
5: Hola.
7: A ver si me puedes complacer con la canción del cadete. Con el grupo Laberinto.
5: Jerry, mándale saludos a mis papás hasta Catemaco, Veracruz. Diles que los quiero muchísimo, pero no dice de parte de quién. Para Dani, del área de mantenimiento en la línea Tramosa, que se ponga a trabajar, dile por favor, Jerry. ¿Cómo está mi Jerry? ¿Cómo amaneciste? Muy bien, por ahí de las 6 de la mañana, ¿verdad? Ya son casi las 12. Saludos a todos los codos de la Sultana, mi Jerry. Saludos, gracias, buenos días. Hola, ¿cómo estás? Buenos días, gracias. Oiga, hoy es día de la enfermera y les quiero mandar esto que dice...

Ahí está la música de los primeritos de Colombia, dedicado para todas las enfermeras, enfermeros, hoy en su día. No podía faltar este temazo, sí señor. Señoras y señores, ya nos vamos. ¿De qué cura con el Jerry? Con este rolo, de Men at Work, Down Under. Soy el Jerry Ballesteros. Hasta mañana.

todo por hoy. Ya estamos felices y contentos para continuar con nuestro día. ¡Qué cura con el Jerry llegó a su fin! Pero en nuestro siguiente programa regresamos con más música, chistes, energía, pero sobre todo con más y más de lo que te gusta. ¡Qué cura con el Jerry!

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4: En rojo, buena tarde, mis amigos. Estamos listos para llevarles toda la información. Las 12:06, temperatura 27 grados. El maestro está listo, siempre puntual ya a la cita. Maestro.
5: Buenas tardes, mi querido Adrián. ¿Cómo le va? Adrián González y González de la Gonzalera.
4: Eso.
5: ¿Cómo estás, mi querido Adrián?
4: Bien, bien. Oiga,
5: te veo muy alegre. ¿Ya estás listo para la fiesta?
4: Ya.
5: ¿Quién viene? ¿Qué grupo viene?
4: Ah, no, pero ya fue, maestro. ¿Ya fue? Sí, el duelo de Sonoras.
5: Ah, ya fue.
4: Fue la semana pasada. Se festejó a las madrecitas.
5: Sí, aquí ya en la SJ pasamos un programa.
4: Sí. ¿Duelo?
5: Un programa.
4: ¿Suenan?
5: Las Sonoras.
4: Las Sonoras,
5: ¿verdad? Sí, muy bien.
4: Las Sonoras a
5: bueno, hoy es día del comunicólogo, mi querido Adrián.
4: Maestro, ¿qué el tiene que decir?
5: Pues no tiene que ver, algunos dicen soy comunicólogo, pero hay que diferenciar.
4: Aclarar.
5: Mira, el comunicólogo se enfoca más en el análisis e investigación de la comunicación como fenómeno social, mientras que el comunicador es un término orientado a la acción práctica, o sea, a la redacción, a la producción y a la conducción. Ese es el comunicador, pero comunicólogo es más arriba. También es Día de la Enfermera, ¿qué? ¿A nivel internacional?
4: Internacional, sí.
5: Sí, Día de la Enfermera. Esos ángeles más que Dios nos envían para cuidarnos, ¿verdad?
4: A todos ellos y a ellos, ellos y ellas.
5: Exactamente. Muy bien, vamos con los titulares, mi querido Adrián, ¿qué te parece?
4: Adelante.
5: Localizan a un hombre sin vida en avanzado estado de descomposición. Hombre muere tras ser presuntamente atropellado intencionalmente por un conductor de una pipa. Camión repartidor provoca aparatoso choque contra unidad de transporte público en Saltillo. Súbele más porque no, ya no alcancé a ver. Por favor.
4: Ya no ve. No, no ve.
5: Pues, ya no veo, ya no, no ve. Veo. Súbele no más al texto.
4: No ve.
6: Está
4: no,
6: como Adrián.
5: Está descuidado, no, hombre.
4: Está como aquel que te platiqué.
5: También que iba yo, hombre. Dale para arriba. Dale para arriba. Ándale, no, otra vez. Un hombre se lesiona al romper una ventana en la colonia Ignacio Zaragoza. Dale, dale, dale. Sube todo, sube
6: no
5: todo.
6: No pierdas el tino.
4: Maestro, ¿pues dónde anda? Anda todo.
5: No, no, pero si tú no le mueves a la pantalla, si ni que fuera yo malo.
4: ¿Ahora quiere que hasta le mueva?
5: Menor motociclista choca contra camioneta, ahí le dejamos porque estamos.
4: No, dele.
5: Derriba luminaria y vuelca. Eso fue ayer, un músico.
4: Ay, joder.
5: Presunto audio choca contra estructura metálica.
4: Productor.
5: Y destruye su auto. ¿Qué más?
4: ¿Qué más, mi querido Román?
5: Pues de esto y más en la noticia en rojo.
6: Claro, ¿eh? Claro. De
5: ya
6: eso
5: llegó,
6: y más.
5: Ya llegó Sergio el bailador.
4: Eso.
5: ¿Eh? ¿Viene bailando desde dónde? Desde San Pedro y San Nicolás, ¿o cómo dice la canción? Sergio Coronado López, el especialista en pensiones, ya está aquí en la cabina de la SJ.
6: Sí, que preparen sus preguntas, por favor. Empiecenlas a mandar aquí al WhatsApp de la SJ, que es el 844, Adrián González.
4: 107-5319. ¿Qué te pasó, Román?
6: A ver, bájale tantito.
4: 844-1. Es que el maestro.
6: Ah, sí, pensé que era tuyo.
4: 844-107-5319.
6: Ahí que nos manden sus mensajes, ¿verdad? Sí. La garganta, Adrián, pues por tomármelas tan heladas.
4: No, hombre, Román, hombre.
6: Y luego acá me trajo otro bien helada acá, mi checo. No, pero es un té, no piensen mal, pues yo no tomo, ¿verdad?
4: Sí, hombre, es que
6: no, como que tomen el que dices, Adrián.
4: No hay polen, no hay algún. ¿Será cambio de clima?
6: Yo creo que sí, ¿no? Sí, ya es que el domingo estaba poco fuertecito el sol.
4: Sí.
6: Y anduvimos en el panteón ahí viendo a mamá y pues olvídate, estaba el sol, pero que sí. Entonces siento que por ahí me empezó a afectar. Sí,
4: pero no,
6: hombre, aquí estamos con todo el gusto del mundo.
5: Hay mucha enfermedad de la garganta, ¿eh?
4: Sí,
6: sí, ahorita sí, la verdad.
5: Sí, sí, sí.
6: Quisiéramos tener la fortaleza de don Carlos, mira, él nunca se nos enferma.
5: Yo exagero en todo y hasta ahí en mi casa se enoja.
6: ¿Hasta aquí?
5: Dicen, qué exagerado eres, ¿verdad?
4: Sí,
5: limpio las perillas de la casa con alcohol y me lavo las manos constantemente. Cuando saludo a alguien que está enfermo, lo hago frecuentemente.
4: A la distancia.
5: Sí, guardo distancia.
6: Ah, qué bueno, sí.
5: Y voy al archivo municipal a consultar y me pongo a mi cubrebocas.
4: Ah, claro, sí, porque imagínate.
5: Unos guantecitos, unos guantes.
4: Sí.
5: Para evitar. Sí, sí, sí. Aunque me digan que soy exagerado.
4: No, no, así debe ser. No. Porque hay mucho polvo ahí resguardado. Sí, sí. Y fíjate que a partir de la pandemia, como que nos hemos impuesto, ajá, a guardar distancia.
6: Sí. ¿Verdad? Sí, pues ya se nos quedó.
5: Ya se nos quedó. El consejo es bueno lo que tomo. Me tomo un Adelogil. Uno por semana.
4: Eso es para
5: la cajita. Sí. Trae creo que 4 o 5. Uno por semana y previene la gripe y todo eso.
4: Trae vitamina C.
6: Y eso de la sana distancia, mira. Ya. Mandó colocar otro micrófono aparte para no estar cerca de mí.
5: 10 cuartas de distancia.
4: Sí, un metrito
6: y metro, así es. Pues todo esto y más, Adrián González, sí. Mucha información, no sé. ¿Qué tengas del clima?
4: Ah, bueno, precisamente hablando.
6: ¿Cómo andamos?
4: Pues fíjate que en la mañana ha estado fresca, ¿eh? Hoy en la mañana ha estado fresca. Amigos, déjenme de una buena vez. Vamos con las condiciones climatológicas para todos ustedes, amigos nuestros. A ver, ahí estamos. Ahí estamos ya. Y resulta que efectivamente haga usted lo que hace el maestro. Exagere en su salud, en el cuidado de su salud, mis amigos, porque hoy la máxima será de 28 grados, que todavía no la percibimos, pero hasta ahí va a llegar, ¿eh? Es una tarde de repente con algunos nubarrones, mis amigos, cielo nubladito, más sin embargo se percibe ya el calorcito. Hoy por la mañana ha sido fresca, ¿eh? La mañana ha sido fresca, la mínima ha sido 17 grados el transcurso del día de hoy, el viento soplando a 7 kilómetros por hora desde el noreste, mis amigos. Hay humedad relativamente altita, 43%. Y en estos momentos, mis amigos, les digo que para mañana será la máxima de 29 grados, mínima 14. El jueves se espera cálido, al igual que el viernes y sábado, y con muy poca posibilidad de lluvia, de al menos aquí hasta el sábado. No hay polen, afortunadamente, mi Román, si no fuera un poquito peor lo de la
6: garganta. Es así, como andamos.
4: ¿Sí? Y el amanecer fue a las 6:01 y el atardecer a las 7:21. ¿No ha habido incidente, Román, de última hora, maestro?
6: Hasta ahorita no, gracias a Dios, nomás lo de la mañana, este hombre que fue encontrado ahí sin vida en Ramos Arizpe, que por cierto en Ramos están muy altos los suicidios.
5: Están manejando los medios la muerte de un señor campesino o visitante de un ejido que fue a festejar el Día de las Madres y se volcó en las Zacatecas. Ay, le causó la muerte, la volcadura.
6: Pero eso sería las del fin de semana, ¿no?
5: Sí.
6: De ayer.
5: Edgar Silva Sandoval.
6: Sí, exacto. ¿Verdad? Sí, es el que iba con la esposa, sí, cayó a un canal. Lo dijo ayer usted, don
5: Carlos. Sí, cayó al fondo de una zanja.
4: Sí, sí.
5: Donde también terminó la vida.
4: Y ahorita atropellaron a un motociclista, hombre, ahí en Beca Ranza, cerca del Seguro 2.
5: Qué barbaridad.
4: Afortunadamente, bueno, pues llegaron ahí la autoridad, la Cruz Roja también, para ayudarle, y se me hace que no, afortunadamente no pasó a mayores, no pasó a mayores, pero
6: qué bueno, gracias,
4: esperemos que todo esté bien, ¿verdad?
6: Y aquí muy cerquita, don Carlos, en Santa Catarina, un túnel clandestino conectado ahí a los ductos de Pemex directamente. Ay, ¿qué le parece?
5: ¿Qué le parece?
6: Sigue el tema del huachicoleo. Pero era una estación de combustible en todo lo que da.
5: Sí, hombre.
6: Como 20 cisternas y no sé qué tantas.
5: Estaba toda una empresa, ¿no?
6: Toda una empresa. ¿Qué le parece?
5: Pues como dijo un escritor, no me acuerdo qué escritor, que escribe sobre el narco, dice que el narco en México es la empresa más grande del mundo. La empresa más grande del mundo. ¿Eh?
6: Así.
5: Así el huachicol también.
6: ¿No? Pues sí, es parte.
5: Y no hay autoridad que lo frene porque todo está muy bien. Todo está muy bien. No hay que acelerarse, señores. En México no pasa nada. No pasa nada. Vamos al corte, mi querido.
6: Cada vez estamos peor.
5: Sí, estamos peor.
6: Ya tan pronto, bueno, vámonos.
4: Sí.
6: ¿No alcanza una notita?
4: Ah, a ver, adelante.
6: Pues enviamos la primera, don Carlos.
5: Sí, ese hombre que fue localizado sin vida, ya estaba en estado de descomposición. Vamos a escuchar al reporterazo Alex Ortiz, adelante.
3: Un hombre de la tercera edad fue localizado sin vida y en avanzado estado de descomposición al interior de su domicilio, luego de que sus familiares acudieran a buscarlo, al no tener noticias de él durante varios días. Los hechos ocurrieron durante la madrugada de este martes, sobre la calle Nueva Creación, en la colonia.

0: descomposición, lo que generó el reporte a las autoridades. Elementos de la Fiscalía General del Estado y personal de servicios periciales acudieron al sitio para realizar las diligencias correspondientes. De manera preliminar, se informó que el hombre tendría al menos 4 días de haber fallecido. Finalmente, el cuerpo fue trasladado al servicio médico forense, donde se le practicará la necropsia de ley para determinar con precisión las causas del deceso, informó Axel Ortiz para RCG Media.
1: Bueno, pues ahí está la información. Como dijo don Carlos, no hay que dejar de visitar a nuestros adultos mayores, porque mire lo que pasó, 4 días sin verlo, ya cuando lo buscan,
2: sí,
1: pues ya estaba sin vida.
2: Una llamadita,
1: este hombre,
2: ¿qué les cuesta una llamada?
1: Perdido.
2: Una llamada telefónica, ¿qué les cuesta?
1: Así es.
2: No cuesta nada, hombre. ¿Cómo estás, papá? ¿Cómo estás, viejo? ¿Estás bien? ¿Ya cenaste? ¿Te tomaste las pastillas? ¿Verdad?
1: De perdido.
2: ¿Ya fuiste a orinar?
1: Sí,
2: o sea, a veces se le olvida a uno que hay que ir al baño. A esta edad, ya tienes que... Alguien que te esté recordando.
1: Aquí
2: las
1: le
2: cosas.
1: Recordamos nosotros, no bueno, se acuerde. Bueno, cuando esté aquí, ¿verdad?
2: Cuando vaya por la tarjeta del bienestar.
1: ¿No? Sí, ándele, por ejemplo.
2: A cobrar.
1: Que le tocaba, o sea, ayer, cobrar ayer y hoy.
3: Ayer,
1: ayer y ya, hoy le toca fui, la letra G.
3: Ya fui.
1: Y
3: deja ahí guardaditos.
1: No, no te llevo, Adrián.
2: Me fui a los casinos a Monterrey.
1: Ah. ¿Qué tal? Hasta crees que no, ¿verdad? Oiga, fue ahí por la mañana cuando en la colonia Bellavista fue localizada una mujer, otro suicidio. Esta mujer se quitó la vida. Se peleó con su pareja 5 de la mañana de hoy. Se peleó con su pareja y bueno, pues ella decidió quitarse la vida. Cuando van a buscarla, pues ya estaba ahí con una soga al cuello. Luisa Fernanda González Luna. Luisa Fernanda contaba con 27 años de edad. 27 añitos de edad, ¿verdad? Y tenía su domicilio ahí en la colonia Bella Vista.
2: ¿Qué tan fuerte no sería el pleito?
1: Pues imagínate.
2: ¿Cuál sería el motivo para que obligara a esta mujer a quitarse la vida? No sabemos la edad, pero es joven, ¿no?
1: Sí, sí la sabemos.
2: Qué barbaridad.
1: 27 años, don Carlos.
2: Bueno, ya son las 12:18. Y la temperatura 29 grados. Vamos
1: a
2: lo que sigue, a la pausa, mi guardián. Adelante, caminante.
4: Vamos a un corte y regresamos con más en La Noticia en Rojo.
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15: Gracias, gracias, ya regresamos.
16: Bueno, ya estamos de regreso. Buenas tardes, saludos a todos en La Noticia en Rojo. Para preguntar a Sergio Coronado, no, López, sí, Coronado López, ¿por qué están tratando o están tardando mucho en emitir la resolución de pensiones por la modalidad 40? Llevo 5 meses y no he recibido nada.
17: Ah, caray, sí es mucho tiempo. Buenas tardes, un gusto en saludarlos. Sí, están tardando mucho las resoluciones de las personas que están tramitando su pensión y que vienen del esquema de la modalidad 40. No lo sabemos, el Seguro Social está verificando con lupa todos los trámites de las personas. De alguna forma, si tu trámite tiene 5 meses, por ahí puede haber alguna irregularidad, algo que esté pasando, pero pues paciencia, tienes que esperar la resolución y te deben de pagar desde la fecha de baja.
16: Muy bien, vamos a una nota.
18: Adelante, muchachos.
16: ¿Qué te parece? Pues más ponme en la pantalla ahí. ¿Cuál es la segunda?
18: Adelante.
16: Bueno, un hombre que muere tras ser atropellado precisamente en forma intencional por el conductor de una pipa. Vamos a escuchar a Carlos Hinojosa con toda la información.
14: José Mariano Santillán Pérez perdió la vida en las instalaciones del Hospital General de Saltillo, luego de haber sido presuntamente atropellado de manera intencional por el conductor de una pipa en la colonia Santa Fe, en Ramos Arizpe. De acuerdo con las primeras investigaciones, durante la noche del pasado domingo, José se encontraba en el festejo del Día de las Madres en un domicilio ubicado sobre la calle San Jorge, acompañado de familiares y amigos. Según la declaración de Ana Karen, esposa de la víctima, el operador de una pipa pasó por el lugar conduciendo aparentemente a exceso de velocidad, lo que generó molestia entre los presentes. Metros más adelante, el conductor detuvo la unidad y José se acercó para reclamarle, iniciando una discusión que terminó en golpes.
16: Pues lo atropelló. El hombre murió ayer en la madrugada. El incidente fue el domingo, ¿verdad?
18: Sí.
16: Y bueno, pues es toda una novedad para nuestro querido reportero. ¿Qué más hay, mi querido?
18: Hay preguntas, maestro.
16: A ver, adelante.
18: Dice, ¿me podrían dar el teléfono de ahí? 84, bueno, ¿de dónde? De aquí de la cabina, es 844 de WhatsApp, uh-huh. 107-5319.
16: Muy bien.
18: Dice, contador, si pagué 6 meses de complemento de sueldo en modalidad 10, más el sueldo de mi patrón para aumentar promedio salarial, ¿qué pasa si me dieron de baja con mi patrón? ¿Se sigue sumando semanas y sueldo? ¿O me dan de baja por completo? ¿O qué pasa? Los 6 meses concluyen en septiembre de 2026. Gracias.
17: No, nada más se toma en cuenta ahí. Bueno, primeramente, si el complemento y estás activo, se toman los 2 salarios. Pero si se da baja o te da de baja tu patrón, ya nada más se toma en cuenta el que tienes en la modalidad 10. ¿Verdad?
18: Okay.
17: Ahí, pero es el promedio de los últimos 5 años.
18: Para escucharnos en Alexa, le va a decir... Alexa, reproduce la SJ 103.3. ¿Sí? SJ 103.3. Y se me hace que...
16: ¿Ya?
18: ¿Ya? ¿Y la reproduce Alexa?
16: A ver, debe ser una Alexa.
18: ¿Sí? Sí.
16: Para probar, probando.
18: Sí, 1, 2, 3. Dice, buenas tardes, yo tengo 55 años. Tengo 873 semanas cotizadas ante el IMSS. Pero trabajé 12 años en la Policía Municipal, donde me rebajaban fondo de pensión. Y pregunta, ¿es esos? Ahí se quedó.
16: Ah, ándale.
17: Sí, eso es aparte. El municipio o la federación tienen su propio sistema de pensiones. El del IMSS es esa parte. No tiene nada que ver lo del municipio con tus cotizaciones en el Seguro Social.
18: Ok. Dice, buenas tardes. ¿A dónde hay que acudir si no me dieron una pensión justa por una operación del manguito rotador derecho? Ya quedé imposibilitada para trabajar.
16: Válgame Dios.
17: Ah, ok. Si no estás conforme, puedes ir a Profedet, la Procuraduría Federal del Trabajador. Ahí sigues las instrucciones de ellos, a ver si fue justa tu pensión o puedes mejorarla.
16: ¿Dónde está localizada?
19: ¿Dónde se ubica?
17: La Profedet está, ¿cómo se llama? Lo que era antes Jesús Acuña Narro, allá atrás del PRI.
16: Ah,
17: pues abajo del COS.
16: Pues ese es.
17: ¿O qué era antes? Felipe Pescador, ¿qué callecita era
16: ese? Sí, también.
17: Bueno, exactamente, está ahí atrás del edificio del PRI, en COS y Monclova. Está un edificio ahí como de 3 pisos, muy delgadito, ahí es la Profedet.
16: Muy bien.
18: Ahí es.
16: Correcto.
19: Bueno, la Profedet.
17: Profedet, Procuraduría Federal del Trabajador.
18: Dice, buenas tardes, un amigo tiene problemas en el IMSS porque le salen 2 números de afiliación. ¿Cómo se puede solucionar por el tema de las semanas cotizadas, ya que empezamos desde el 94 a trabajar? Si en el IMSS aparece que se tienen 2 números de afiliación, ya que se empezó a cotizar desde el 94.
17: Generalmente el Seguro Social te da una solicitud para unificar los números del Seguro Social. Se llama certificación de datos, okay, o número del Seguro Social, precisamente. Ahí vas a anotar todos los trabajos que has tenido, pero te piden un documento emitido por el IMSS por cada número del Seguro Social. Si no encuentras una hoja rosa, un comprobante del SAR, puede ser un comprobante de la Afore. En caso de que todavía no tenga registro, no encuentres nada de un documento, puedes ir a la Condusef, en la Avenida Universidad, te extienden una carta donde ese número del Seguro Social en el cual no tienes el comprobante, tampoco tiene Afore. No te aseguro al 100% que te lo vaya a aceptar el Seguro Social, pero algunas veces sí lo acepta, otras veces no me ha tocado, por eso te lo comento.
18: Dice otra pregunta, entonces lo del fondo de pensiones del municipio, ¿ya lo perdí?
17: No, acude al municipio a ver qué pasó con ese fondo de pensiones, que te sigue las instrucciones de ahí. Yo pensé que querías unificarlo con el Seguro Social, pero no. Entonces se sacude ahí al municipio a ver en qué te pueden apoyar en ese aspecto.
18: ¿Su número, contador?
17: Es el 844-808-5319. 6909 para servirles.
19: A ese número le pueden mandar mensajitos para hacer cita, sí, ¿verdad? Directamente y poder platicar con él.
15: Claro que sí. Qué bueno, pues gracias. Ahorita vamos a ya vamos a ir a la pausa, don Adrián. Sí. Oye, saludos allá a don Lupe Sánchez hasta Botanas Yul.
18: ¿Qué estará haciendo?
15: Nuestro patrocinador oficial de la noticia en rojo, ¿verdad? Sí. Claro que sí, saludos para él allá, don Lupe Sánchez. Y bueno, vamos a ir a la pausa, sí, y ya regresamos.
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3: De regreso, pero ¿qué decimos, Adrián?
4: Tenemos mucho que decir, mire, por ejemplo.
3: A ver, adelante, mi querido Román.
4: Gracias, por ejemplo, gracias a Juanito Reyes que nos está enviando esta nota de última hora que nos dice que un motociclista perdió la vida la mañana de este martes ahí en la sala del hospital. Del hospital, luego de verse involucrado en un aparatoso accidente sobre el Boulevard Venustiano Carranza, ese que decía Adrián González, a la altura de la avenida La Salle.
5: Ay, caray.
4: Este fue el que te reportaron a ti temprano,
5: sí,
4: Adrián.
5: Ese nos tocó verlo de regreso.
4: Ah, verlo.
5: Me dio un enlace, sí.
4: Yo pensé que te lo habían reportado.
5: Bueno, es que lo reportaron en radio. Y entonces ya cuando veníamos de regreso del enlace,
3: sí.
5: Pasamos por ahí, sí. Yo nada más alcancé a ver la motocicleta, estaba ya tránsito municipal, la unidad.
4: ¿Tomaste datos y gráficas y todo?
5: No pudimos hacer alto porque había tráfico.
4: No, Adrián, es que...
5: Y yo no le sé...
4: Como todo buen reportero, tienes que...
5: Disculpa.
4: Pues, no, pues sí, hombre, no te creas, ahorita te va a regañar el maestro.
5: Sí, hombre.
4: Bueno, pues de acuerdo a las primeras investigaciones, Juan Carlos Sánchez Hernández contaba con 46 años de edad y conducía, no es cierto, ese no es la persona que falleció, él conducía un vehículo Kia con dirección de norte a sur y antes de llegar al cruce, al ya mencionado, presuntamente intentó cambiar al carril de alta velocidad, pero no se percató de la presencia de un motociclista que circulaba en la misma dirección. Madre. La unidad impactó a Eric Abdiel González Hernández. Eric Abdiel González Hernández, quien salió proyectado hacia el camellón central y se golpeó violentamente contra un árbol. Fíjate, se estrelló ahí contra el árbol. El motociclista quedó inconsciente y fue auxiliado de inmediato por paramédicos de la ambulancia del Seguro Social que pasaban por el lugar. Fíjate qué buena acción de los camilleros ahí del Seguro Social, los de la ambulancia, se bajaron, le dieron auxilio.
3: Y vámonos.
4: Y se lo llevaron. Pero debido a la gravedad de las lesiones internas, Eric fue trasladado de urgencia a la clínica 2 del Seguro Social, donde lamentablemente minutos después fue declarado sin vida. Elementos de tránsito municipal realizaron el abanderamiento del percance, mientras que el conductor del automóvil, que es el responsable, fue detenido y puesto a disposición de la gente del Ministerio Público. Pues ahí perdió la vida Eric Abdiel González Hernández.
3: Caramba. Cada día se multiplican los accidentes de
4: motocicleta.
3: Sí. En realidad no hay una medida de prevención, ni los propios chamacos tienen la precaución de manejar. Pues más moderadamente, hombre. Te das cuenta cuando vas manejando tu auto cómo te rebasan a altas velocidades, ¿verdad? Y hasta le rumban a la motocicleta. O sea que, no sé, ¿cómo hacer un comentario para que no se moleste la gente? Luego la señora me va a llamar que soy un cruel y que digo cosas muy bárbaras, pero alguien debe tener conciencia de lo que está pasando a estos jóvenes motociclistas porque no queremos que se vayan de este mundo tan jóvenes, ¿no? Esa es la verdad.
5: ¿Vamos al corte? ¿Quieren preguntas?
4: Otra de motociclistas.
5: ¿Quieren más accidentes?
4: A ver, otra de motociclistas, rapidito. Esto fue ahí muy cerca de donde fue el accidente, pero fue en la colonia Virreyes. Un gran susto se llevó un trabajador de una compañía refresquera luego de que su motocicleta comenzara a incendiarse mientras circulaba por las calles de la colonia Virreyes.
3: ¿Ya para qué?
4: También fue por la mañana de hoy cuando José Manuel Vega conducía una motocicleta sobre la calle de Martín Enrique cerca de las instalaciones del Sesame, cuando al pasar un tope se percató que salía fuego del área del motor, por lo que de inmediato detuvo la marcha de su vehículo y se puso a salvo. Testigos solicitaron apoyo al sistema de emergencia 911, llegando el cuerpo de bomberos, que estaban ahí muy cerca, por cierto, arribaron rápidamente al lugar. Las llamas se propagaron en cuestión de minutos y consumieron por completo la unidad, que terminó reducida a cenizas. Fíjate nada, quemó su motocicleta. Pues bueno, así las cosas. Dígame, don Carlos, algo iba a comentar. ¿No? Pensé que iba a comentar algo.
5: O pausa, o pregunta.
4: ¿Cómo le vamos?
5: Una preguntita.
4: A ver.
5: A don Carlos Gaitán, preguntan que si su papá era el dueño del periódico.
3: Exactamente, un semanario al servicio de las mejores causas de la colonia Independencia de Monterrey. Acá se llamaba, y el eslogan principal era: la verdad aunque duela. Trajo muchos conflictos a mi padre, ese periódico, en una colonia pues muy peligrosa, la colonia Independencia. Él se atrevía a señalar todo lo que pasaba en la colonia y además le metía la duro a la política, ¿no? Tuvo su época importante en ese periódico acá, don Carlos Gaitán Villanueva. Sí, señor. Periodista, ese sí era periodista. Oh. Yo soy imitador. Él era periodista, yo no.
4: Entonces ya lo trae en la sangre, don Carlos, usted.
3: Él era, ¿verdad?, un gran periodista.
4: Oiga, qué bueno, periodista. Qué bonito.
5: Un camión volcado, a ver, frente a oficina del gobierno.
4: ¿Cuándo, ahorita? Sí, hermano, está sucediendo. A ver, estoy viendo el video. Es un coche, míralo. A ver, dale, sigue dando otra vez al video. Ahí va. Lo bueno es que no está obstruyendo, ¿verdad? Lo no, vi entre... En medio de los dos cuerpos de la carretera.
5: También,
3: se ve muy lejos, muy lejos.
4: No, pues ojalá.
3: Allá en el llamamiento, Oscar Flores Tapia. Sí.
4: Que no haya personas lesionadas. Sí. Tenga precaución, porque como quiera sí se va a complicar el tráfico ahí en ese tramo de la carretera. Y hablando de Ramos Arizpe, fíjate que déjame decirte.
3: ¿Qué pasó?
4: Dentro de las malas noticias, pues también hay buenas, ¿no? También pasó, hay buenas. Resulta que Ramos Arizpe, el municipio de Ramos Arizpe, va a darle la presea a Estelantis, a la empresa Estelantis, ¿verdad? La presea institucional 2026 en el marco del 46 aniversario de la elevación de Ramos Arizpe a ciudad, como reconocimiento a su trayectoria y permanencia dentro de la historia industrial de ese municipio. Ya ven que antes era Chrysler, ¿verdad? La Chrysler tiene mucho tiempo ahí en Ramos Arizpe. Y las autoridades pues le van a dar este reconocimiento. Desde 1981 empezó la planta motores Chrysler, etapa que marcó uno de los momentos más representativos en el crecimiento industrial de esa ciudad. Pues bien por los empresarios, pero también bien por la mano de obra, que también cuenta mucho, quiere decir bastante, ¿verdad?
3: Sí.
4: Saludos ahí para todos los empleados de esta empresa Estelantis. Dirigidos atinadamente por el licenciado Guillermo Díaz Castañeda, secretario general del Sindicato Nacional de Trabajadores de la Industria Automotriz, integrada similares y conexos de la República Mexicana, sección 23.
3: Muy bien.
4: Saludos allá al licenciado Guillermo Díaz Castañeda, ¿no? El secretario general del
3: gran sindicato. Un gran líder.
4: Muy bien dicho. Así es.
5: No al deportista.
3: Di fuerte. ¿Cómo?
5: Tenías que votar.
4: Vamos a la pausa. Ándale,
5: si no, chambea.
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22: Las 12:53, adelante, Román.
23: Sí, no, mira, nos están contestando a la pregunta que hicieron en relación, ¿qué es esta pregunta? Nos preguntaban hace rato. Ándale, que decía, a ver, es que no alcanzo a leer, dice, buenas tardes, saludos a toda la noticia, para preguntar por qué
24: se tardan
23: mucho en emitir resoluciones de pensiones por modalidad 40. Bueno, ya preguntamos a nuestros amigos de ahí de pensiones del Seguro Social, de la subdelegación, específicamente al licenciado Sergio Rodríguez, y nos dice que, bueno, cada caso son diferentes escenarios, entonces lo que habría que hacer es checar en específico su caso de esta persona. Y para eso nos está pidiendo que, por favor, la persona que nos mandó mensaje vaya a la subdelegación, busque al licenciado Sergio Rodríguez, está ahí en una de las ventanillas, creo que es en la 5, ¿cuál es? En la 1. Ahí está en una de las ventanillas, pregunte por el licenciado Sergio Rodríguez y con todo gusto él va a revisar su caso en lo especial, ¿verdad? Para saber qué está pasando, porque no ha llegado eso de la modalidad 40, Sergio.
24: Sí, es lo que le comenté ahorita, ya 5 meses es mucho, alguna situación ha de tener ese número, o simplemente cuando ya tarda mucho tu respuesta en la ventanilla de prestaciones económicas, es recomendable dirigirse directamente a la subdelegación a ver cuál es el problema.
23: Bueno, muy bien. Perfecto, pues muchas gracias ahí al licenciado Sergio Rodríguez de la subdelegación del Seguro Social, gracias por atendernos esta pregunta y pues lo que nos dice es eso, ¿eh? Así que, y a ver cuándo vienen, ¿no? Y los muchachos del seguro de ahí de pensiones,
24: sí,
23: ¿verdad?
24: Sí.
23: Porque hay muchas preguntas que el público a veces quiere saber de cuestiones internas de ahí del Seguro Social, no estaría de más.
22: Oye, Román, importante. Dice que ahí en Alexa le ponen, así como decimos nosotros, SJ 103.3, pero que les aparece Ciudad Obregón.
25: Ándale. A lo mejor hay unas islas iguales, ¿no?
22: A lo mejor, sí, puede ser.
25: Ah, ándale. Bueno, pues está bien, Ciudad Obregón. No, no te creas. No, ¿cómo va a estar bien?
22: Póngale bien.
25: Póngale bien.
22: Solicitan
23: Citagliptina.
22: Sí. Con metformina.
23: Ok, ah, para la diabetes.
22: Sí, 844-384-4341.
25: Ándale.
22: Hay uno de audio, muchachos.
25: Escuchamos. No van a molestar.
22: Ahí va.
26: Adrián González trabajó ahí en Chrysler Motores en sus inicios, creo, ¿no, Adrián?
22: Sí, por eso les digo.
26: Por ahí anduviste haciendo tus pininos.
22: Exacto. Por eso tenías que gritar.
26: Hugo. Laborales.
25: Hugo.
22: Sánchez. No, ese no, decían ese no.
25: Hugo.
22: Sí.
25: Ah, el líder.
22: No. Dice, gente muy valiosa del periodismo, Rogelio Gaitán Dávila, Carlos Gaitán Dávila, Isidro Gaitán Dávila del Meridito Ojo de Agua. Sujada la balita. Julio Solís, saludos. Bueno, volviendo a cosas más interesantes,
23: preguntas al contador, sí, por favor.
22: Ahí les va,
25: Se nos va.
22: El nombre del contador dice
24: Sergio Coronado, para servirles.
22: A ver, esta ya la dijimos. De los números que vienen ahí duplicados, ¿verdad? Dice, si me pueden dar el número del celular, bueno, ahorita se lo pasamos ese. Dice, coticé 22 años al ISSSTE y tengo 350 cotizaciones al IMSS. ¿Qué me puede convenir? Gracias.
24: Por ejemplo, hay que ver cuándo empezaste a cotizar en cada uno de los dos, ¿sí? Pero, por ejemplo, las 350 semanas del Instituto Mexicano del Seguro Social, si cotizaste antes del 97 y, por ejemplo, las 22 del ISSSTE, no sé si estés activo o no todavía.
25: Años.
24: Faltan, hay que resolver bien esa pregunta. Igual puede comunicarse con uno. Pero, por ejemplo, vamos a decir que no alcanzaste pensión con el ISSSTE y te puedas mantener con una modalidad en el IMSS, puedes portar los derechos del ISSSTE hacia el IMSS. Y esos 22 años vienen siendo 1,100 semanas.
25: Muy bien.
24: Sí, ya tendrías 1,400 semanas. Oh, pero hay que buscar la estrategia para poder hacerlo y pensionarte mejor. Así es.
25: ¿Te va a sobrar? Pues que se comuniquen con Sergio.
22: Sí, por favor.
25: Sergio el bailador, Sergio Coronado López.
24: Sí, al 844.
25: Están pidiendo el teléfono, ahí está.
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25: 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Adelante.
22: Buenas tardes, una pregunta. Si tengo años pensionado por invalidez, ¿tengo derecho a la pensión por cesantía?
24: No, la invalidez no es compatible con cesantía.
25: 60 años sí, de edad.
24: Solamente la pensión por riesgo de trabajo es compatible con la de cesantía.
22: Ok. Dice, bueno, yo cotizé 7 años al ISSSTE. ¿Y qué dice Prita? ¿3 años? ¿Qué es Prita? 3 años al IMSS. ¿Se pueden juntar? 3 años
24: al IMSS, se pueden juntar.
25: 3 años
24: es al IMSS. Es lo que comentamos ahorita, hay que hacer una estrategia, porque tengo que saber cuándo empezaste, sí. Si estás activo, si no es estás activo.
25: Es muy escueto lo que pregunto.
24: Sí,
25: que
24: comuníquese con un servidor y les ayudamos a resolver esa situación.
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25: 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No sé cómo Adrián. Le digo a Adrián, anótalo, Adrián. Sí, ya lo anoté.
22: Sí, sí, lo estamos
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22: 22 años en el ISSSTE, ¿puede ir a pedir su jubilación si eligió el 10º transitorio?
24: Hay que ver cuánto terminó. Es muy diferente. Son creo que en el ISSSTE son 28 años para poder tener una jubilación y estar activo. Ahorita tiene 22. Hay una tabla de entre edad y años trabajados, hay que revisarla para saber qué es lo que alcanzas de pensión o de jubilación.
22: Ok. Dice, a ver, ¿dónde están esas? Espérame tantito porque aquí es que se me perdieron. Ay, Dios. Dice, saludo dice, buenas tardes, ¿a los cuántos años se puede uno pensionar? Saludos atentamente, Charlie.
24: A los 60 años, en cualquiera de las dos leyes, ley 73 o ley 97, es a los 60 años la pensión.
22: Bueno, pues sigan insistiendo en Alexa, ¿verdad? SJ.
24: Así es, aquí está la foto.
22: A ver, dice, bendiciones, ¿cómo sé qué modalidad tengo? ¿Cómo sé con el número de seguro?
24: ¿Será que ley alcanzas con tu número del seguro social? Ajá. ¿Verdad? Aunque tu número del seguro social diga cuándo empezaste a trabajar, los primeros dos dígitos es la subdelegación en la que te dieron de alta por primera vez. Los siguientes dos dígitos es el año que por primera vez cotizaste.
22: Okay.
24: Y luego los otros dos, que son el quinto y el sexto, es el año en que naciste.
22: Ah, okay. Pues,
24: sí. Y después los otros cuatro es el número de trabajador que fuiste en el año en que empezaste a cotizar. Ah. Pero hay que ver, muchas veces también viene facultativo, no hay que confundirse, no hay como pedir sus semanas cotizadas. Ahí viene tu primer trabajito.
22: Dice, buenas tardes. Los últimos días de este mes cumplo los 60 años. Tengo 2,800 cotizaciones. ¿Se puede hacer algo para la modalidad 49?
24: Válgame, 2,800 semanas son casi 60 años trabajados, semanas, serán 2,080.
22: Ah, 2,080 semanas.
24: Sí, ¿verdad? Me imagino. Sí.
22: Aunque ahí dice 2,800, pero aclárele. ¿Verdad?
24: ¿Se puede hacer algo para la modalidad 40? Sí, tú siempre la puedes contratar. Nada más que previamente hay que hacer un estudio, un cálculo para saber qué es lo que te conviene y durante cuánto tiempo.
25: Exactamente.
24: ¿Sí? Okay. Entonces nada más es así, mucha gente se le hace muy fácil, pero no hay que hacerte un cálculo y saber... ¿qué es lo que te conviene?
22: Okay. Listo, muchachos. Ya nos vamos.
24: Gracias, muchas gracias por sus preguntas. Los dejo con Román Vázquez.
23: Gracias a ti, contador. Gracias porque mira tanta gente que sale de sus dudas y todo esto. Entonces, de veras, muchas gracias por regalarnos tu tiempo para venir a ilustrar un poquito. Y no nada más al público, sino hasta nosotros, hombre, muchas cosas que no sabíamos de esto de las modalidades y todo esto de las pensiones. Entonces, de veras, pues aprendemos mucho aquí contigo también, Sergio, y aquí te esperamos.
24: Gracias.
23: Ah, para que el público sepa, el próximo jueves está con nosotros Sergio en la Noticia en Rojo Televisión. Él está ahí como a las 9 de la noche, por ahí más o menos. Es cuando entramos con él al aire, igual con preguntas y respuestas. Entonces, si alguien ya no alcanzó a mandar su mensaje ahorita, espérese para el jueves y en la noche ahí nos manda sus mensajes.
24: Ok.
23: Ya nos vamos, don Carlos, gracias vamos, de veras sí, por hombre, el favor lástima. De su atención, gracias.
25: Ya estaba yo picado.
22: ¿Verdad? En la barra.
25: Y en la barra.
23: Gracias por habernos acompañado en una emisión más de su programa La Noticia en Rojo. 1:30 de la tarde viene don Antonio Moreno con más información. Y por lo pronto se despiden de ustedes sus amigos.
25: Don Román Vázquez González.
22: El maestro Carlos Gaitán Dávila.
23: Y Adrián González. Juntos somos
25: La Noticia en Rojo.
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1: 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Mis queridos huitotos, dice este mensaje indiecito, los felicito por su bonito programa. Soy una fiel oyente y quisiera saber si usted me puede ayudar. Llevo mucho tiempo sufriendo de dolor de cabeza y en ocasiones siento que los ojos se me fueran a reventar. 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Nací el 12 de agosto de 1994. 12 de agosto de 1994, mi querida huitota, jovencita. 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Vamos a escuchar este bonito testimonio.
2: Voy a dar mi testimonio. Yo venía muy enferma. Gracias al indito, en primer lugar, gracias a Dios. Enseguida, al indito, que es tan buen curandero. Gracias, le doy mil gracias. Gracias, indito, que son mis deseos que siga curando más gente, porque es muy bueno, muy buen curandero. Le doy las gracias de que yo estaba enferma de cosas malas. Y gracias a él me curó. Gracias, le doy a Dios y enseguida al indito. Gracias.
1: Bueno, mis huitotos lindos, dice este mensaje indiecito. Mi fecha de nacimiento es el 3 de enero de 1972. Ayúdeme, por favor, tengo muchos dolores. 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

0: Y nos da mucho gusto saludar a los muchachos de los Nuevos Federales. Muchachos, ¿cómo están? Buena tarde.
1: Buenas tardes, aquí andamos con todas las pilas, compadre.
0: Órale, ¿dónde andan ahorita, muchachones?
1: Andamos acá, compadre, aquí andamos en Monterrey, Nuevo León.
0: Órale, qué bueno, ¿con quién tengo el gusto, mi amigo, esta tarde?
1: Con Alicia Martínez y Ángel Olvera, compadre, aquí andamos los dos.
0: Órale, qué bueno, a ver, platíquenme, mira, los Nuevos Federales que ya tienen, pues, algunos temas que la raza ha escuchado aquí a través de la SJ, entre muchos están Neta Me Lo Juras, La de Muchacha Encantadora, La de Mi Ex No Era Así, El Mal Portado, y ahora hay una rolita que también sacaron ahí, Aunque Le Beses La Boca. Bueno, Se Me Antoja Más Un Bote, también la hemos escuchado aquí a través de la SJ, mis amigos. Y ahora con esta rolita que se llama Ontas, a ver, platíquenme de esta rola, muchachos.
1: Sí, ¿qué tal, compadre? Te saludo a tu amigo Ángel Olvera. Como tú lo mencionas, hemos tenido varios éxitos, de diferente estilo. Ahorita tenemos el Norteño Paz. Sí. Como mencionaste ahorita, el tema de Muchacha Encantadora lo grabamos con el maestro Javier López.
0: Sí.
1: El tema colombiano. Entonces, el tema de Ontas, hemos subido un poquito el volumen de las canciones. Digo, ya ves que el tema, ¿de qué procede? Pues era para conquistar, ¿no? Era tema de amor. Era tema para dedicarle a las personas que con la que querías andar.
0: Sí.
1: Y luego, antes de eso, el tema de Aunque Le Beses La Boca, que fue, dime cuando la besas, ¿a qué sabe mi saliva? Entonces, hemos estado subiendo un poquito el tono de las canciones hasta llegar al tema de Ontas, ya un tema un poquito fuerte, y bueno, esperamos que toda la raza lo esté agarrando muy bien el tema del tema de los Ontas.
0: Ándele, son de las realidades, ¿no?, que existen ahí entre la pareja, ¿no? Que de repente, pues ahí busca, sí, uno, o te buscan o las buscas, ¿verdad?
1: Sí, claro, sí, son temas actuales que hemos estado manejando. La verdad es que, digo, no le asustan a nadie, digo, al final del día, pues sí lo vivimos muy comúnmente, este tema de Ontas. Entonces, pues sí, es lo que venimos promocionando y es lo que estamos hablando ahorita en la actualidad.
0: Oye, ¿y con cuál estilo se han sentido mejor o que crean que se acoplan ahí? Ya ves que, como dices, hicieron algo ahí de Muchacha Encantadora, han hecho hay otros, diferente tipo de música, y ahora sí, como tú dices, con sax, que estamos escuchando esta rolita, ¿con cuál se acoplan? Lo que digan, ah, caray, nos sentimos bien con esta onda. Digo, a final de cuentas son músicos, ¿no? Y pues yo creo que sí, le entran a todo.
1: Sí, como lo mencionas, yo creo que así como grabamos colombiana, aquí hemos grabado música reggae, obviamente con el tema que nos sentimos más a gusto, pues es con el norteño. Digo, obviamente somos de Monterrey y tenemos muy arraigado eso, pero también en Monterrey y toda la área de Coahuila, pues tenemos muy arraigado el tejano,

0: pues no, puedes tocar lo que sea, pero bien hecho, ¿verdad? Entonces, más o menos con nosotros podemos hacer muchas cosas.
1: Perfecto. Ahí en las redes sociales, ya ves que pues ya son de moda las redes sociales. ¿Cómo los ubica la raza?
0: Así es, compadre, nos pueden encontrar como Los Nuevos Federales Oficial en todas partes, compadre, en Spotify, Instagram, YouTube, también en TikTok, ahí para que nos siga toda la raza.
1: Perfecto. Muchachos, ¿algo más que quieran agregar aquí para la raza de la SJ? Y pues ojalá y pronto los vea la gente trabajar en vivo por acá en Saltillo.
0: Claro que sí, pero no, pues queremos mandarle un saludo a toda la raza que nos está escuchando, a la gente que nos ha apoyado muy bien por allá. Saludos y un abrazo, y también saludos para ustedes. Muchas gracias por esa entrevista, que por gracias.
1: Perfecto, bueno, pues vamos a seguir más muy de cerca ahí su trayectoria musical paso a pasito, ¿verdad? Ahí van, pues poco a poquito, quieran o no, ya llevan un buen de temas,
0: Sí, ya llevamos bastante sencillo, ya llevamos discos en colaboraciones.
1: Sí.
0: Próximamente, de hecho, acabamos hace 2 semanas más o menos, o 1 semana de salir del estudio. Entonces, pues se vienen también otros temas inéditos nuevos.
1: Órale, pues, muchachos, muchas gracias, que sigan bien y un saludo cordial y gracias por la plática.
0: Muchas gracias. Aquí estamos en la orden, los amigos de los Nuevos Federales.
1: Ándele, saludote grande, muchachos.
0: Gracias, igualmente, saludos.
1: Vamos a escuchar completita la canción, ¿les parece? La dejamos aquí al auditorio.
0: Así es, saludito a toda la racita de Saltillo. Muchas gracias por aceptar nuestra música, el tema de Montaz.
1: Ándele, Los Nuevos Federales, se llama Montaz, vamos a escucharla. Gracias, muchachos, buena tarde. Adrián González, 1:14, 27 grados. Súbale bonito al radio.

0: Es la 1:17. 28 grados centígrados. 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
3: 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Es la una, con 22 minutos, 28 grados centígrados. 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
1: La 1:30, 28 grados.
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11: La 1:35, 27 grados en Charles, Texas Chicken, 8 piezas más, puré familiar, baja de 269 pesos, ponga mucha atención, de 269 pesos a solamente 209 pesos, escucharon bien, solo 209 pesos, o llévate 4 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

0: Protección Civil van por antros y bares y cantinas que no operen de manera regular en Saltillo. Refuerzan estrategia de seguridad en colonias de la, con los tres órdenes de gobierno. Aumentan accidentes por carga vehicular con un padrón de más de 500,000 usuarios. Se atiende la situación de violencia registrada en la montaña baja de Guerrero, dice el secretario de Seguridad Pública, Omar García Harfuch. La presidenta celebra que se haya respetado el calendario escolar del actual ciclo en la República Mexicana. Todos los detalles a continuación y esto apenas comienza.
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0: Dicho lo anterior, aquí está Adrián González y Juan Reyes y le mandamos el abrazo de la tarde. Adrián González. Saludarte, Adrián. ¿Cómo estás?
3: Oiga, bien, bendito Dios. Fíjese que estaba la mañanita así como que ligeramente fresquecita, eso de las 3:55 de la mañana, pero luego pues ya empezó a mejorar. Está bien el clima, ¿no? A gusto, tranquilo. Oiga, fíjese que lamentablemente a eso de las ya de hecho, Juan pasó la nota en la noticia en rojo, la transmitió hacia acá, y nos tocó ver, caramba, ya cuando estaba la moto caída, hombre, de una persona que lamentablemente falleció ahí en Boulevard de Carranza, es atropellada el motociclista. Sí. Vamos a seguir teniendo precaución, padrino. Caray. Por favor, aquí andamos,
0: 24 padrino. Años tenía el muchacho, 24 años, muy jovencito.
3: Hombre.
0: No se sabe si el carro Kia que iba de norte a sur, ahí sí, por la colonia Kiosco, pues sí, lo atropelló el carro, o él se atravesó, no se sabe. Llegan paramédicos de... Bueno, llegaron elementos ministeriales, la policía investigadora. Cuando llegan ahí al B. Carranza, el muchacho todavía se encontraba con vida. Los policías de la fiscalía le dan los primeros auxilios. Paran una ambulancia del Seguro Social para que lo lleve a la clínica. Y desafortunadamente, pues ya en la clínica es donde fallece este muchacho.
3: Y le digo por esto, padrino, porque ayer precisamente me tocó ver a un jovencito haciendo zigzag, metiéndose entre los carriles de los ahí entre el curso de los automovilistas, del tráfico. Tengamos precaución, mucha precaución, sí, ¿verdad?
4: Sí, hay que tomar conciencia, sí. Y bueno, también tener esa cultura vial, que volvemos a lo mismo, a veces quienes más lo sufren, en este caso lo estamos viendo, son los motociclistas. ¿Por qué? Porque no tenemos una cultura vial.
3: No,
4: también aunado a que también los motociclistas no respetan ese tipo de detalles y de vialidades. Híjole, un impacto por más mínimo que sea,
3: imagínate,
4: desestabiliza todo el movimiento del motociclista. Y sucede eso.
3: Sí.
4: Un mal golpe, puede quedar abajo del automóvil, sí, prensado, un golpe en la cabeza, de inmediato.
3: Y fallecer, entonces, lamentablemente.
4: Exactamente. Entonces, bueno, hay que tener ahí esa conciencia, esa cultura vial. Y también no sé qué pasa con el día a día de todo el mundo en general, que vivimos muy acelerados, Toño, muy acelerados.
3: Sí.
4: Andamos a la carrera, no vamos con tiempo.
3: Estamos pensando en el mañana.
4: Sí, y en adelantarnos a los hechos. Y entonces vamos manejando y vamos pensando otras cosas, vamos distraídos al volante, vamos distraídos con el celular, vamos distraídos hablando otros temas que debemos de concentrarnos en manejar y estar a la expectativa de todo lo que sucede. ¿Por qué? Por eso precisamente pasan esos accidentes, porque no tenemos la precaución necesaria. No conducimos como debemos, y digo, aunado, lo repito, a que el motociclista le falta pericia, o que se adelantar, o que llega a ganar el carril, pasan ese tipo de accidentes.
3: Aunque aquí, bueno, pues será la autoridad ministerial.
4: Claro, claro,
3: quienes determinen quién tuvo la culpa.
4: Así es.
3: Pero lamentablemente se ha estado normalizando, padrino, esto de los motociclistas, sí, los accidentes. Sí. ¿Verdad? Habíamos tenido una mañana tranquila, padrino, si no me equivoco. Y bueno, pues.
0: Oye, malas noticias, muy malas noticias. Pues le damos la bienvenida a 103.3 de FM. Saludos al SJ, saludos también en el 105.1 de FM, RCG Radio, allá en Ciudad de Acuña y del Río Trejas. Bienvenidos, vámonos con la información.
4: Es la 1:42 PM, la temperatura al norte de la ciudad es de los 28 grados, esta es la temperatura máxima que estaremos alcanzando el día de hoy en la capital, la mínima descenderá a los 15 ya en la tarde-noche, hay un día de parcialmente nublado, parcialmente soleado en lo que transcurre el día para Saltillo y la posibilidad de lluvia prácticamente se descarta hasta el momento, ¿por qué? Porque es de un 5% en Saltillo. Miércoles y jueves serán días parcialmente soleados, mínimas de 14, máximas que podrían alcanzar hasta los 30 grados y también es muy muy baja la posibilidad de lluvia para miércoles y jueves en Saltillo. ¿Quiénes van a visitar el pueblo mágico de Arteaga, Coahuila? La temperatura máxima hoy alcanzará los 27, cuentan ya con la máxima. La mínima desciende a los 14 en la tarde-noche. Hay un día de parcialmente soleado a parcialmente nublado y también son bajas las posibilidades de lluvia en el pueblo mágico. Miércoles y jueves, días parcialmente soleados, mínimas de 14, máximas de 29 y muy baja la posibilidad de lluvia. Quienes van a visitar Ramos Arizpe, la máxima hoy alcanzará los 28. Cuentan ya con la máxima, mínima de 15 en la tarde-noche, descenderá. Hay un día parcialmente soleado y es muy baja la posibilidad de lluvia hasta el momento. Miércoles y jueves, mayormente soleado, mínimas de 14, máximas de 30 y también es muy muy baja la posibilidad de lluvia para Ramos Arizpe el miércoles y jueves. Así en la región sureste de Coahuila que ya torna un cambio en la temperatura. Para Ciudad Acuña, la temperatura máxima hoy alcanzará los 34 grados, cuentan ya con 32. La mínima será de 16 en la tarde-noche. Hay un día parcialmente soleado y prácticamente se descarta la posibilidad de lluvia para Ciudad Acuña el día de hoy en lo que resta del día. Miércoles y jueves, días parcialmente soleados, mínimas de 18, máximas de 36 y también muy, muy baja la posibilidad de lluvia para Ciudad Acuña. Así para las regiones de Coahuila, quienes van a visitar el vecino municipio de Monterrey, Nuevo León, la máxima hoy alcanzará los 30. Cuentan ya con la máxima, la mínima será de 21 en la tarde-noche y es muy baja la posibilidad de lluvia en lo que resta del día para Monterrey. Miércoles y jueves, mayormente soleado, mínimas de 18, máximas de 30 y baja posibilidad de lluvia. Así el pronóstico del tiempo para las regiones de Coahuila y el vecino municipio de Monterrey, Nuevo León.
0: Gracias, ahí está la información del clima, 1:45 de la tarde, 2:45 en la frontera. Permítanos la pausa, regresamos con toda la información que tenemos para este mediodía. Está usted en la SJ, la estación que da las noticias. Venimos.

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3: La 1:46, temperatura 27 grados. 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
3: En la información nacional, tras revertir la decisión de recortar el calendario escolar, la presidenta Claudia Sheinbaum celebró que el tema se haya revisado y que los niños mantengan las 6 semanas de vacaciones previamente aprobadas.
4: Bueno, como saben, mi opinión fue que hubiera las 6 semanas de vacaciones como estuviera planteado y que lo que decidieran con los secretarios de Educación Pública de las entidades de la República. El viernes pasado, es importante decir esto, todos los secretarios de Educación Pública de todas las entidades aprobaron por unanimidad mover el calendario a que salieran de vacaciones el 5 de junio. Hubo, como saben, sobre todo madres y padres de familia y maestros que no estuvieron de acuerdo, y entonces se reunieron nuevamente y tomaron la decisión pues de dejar el calendario como estaba.
3: Bueno, mientras tanto, Yucatán sí aplicará ajustes debido a las altas temperaturas que superan los 40 grados. El gobierno encabezado por Joaquín Díaz Mena dijo que las clases terminan el 26 de junio en Yucatán, mientras que el próximo ciclo escolar iniciará el 31 de agosto. Y bueno, donde las cosas están muy complicadas es en la montaña baja de Guerrero. Allá hubo hechos de violencia, están desplazando a los indígenas, les están quemando sus casas, les están quemando sus propiedades. Y bueno, hoy le preguntaron al secretario de Seguridad, Omar García, y bueno, informó que ya están atendiendo la situación. Desde el pasado 6 de mayo, enfrentamientos entre los ardillos y los tlacos han dejado a decenas de desplazados, hombres, mujeres y también niños.
5: Ayer se reportó aquí en Gabinete de Seguridad el desplazamiento de 96 personas. Ahorita, como lo informó la señora presidenta, la secretaria de Gobernación, la licenciada Rosa Isela Rodríguez, está allá ya atendiendo el tema de manera personal. Desde el inicio hay cerca personal de Guardia Nacional. Es muy, muy delicado y es importante que sepan que primero la autoridad está para preservar y proteger a la ciudadanía. Hay actores y ciertas personas que en el momento que están, digamos, también provocando, que en el momento que ingresara la autoridad federal, pues se pondría en riesgo la vida de otras personas. Por eso sí hay presencia de Guardia Nacional, del Ejército, de autoridades estatales, y ahorita se está dando prioridad al diálogo para poder establecer una zona de operación más dentro.
3: Respecto a las acusaciones de Estados Unidos contra el gobernador con licencia Rubén Rocha Moya, el titular de la Secretaría de Relaciones Exteriores, Roberto Velasco, aseguró que se mantiene una comunicación fluida y cotidiana con la embajada y Washington. Dijo que aún no han recibido las pruebas en contra de Rubén Rocha Moya, que nadie sabe en dónde está. No se ha visto por ningún lado.
6: Sí, claro que hay comunicación tanto con la Embajada de los Estados Unidos en México como con Washington, con el Departamento de Estado. Tenemos una comunicación muy fluida y cotidiana. Sobre este tema que mencionas en particular, se envió una nota diplomática, como se hace siempre, se envió a través de nuestra embajada en Washington, y estamos esperando la respuesta del Departamento de Estado.
7: Es decir, no hay, hasta este momento no han enviado las pruebas.
6: No, hasta este momento no tenemos respuesta.
3: No hay pruebas, pero estas ya no deben de tardar. Bueno, sobre el caso de los mandos de la Secretaría de Marina vinculados con el huachicol fiscal, la presidenta señaló que recibió una carta de uno de los involucrados en la que dice y asegura que es inocente.
8: Se ha dicho muchas cosas, inclusive esta persona que está en Argentina fue entrevistada por un medio de comunicación. Yo le pedí ayer a la fiscal general de la República que puedan informar ellos. Recibí una carta de uno de ellos de manera personal diciendo que en realidad ellos no habían cometido ningún delito. Pero esto es algo que no lo defino yo, lo define la Fiscalía General de la República. Entonces es muy importante que la Fiscalía muestre las pruebas en la medida de lo posible dentro de su investigación de por qué estas personas están involucradas, desde cuándo vino la denuncia y por qué la denuncia de la propia Secretaría de Marina frente a estas personas. Pero es la Fiscalía quien tiene que informar sobre las pruebas y lo que tiene, porque de ellos vino la solicitud de orden de aprehensión y de parte de un juez emitir esta orden de aprehensión para detener a estas personas y a otras.
3: Es lo que dice la presidenta. 4:02, 1:55, 2:55 en la frontera. Ha sido una buena parte del diálogo que hemos tenido con el gobierno de Estados Unidos, señala la presidenta, sobre el reconocimiento que realizó el gobierno de Donald Trump sobre el consumo de fentanilo como problema de salud pública y la importancia de frenar el tráfico ilegal de armas hacia México.
8: Muy interesante este documento publicado por el gobierno de Estados Unidos, firmado por el presidente Trump. Es importante reconocerlo, porque ha sido una buena parte del diálogo que hemos tenido con el gobierno de Estados Unidos. Atender las causas, particularmente el consumo de drogas, y lo atienden de una manera integral, lo reconocen y quieren atenderlo de una manera integral, con campañas, con atención en las escuelas, que es lo que nosotros estamos haciendo en México. Y por otro lado, reconocen también la importancia de disminuir el tráfico de armas de Estados Unidos a México. Dos temas que nosotros hemos estado planteando, que venían desde el presidente López Obrador en el primer periodo del presidente Trump, y que nosotros hemos insistido muchísimo desde las primeras llamadas que tuve con el presidente Trump y ahora con la que es la responsable de esta campaña y de la atención en general al tema de las drogas en Estados Unidos, que se reunió previamente en México, pues se reconoce de manera integral. Entonces es muy importante este reconocimiento.
3: Bueno, ahí están los mensajes. Por otro lado, hay mensajes de texto, señor González.
0: Sí, dice.
3: Buenas tardes.
0: Sí, 2-3. Oiga, qué bonito me escuché.
9: Ándale.
0: Dice, buenas tardes. Disculpe la molestia. ¿Me podrían ayudar a conseguir una silla de ruedas por medio de su programa, ya que somos de bajos recursos y mi mamá es discapacitada? Bueno, si se la pueden prestar o donar, ¿verdad? 844-665-9260. Ahí está. Dice, buenas tardes, ¿cómo les va? Al 844-665-9260. Dice, ay Dios. Dice, buenas tardes, Toño Moreno, mi mensaje es para... Pues no reportar, sino pedir ayuda. La señora que vive afuera del edificio de la Cruz Roja siempre está ahí de día, de noche, de madrugada. Estoy haciendo frío, calor, lluvia. Yo creo que ahí vive porque ya tiene ahí mucha ropa. Se protege ahí con paraguas. Y en la mañana estaba ahí en pijama, dice, muy temprano. Entonces, si se queda ahí, entonces quiero ver si hay algún número donde la podamos pues reportar, porque... para que vayan a ayudarla, no para reportarla, porque pues estorba, no estorba ni nada de eso. A ver, aquí hay un detalle, mi querido Toño. Cuando ha reportado la gente el tipo de estas personas de calle, de situación de calle, no quieren ir a algún albergue.
3: No se quieren ir.
0: Llega la autoridad, lo decimos por...
3: No, y a ti te consta, porque tú lo has reportado.
0: Exactamente.
3: En múltiples ocasiones.
0: Si llegan la autoridad y nos dicen, miren, estamos dialogando y no quieren.
3: No se quieren ir y no los pueden obligar a que se vayan.
0: No.
10: Buenas tardes, Toño.
3: Buenas tardes.
10: No, pero eso de los motos nunca van a entender, Toño, nunca van a entender. Siempre uno es el que tiene la culpa o el conductor de un carro o algo. Pero ellos son los que más la tienen, porque se meten en medio. Uno no sabe, ellos no saben si vas a dar vuelta, no vas a dar vuelta. Ya cuando acuerdas, ya te topó, ya te chocó, ya te lo llevaste. Y digo, por más que digan, no entienden. No entienden, y a veces hasta son familiares.
0: Lamentablemente la persona tiene razón, mi Toño.
11: Toño, hola Toño, buenas tardes.
3: Buenas.
11: Oye, excelente noticiero. Oye, respecto a lo que estás diciendo de los motociclistas, desafortunadamente, mira, yo trabajo en transporte de personal. Y te digo, pues, del diario me toca ver chavitos en motocicletas que, o sea, se te meten por en medio, van zigzagueando. Entonces, pues, sinceramente, ahí la autoridad debería poner más mano dura con esas personas, porque, te digo, ocasionan accidentes y a final de cuentas ellos son perjudicados porque te favorece, vaya, puedes tener la preferencia porque es un vehículo de dos ruedas, pero cuando ellos ocasionan los accidentes por andarse metiendo en zigzag y, te digo, más mano dura ahí en esa cuestión de los motociclistas. Gracias, Toño, gracias.
3: Gracias, ahí están los mensajes. 2:00 p.m, 3:00 p.m. en la frontera. No se vaya, venimos.
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4: Las 2:03, temperatura 27 grados. 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
4: Las 2 de la tarde con 8, las 2:08. Hay más noticias esta tarde. Se refuerzan las estrategias de seguridad en las colonias de Saltillo, Coahuila, Dalia Moreno.
5: El alcalde de Saltillo, Javier Díaz González, instruyó a los directores policiales y a los mandos de los 17 agrupamientos de la Comisaría de Seguridad y Protección Ciudadana reforzar la vigilancia al interior de las colonias. Durante una reunión se analizaron mecanismos de coordinación entre los tres órdenes de gobierno, labores de proximidad social y estrategias preventivas que se implementan de manera permanente en los diversos sectores, además de reforzar acciones orientadas a mantener el orden y la tranquilidad.
6: Y el blindaje que tenemos en Saltillo, que tenemos en Coahuila, lo estamos llevando hacia las colonias, ¿no? En eso es donde estamos reforzando. Ustedes saben que hubo varios operativos en conjunto con las diferentes instituciones en el interior de diferentes colonias, de diferentes sectores de Saltillo, y así vamos a seguir trabajando todos los días con esa coordinación que siempre hemos tenido, pero siempre con mucha presencia y mucha cercanía en las colonias para tratar de atacar cualquier incidente que se pueda presentar en el interior de diferentes sectores, poder tener proximidad, cercanía, pero ante cualquier incidente poder tener una reacción inmediata en ese sentido.
5: Asimismo, se revisaron acciones encaminadas a fortalecer la coordinación entre agrupamientos y mantener labores permanentes de prevención y vigilancia en beneficio de las familias saltillenses. El edil explicó que este tipo de reuniones permiten dar seguimiento a los operativos y estrategias implementadas en los diversos sectores de la ciudad para atender reportes ciudadanos y fortalecer la presencia institucional en colonias y espacios públicos. Informó para RCG Media, Dalia Moreno.
4: Las 2 de la tarde con 10, 3 con 10 en la frontera, el alcalde Javier Díaz instruyó a Protección Civil y a bomberos, pues que continúen los operativos aleatorios permanentes al interior de bares y antros y los centros nocturnos, con la intención de salvaguardar la integridad de los asistentes en todo momento. Luego de lo que pasó en la Pispireta hace 15 días, que se agarraron a trancazos allá en la Pispireta, y luego el fin de semana en otro antro se les cayó un techo encima. Oiga, pues cómo, nuestros muchachos no están seguros, la juventud no está segura en esos lugares. En esos antros de, decía mi abuela, de perdición, ¿verdad? Bueno, no, ya esos tiempos ya cambiaron, ¿verdad? Ya es diferente, ya. ¿Verdad? Ya.
7: Pero sí hay que tener precaución, señor Moreno, porque no pueden estar.
4: Imagínate que estás echando un daiquirí y luego te cae el techo encima. No
7: te lo esperas por ningún lado.
4: Cover todo por lo mismo, la bebida, la bailada y el techo que te cae encima, ¿no? ¿El qué, susto, señor?
7: El susto.
4: ¿Usted le ha pasado? En el túnel del tiempo no le pasó.
7: En la roca.
4: ¿En la roca?
7: Nunca se cayó nadie en la roca.
4: ¿En la roca? ¿Dónde era la roca?
7: Ahí por fundadores. Por la entrada de Morelos.
4: En la entrada de Morelos.
7: El auge de la discoteca. Antes se llamaban así.
4: El Desmex. Nunca. Ahí decían que se aparecía un hombre con pata de caballo que se parecía al diablo.
7: Ese es el rumor que se corría.
4: Qué miedo, ¿verdad?
7: Nunca se cayó, pero siempre estaba lleno.
4: Con el diablo. ¿Por qué lo cerraron el test mes?
7: Yo creo que fue el cambio de
4: pero gusto, como no, pero como que ya todos esos lugares tienen el tiempo medido.
7: Exactamente, ¿no? son épocas, es un ciclo,
8: son décadas,
7: cumplen un ciclo ya.
8: Cambió.
4: Porque, por ejemplo, ese donde se cayó el techo ya le han cambiado el nombre como 3-4 veces y los vecinos ya no los quieren.
7: Esa es la otra.
4: Porque todo Pedro Figueroa son puras cantinas. Desde Eulalio Gutiérrez. Creo que desde antes, ¿verdad?
7: No, desde pasando ya, ¿qué será?
4: Desde Beca Ranza hasta Colosio.
7: Bueno, sí, Beca Ranza. No, y No, hasta el... ¿cómo se llama aquel que va allá por...
8: Colosio.
7: Sánchez. No, no. El que ya baja por ahí por la sendero.
9: El que va Ramos.
8: Eulalio Gutiérrez.
9: Sí, desde Beca Ranza a Eulalio Gutiérrez.
8: Pedro Figueroa de Beca Ranza a Eulalio Gutiérrez. Estaría bueno que la mesa de asignaciones hiciera un recorrido y nos dijera cuántos bares hay en todas esas cuadras, ¿verdad?
7: Y la gente también tiene razón, señor, bueno, porque sí, es un ruido muy, muy ya...
8: extremo. Pero la gran mayoría de esos lugares ya cerraron, muchos están cerrando, sí, o sea, sí. ya la cosa, ya la dinámica va a cambiar.
9: También va a cambiar.
7: Sí,
9: cambiar.
7: Ojalá y sí.
9: Antes le llamaban discoteca.
8: Ah, claro, el Sahara Disco era una gran discoteca. Ahí un personaje de los medios iba a bailar y se quitaba la ropa.
7: Ah, caray.
8: Terrible, terrible.
7: No me la sabía yo.
8: Yo lo vi, nadie me lo platicó, yo lo vi.
9: Y ahora anda en el IMSS.
8: Fíjese nada más qué cosas, ¿no?
7: Bueno, cambian los tiempos.
8: La juventud.
9: Ahora es antro.
8: Se hace uno grande.
9: Sí, sí, miren nada más. Mira, sí, nada más.
7: Son otras prioridades.
8: Puro chavo. Cuando en aquel eran entonces chavos.
9: Era una cantante.
8: O sea, era el Tezmex. ¿Y cuál otro había aquí?
9: Ah, pues el Kumbala.
8: Ah, el Kumbala de nuestro amigo Oscarito Cadena. Sí, en paz descanse. Mi buen Oscarito, hombre.
9: Sí, así es.
8: Era bueno ese lugar.
9: Sí, bueno, muy bueno.
8: Ahí Juan de Dios tenía su área VIP.
9: Sí.
8: Sí, es que había
7: tres pistas
8: ahí. Sí. Nadie más en este mundo tenía tres pistas.
7: Tres géneros, tres tipos, tres géneros.
9: Tres llenas.
7: Y las tres llenas.
9: Tres llenas.
7: Y no era una buena lugar.
8: Y le criticaban mucho a Cadena en Paz Descanse porque cerraban muy tarde. 24
7: pero pues, horas, 24-7.
8: No,
7: cerraban a las 9 de la mañana.
8: Había otro que tenía una carpa, ¿cómo se llamaba?
9: Ah, el Fiesta Rodeo. El
8: Fiesta Rodeo de nuestro gran amigo. Ahí fue Morenito, su padre, Morenito Junior. Fíjate, ¿ese dónde estaba?
9: Ahí aquí en Carranza.
8: ¿A qué altura?
9: Ahí, ahora era el puente.
7: Ahí, bueno, ahorita donde están todas las de los autos.
8: Ahí están las ya, con las pues, y Wendy. Esa madre.
9: Es Topa y Colosio. No, cambia de nombre.
8: Sí, cambia de nombre. Pues eso hace como 30 años, sí, ¿no? 40 ya están muy viejos. Claro, ustedes.
9: ¿Se acuerda de Luigi Station?
8: Ah, Luigi. Eso sí. Le tocó. Uy. El señor Frogs. Señor Frogs. Sí, eso, que no, ahora no. Venden tacos. Hoy en la casa del asador, ¿o cómo se llama?
9: ¿Dónde está el?
8: Las brasas.
9: Ah,
8: ¿dónde eran las brasas? Ahí bueno, también sé unas historias, hermano. No. Yo te contara qué historias en ese lugar.
7: Oiga, el Olmo Disco también.
8: El Olmo, no, hombre, la de historias.
9: El Olmo era de
8: Quique
9: Moreno Plus.
8: ¿Mande?
9: Quique Moreno Plus.
8: Era el Olmo.
9: Era Plus. Y los trenes, Luigi, le tocó yo creo que a la efervescencia de los 70s, 80s.
7: Muy bonito, es muy bonito.
9: Sí, los trenes nunca entró ahí.
8: Y ahora ya los muchachos van ahí a Pedro Figueroa.
7: Ese es el lugar ahora.
9: ¿Se van hasta acá?
8: Al vengo borracho y borracho estoy, bares así, ¿no?
9: Valga.
8: Sí, pues es
9: ahora,
8: que
9: ahora les dicen cantina, fíjense, Torito, cantinas no bar grill, algo así.
7: Ahora son post y pre.
8: Ahora es la pre, o sea, sí. Desde antes que vas al antro ya le andas.
7: Son post. Pre y post.
9: No, vaya, ay, Dios mío, pues qué.
7: Y ahora ya es al aire libre.
8: Ah, sí.
7: Ajá, ya.
8: Pues necesitas llevarnos, toca.
7: Sí, vamos a ver.
8: Porque uno, pues ya no sale del VIP.
7: Solamente por hacer el ejercicio periodístico.
8: Ah, sí, ir a checar.
9: Eso es bueno también.
7: Vamos y checamos y vemos ahí cómo han cambiado precios y todo eso.
9: A ver cómo han cambiado las
8: cosas,
9: las vestimentas y demás.
8: Había otro. No. Vamos a escuchar lo que dijeron sobre los antros. Los van a estar checando. Qué bueno, ¿eh?
10: La instrucción de nosotros es cero tolerancia. Nada de que soy conocido de tal y que quiero charolear y que voy a hablar para que no me la hagan de todo. Cero tolerancia en ese sentido. Y una inspección de parte de nosotros en lo que corresponde a nuestras áreas, conjuntamente con las diferentes dependencias de otras del estado donde también pudiera ser. Cero tolerancia en el sentido de fuera de horarios, de nada de que sobrecupo, nada de ese tipo de acciones, pero también una inspección del área de protección civil, estructural, en todos los

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5: Las 2:18, 27 grados. 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
4: Bueno, vámonos con más información. Le cuento que los bulevares donde mayor número de accidentes se registran es el bulevar Emilio Arizpe de la Maza, Nazario Ortiz Garza y el Venustiano Carranza. Esto lo dice Zulema Banda, subdirectora de tránsito en Saltillo. Dijo que la radiografía que tienen de las vialidades, esos son los puntos más críticos. Acuérdese, Emilio Arizpe de la Maza, Nazario y el bulevar Venustiano Carranza, de todas las cientos de calles y avenidas, ahí es donde más accidentes ocurren a lo largo de la semana.
5: Bueno, los puntos críticos que tenemos hoy en día en lo que es la ciudad son las vialidades principales, son todos aquellos bulevares en los que el conductor tiene la oportunidad de aumentar su velocidad. Sin embargo, ya tenemos nosotros conocidos las zonas que son de cuidado, que es Emilio Arizpe de la Maza, el bulevar Nazario Ortiz Garza y lo que es Venustiano Carranza de norte a sur. Son nuestros puntos más críticos hoy en día. La mayoría de la ciudadanía debe tener en cuenta salir a tiempo de casa. Siempre tenemos la costumbre de que queremos salir al 5 para la hora en que entramos y es donde se nos hacen muchos congestionamientos viales en diferentes puntos. También es muy recomendable que tengan la precaución de revisar la mecánica de sus vehículos, porque fíjate que nos ocurre muy seguido los reportes de vehículos que se quedan se descomponen en plena vía, en pleno tráfico y en vías en que son más susceptibles de sufrir un accidente.
4: Bueno, ahí está el tema de las calles. 226, hay mensajes de audio del amable auditorio de la SJ, el debate de los antros, bares y cantinas, lupanares, ¿cómo más les decían?
6: Cuateques,
4: ¿cómo más les decían?
6: Discos, antros.
4: Pues discos, antros, bares. Ahora son que...
6: Cantinas. Así literal les llaman.
4: Aunque yo prefiero una cantinita tradicional, ¿no? Una oficina de ahí, de los tiempos del compadre Medina en paz descanse. El bar Musquis, el Venados.
6: Una base.
4: Te vas por la comida, el caldito, la botana.
6: Como por ejemplo ese que dices en la base, llegas. Bueno,
4: llegas y te vas.
6: Sí, pues sí. Comes y te vas.
4: Dos cervecitas,
6: sí. Comes y te vas.
4: No les haga caso a estos borrachos, usted, amigo.
7: Buenas tardes, ahorita que estaban hablando de los bares, les mandamos saludos de aquí, de la Arañas Men's Club. Hace mucho que no se dan de vuelta, que vuelvan a venir.
6: Ya ni existe, sí.
7: Gracias y buen programa.
4: El Arañas Men's Club. Porque sales como araña, padre.
8: Miau. Miau.
4: El miau miau.
9: Que vi un lindo gatito.
4: El miau miau. ¿Cuál será el miau miau?
6: ¿Cuál será?
4: El conejo loco, célebre. Sí. Célebre el que había conejos ahí.
6: Locos, dice.
4: Oye, pero. Célebre. ¿Dónde estaba el conejo loco?
6: Allá por Fundadores, ¿no?
4: No me digas.
6: No, la verdad es que.
4: Y Libramiento por allá, por aquellos lados. Sí. El conejo loco. ¿Cuál será el miau miau? ¿Dónde está el miau miau? Estaría bueno conocerlo, ¿no?
10: Sí. Buenas tardes, Toño. Hola. Nomás para reportar unas llaves que me encontré en la calle Cedros, en Nuevo Mirasierra. Esas son unas llaves con control, no sé si sean de carro, camioneta. El dueño, favor de comunicarse al teléfono 844-101-2927. Que tengan excelente tarde.
4: Gracias. Bye. 844-101-2927. 844-101-2927 con la palabra yo.
11: Sí. Buenas tardes, Toño.
4: Hola.
11: Oye, una opinión. ¿Por qué no ponen en los bulevares, en los carriles, las velocidades izquierdo, del medio y el derecho, para que el transporte pesado pues circule por el carril derecho y el izquierdo deja los carros, camionetas, transporte más liviano, para que se haga menos el tráfico, porque a veces vengo yo desde Arteaga y viene uno de transporte, o sea, no todos, por el carril izquierdo de alta velocidad, por decir, y no se quita, le echa la luz y no se quita, y a veces pues viene solo, o sea, entonces lo rebas por la derecha y te integras tú al izquierdo y no viene nadie. Y los de las motos, pues ahí sí, una multita ahí a los que correlones, porque la otra, los poncharelos que están aquí en Loma Linda, nomás están fregando a los traileros, los he visto. Y a los que vienen de fregar, pues son los correlones de las motos. Esa es mi opinión.
4: Bien, ahí está. Saldo blanco en Ramos durante las celebraciones del Día de las Madres, Carlos Hernández González.
2: El celebrado Día de la Madre cayó en domingo, por lo que muchos empezaron a festejar a la reina del hogar desde el pasado viernes, iniciando así 3 días de fiesta en los que la mayoría de las veces se consumen bebidas alcohólicas en exceso. El director de Protección Civil y Bomberos de Ramos Arizpe, Francisco Sánchez, mencionó que, a pesar de haber sido un festejo largo, no se registraron accidentes graves que lamentar.
9: Afortunadamente nos fue muy bien, tuvimos saldo blanco, no tuvimos accidentes lamentables, sí algunos accidentes menores de baja intensidad automovilísticos, pero nada que lamentar. Repito, afortunadamente, nos fue muy bien.
2: En relación al evento masivo del sábado 9, organizado por el gobierno municipal para celebrar a las mamás Ramos Arizpenses, al que asistieron más de 16.000 personas, el funcionario destacó la coordinación con la policía municipal para lograr saldo blanco antes, durante y después de la presentación de Alicia Villarreal en la Plaza de Armas.
9: Afortunadamente, pues todo salió muy bien, la gente estuvo muy contenta. Hubo una cantidad muy importante de gentes y bueno, nosotros en nuestro operativo, pues con saldo blanco, no hubo ni siquiera niños extraviados como en otras ocasiones.
2: Como en cada evento de este tipo, es normal la instalación de vendedores ambulantes de antojitos mexicanos, por lo cual los operativos de prevención por parte del personal de Protección Civil incluyeron cada uno de los puestos con venta de alimentos, añadió Sánchez Aguirre.
9: También se revisaron el tema de los puestos que siempre se instalan, que los tanques de gas sean de máximo 10 kilos, que no tengan fugas. 2 se detectaron con fugas menores, se corrigieron ahí en las conexiones. Y bueno, todo eso sirvió para tener este saldo blanco.
2: Para RCG Media informa Carlos Hernández.
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4: Las 2.33, 27 grados. 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
9: La hora exacta, las 12:38, 3:38 en la frontera. Saludos a Ciudad Acuña y del Río Texas. Un gran abrazo a toda la gente por allá en esta calurosa tarde. Y bueno, pues estamos ya en el tema electoral. El día 7 de junio, acuérdese, hay elecciones para renovar el Congreso local. Y bueno, hay un partido nuevo que se llama precisamente Nuevas Ideas, se llama el partido, y está su candidato al distrito 15, Martín Guevara, a quien me da gusto saludar. ¿Cómo está, candidato? Buenas tardes.
10: Bien, bien, buenas tardes, Toño, aquí, aquí visitándote, agradeciéndote, va, por este tiempo que nos das para compartirle a tu audiencia, las propuestas que traemos de Nuevas Ideas.
9: Nuevas Ideas, pues platíqueme primero, mi querido Martín, ¿de dónde surge esto de Nuevas Ideas? ¿Cómo es este partido? Platíqueme.
10: Mira, es un partido joven, un partido que no tiene pasado, pero tiene mucho futuro. Uh-huh. Nuevas Ideas se crea porque la misma ciudadanía nos impulsa, ¿verdad?, a llevar este nuevo proyecto para llevar al Congreso nuevas propuestas, nuevas ideas de gobernar, de llevar las propuestas de la misma ciudadanía que vamos recogiendo día a día. Uh-huh. en las colonias de todo el estado de Coahuila, del municipio de Saltillo, ¿verdad? Ese es el proyecto nuevo.
9: Eso es.
10: De Nuevas Ideas.
9: Nuevas Ideas, Distrito 15, Martín.
10: Sí, claro, un distrito algo grande.
9: Y competido. Pues, sí. Todos están bien picudos, hasta usted, oiga. ¿Cuál es el alcance? Es que es el más grande, ¿no? El distrito 15.
10: También el 2 está algo grande porque abarca Parras, abarca Ramos, Arteaga. Pero sí, también el 15 está. Tenemos 37 ejidos.
9: 37 ejidos.
10: Y más de 23, 24 colonias aquí.
9: ¿En qué sector de Saltillo? ¿De qué sector de Saltillo?
10: Pues corremos de norte a sur y a todos lados. Tenemos la Saltillo 2000.
9: No, tenemos, ya con esa tienes.
10: Tenemos Brisas del otro lado. Tenemos Santa Elena. Uh-huh. Tenemos Santa
9: Parajes
10: Elena,
9: de
10: Parajes
9: Santa
10: de
9: Elena.
10: Santa Elena, Lomas del Refugio. Uh-huh. Tenemos un sector ahí a un ladito de la minita. El tanquecito. Algo de lado a lado. Estamos corriendo todos los días, tratando de lo más posible abarcar todas las colonias.
9: Martín, ¿y por qué quiere ser diputado usted?
10: Principalmente quiero ser diputado porque soy fielmente servidor, me gusta servir a la ciudadanía, soy un gestor nato, me gusta mucho servir, me satisface mucho apoyar a la gente, ver las necesidades del día a día con los vecinos, con la gente que me topo en el trabajo, que me encuentro en el trabajo, y esa misma gente te impulsa a buscar cada vez más cómo poderlos ayudar.
11: ¿Dónde vives, Martín?
10: Yo vivo en la Minita.
11: En la colonia Minita.
10: La colonia Minita,
11: sí. Entonces eres gente de barrio.
10: Sí, yo soy gente de barrio.
11: Oye, eres el primer candidato de barrio que me encuentro.
10: Sí, claro. Sí, mire. Este es uno de los de las oportunidades que Nuevas Ideas nos ha dado, ¿verdad? Uh-huh. A gente de barrio, de que verdaderamente conocemos el problema, la problemática de las colonias, las necesidades de la ciudadanía. Y sí, andamos en el barrio, andamos a pie.
11: ¿Qué necesidades hay allá en tu... Digo, si naciste ahí en el barrio, me debes de contestar qué necesidades tienen ahorita ahí.
10: Infinidad de necesidades ahí en las colonias, y no nada más en la Minita, yo creo que en todo Saltillo, el alumbrado, la seguridad, necesitamos más seguridad, ¿verdad? Mejor seguridad, necesitamos el bacheo, necesitamos lugares donde verdaderamente se les atienda a los jóvenes que desafortunadamente el día de hoy están sufriendo por alguna adicción, algún alcoholismo o alguna otra sustancia, ¿verdad? Que poderlos ayudar a la juventud, a la ciudadanía, a las familias completas, ¿verdad? Porque tú sabes, Toño, que una adicción, pues...
11: Es gravísimo.
10: Es gravísimo, no solamente a la persona que está consumiendo, sino se arrastra toda una familia, ¿verdad? Entonces, hay muchas, muchas necesidades, pero poco a poco la misma gente nos va dando las ideas, las nuevas ideas, que vamos recopilando día a día a través de la caminata, del caminar, del toca-toca, de visitar los mercaditos, y nos vamos impregnando de esas nuevas ideas, de esas nuevas peticiones, de esas nuevas necesidades de la ciudadanía.
11: Martín Guevara, candidato de Nuevas Ideas al Congreso local. ¿Cuáles son las principales propuestas que tú has estado llevando en esta campaña que ya prácticamente el viernes llega a la mitad?
10: Sí, ya, muy muy muy rápido, ¿eh? Hemos llegado. Pero ahí vamos, con el mismo ánimo desde que empezamos, con la misma fuerza. Tenemos tres propuestas que queremos llevar al Congreso. Seguridad y desempleo. El seguridad y desempleo es para las jefas y los jefes de familia que desafortunadamente en cierto momento se llegan a quedar sin el empleo por cierre de fábricas, por despido injustificados. Es un seguro de desempleo que queremos llevar al Congreso, que se haga un derecho para la ciudadanía, de un apoyo temporal por durante 4 meses, una aportación de 7,000 pesos al jefe de familia durante 4 meses. 7,000 pesos por mes durante los 4 primeros meses, en lo que el jefe o la jefa de familia vuelve a encontrar o vuelve a incorporarse a otro nuevo trabajo, otro nuevo empleo.
11: Interesante.
10: Esa es una de las propuestas.
11: ¿Y la segunda cuál sería?
10: Salud mental. Volvemos a lo mismo que hemos comentado. Es apoyar a las familias que están sufriendo problemáticas, ¿verdad? De las adicciones, ayudarles a que las instituciones de salud verdaderamente apoyen ese tipo de personas porque debe ser, la salud mental debe ser pública.
11: ¿Y la tercera, Martín?
10: Y la tercera, servicios garantizados. Que todos los servicios que cada ciudadano tenemos el derecho de adquirir, que verdaderamente lleguen a nuestros hogares. Muchas veces, a veces, abrimos la llave del agua y solamente nos cobran aire. Entonces, a veces no hay luz y como quiera el recibo sigue llegando de la misma manera.
11: Eso no fallan.
10: Eso no fallan, ¿verdad? Las mismas cantidades. Entonces, que los servicios sean garantizados. Sí, que verdaderamente por lo que nos cobran realmente nos llegue a los hogares, verdad, a las casas de los coahuilenses.
11: Muy bien, Martín, ¿con qué te gustaría concluir esta entrevista?
10: Me gustaría concluir agradeciéndole primeramente, Toño, por este espacio.
11: Esta es tu casa.
10: Y decirle a toda tu audiencia que nos den un voto de confianza, verdad, para este 7 de junio poder llegar al Congreso y que uno de nosotros mismos le pueda servir al pueblo, ¿verdad? Yo soy de barrio, entonces es que nos apoyen, que Nuevas Ideas es una nueva opción, que vamos a servir fielmente a la ciudadanía.
11: Pues le deseamos éxito. Martín Guevara, muchas gracias por estar acá.
10: No, muchas gracias, Toño, a ti.
11: ¿Y ahorita dónde vas? ¿Dónde andas haciendo campaña?
10: Ahorita vamos a la colonia La Minita, precisamente, una reunión con las familias. Ahí vamos a tener una reunión y siguiéndoles, expresándoles nuestro compromiso que hemos adquirido hacia la ciudadanía.
11: Muy bien, pues éxito el 7 de junio y gracias por venir.
10: Muchas gracias, Toño, muchas gracias, te agradezco.
11: Gracias. Martín Guevara, candidato de Nuevas Ideas al Distrito 15. Vámonos a la pausa, 2:46, 28 grados.
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13: En próximos días, el gobierno municipal de Saltillo presentará oficialmente la cartelera que integra el Festival Internacional de las Artes de este año, que llegará con actividades a las colonias, barrios y ejidos. El alcalde Javier Díaz dijo que esta fecha, esta fiesta, empieza el 14 de junio para terminar con los festejos del aniversario de Saltillo el 25 de julio.
14: En hora la fina, pues tuvimos que estirar lo más que pudimos la liga en todos los sentidos, en eventos, en presupuesto, en todo, porque vamos a arrancar la fina el 14 de junio para poder terminar hasta el 25 de julio. Son prácticamente seis semanas. Y luego el Food Fest lo vamos a arrancar el 11 de junio para terminar cuando termina el Mundial, que es el 19 de julio. O sea, prácticamente van a estar interlazados el Food Fest con el FINA, que desde el 11 de junio hasta el 25 de julio vamos a tener diferente tipo de actividades, tanto donde va a ser el tema del Food Fest, que lo hemos estado comentando que va a ser en el Biblioparque Norte, pero también en la FINA lleva muchísimos eventos artísticos en las colonias, en los ejidos, en los centros comunitarios, muchísimos eventos artísticos muy cercanos a la gente. Aparte también de los diferentes lugares tradicionales, como es en el teatro, en el Paraninfo, en diferentes lados.
13: Las 2:54, alarma el número de suicidios en Ramos. Fíjese que el tema es delicado. Carlos Hernández González, los detalles.
4: En Ramos Arizpe, cada año son más las personas de distintas edades las que lamentablemente atentan contra su vida, y a la fecha, la Dirección de Protección Civil y Bomberos ha atendido un número importante de reportes relacionados con gente que decide escapar por la llamada puerta falsa.
15: Pero ya tenemos 8 suicidios consumados en lo que va del año. En enero tuvimos 2, luego febrero no tuvimos, luego en marzo tenemos otros 2, también de hombres, en abril 1 y en mayo 3. Entonces, todos han sido hombres. Edades entre los 27 años y los 40 años.
4: El titular de la dependencia, Francisco Sánchez, mencionó que es triste que se presente este problema social con mayor frecuencia, a pesar de las campañas impulsadas por el gobierno del estado y el municipio, al destacar el número de intentos atendidos durante el año.
15: También decirle que hemos atendido 12 intentos de suicidio, pero sí, pues muy lamentables estos 8 suicidios consumados, que si lo sumamos, pues nos da un total de 20 intentos de suicidio, de los cuales 8 fueron consumados. Si es alta, por ejemplo, en el 2025, para estas fechas, llevábamos 6 consumados, 6 suicidios consumados. Ahora llevamos 8.
4: Para disminuir los índices, es importante la participación de todos, y desde los hogares estar alertas ante cualquier señal de alarma, además de las acciones que ponga en marcha el sector salud para evitar sigan en aumento este tipo de casos, agregó Sánchez Aguirre.
15: Esa es una situación pues que estamos atendiendo y que seguramente se van a implementar algunas medidas por parte de Secretaría de Salud, pues para las personas que tengan algún pensamiento suicida, alguna situación de malestar mental o algo, pues que acudan a las instancias correspondientes, ¿verdad?
4: Para RCG Media informa Carlos Hernández.
13: Benjamín Fuentes Gómez desde Parras. Benja, adelante.
16: Muy buenas tardes, amable auditorio, compañeros en el estudio, maestro Toño Moreno. Un gusto y un placer saludarlos desde el municipio de Parras de la Fuente. 27 grados la temperatura en estos momentos, y les platico que el día de ayer por la noche en la colonia Infonavit se registró un fuerte accidente entre una motocicleta y una bicicleta. De acuerdo con la información, un hombre identificado como Héctor Jesús Delgado, de 32 años, viajaba a bordo de una bicicleta acompañado de una menor, Mía Guadalupe, de apenas 7 añitos, cuando al intentar incorporarse a la calle Santa María de las Parras, pues fueron impactados violentamente por una motocicleta. Testigos señalan que la unidad responsable es una motocicleta tipo Vento 250 Cross Max, que circulaba en sentido contrario y presuntamente a exceso de velocidad. Tras el impacto, tanto el hombre como la menor quedaron tendidos sobre el pavimento con diversas lesiones, provocando pues momentos de angustia entre los vecinos y automovilistas. Paramédicos de Cruz Roja brindaron la atención prehospitalaria a los lesionados y posteriormente los trasladaron a la clínica 6 del IMSS, donde afortunadamente pues fueron reportados estables. Elementos de seguridad pública aseguraron las unidades involucradas y procedieron también con la detención de Juan Antonio Vargas, de 22 años de edad, operador de esta motocicleta y señalado como presunto responsable de este accidente, mientras, bueno, realizaban las investigaciones correspondientes. Trascendió que ambas partes lograron llegar pues a un convenio para la reparación de daños derivados pues de este percance. Pero también en otra información, amable auditorio, compañeros, les platico una historia de esperanza y apoyo social que se vive actualmente aquí en el municipio de Parras de la Fuente. luego de que un pequeñito, Juan Antonio, mejor conocido como Juanito, pues lograra superar con éxito una cirugía de labio leporino realizada en la ciudad de Torreón. El menor, originario del ejido Abrevadero, ya se encuentra recuperándose en casa junto a su familia, luego de haber sido intervenido por médicos especialistas en el Hospital Ángeles de Torreón. La presidenta honoraria del DIF, Paloma Rioja Ramos, destacó el apoyo que fue posible gracias al trabajo conjunto con DIF Coahuila y también pues por el respaldo del gobernador Manolo Jiménez Salinas. Actualmente el menor pues ya se recupera en casa junto a su familia y continúa pues bajo seguimiento médico especializado. Es la información que tenemos desde este municipio. Regreso con ustedes, que tengan una excelente tarde.
13: Bueno, vámonos con el reporte desde Europa, nuestra compañera Claudia Luna Palencia. Vamos a cerrar con broche de oro el programa. Vámonos con este reporte de nuestra compañera Claudia Luna Palencia desde Madrid, allá en España, donde hay un conflicto. Díaz Ayuso acusa al gobierno de Claudia Sheinbaum de exponerle a un peligro extremo. Es esta mujer que estuvo de gira por el país y que la echaron. La echaron del país por hablar mal del gobierno de la República. Pero bueno, Claudia Luna tiene más detalles. Adelante, Claudia.
17: Vamos con las noticias aquí en Europa de este martes 12 de mayo. Isabel Díaz Ayuso, presidenta de la Comunidad de Madrid, acusa al gobierno de la presidenta de México, Claudia Sheinbaum, de exponerla a un peligro extremo. Así lo ha reiterado el día de hoy ante diversos medios de comunicación, en los que inclusive ha señalado que el gobierno de España no la protegió ante este peligro. Así lo ha reiterado.
18: De peligro extremo nos abandonó y nadie se ha puesto en contacto con nosotros y hemos tenido que cortar y desaparecer.
17: La presidenta madrileña decidió viajar a México con la intención de llevar a cabo una gira de 10 días en la que visitaría diversas ciudades y asistiría a Xcaret para los premios Platino en la Riviera Maya. Sin embargo, de forma repentina canceló su viaje, así lo anunció el pasado viernes 8 de mayo, y decidió retornar hacia Madrid este domingo y ha llegado, bueno, a España con esta serie de acusaciones. Hoy, desde la Moncloa, preguntado al respecto, el presidente del gobierno, Pedro Sánchez, ha señalado que no quiere entrar en esta polémica. Así lo ha referido.
19: Polemizar con alguien que es profesional en crear problemas y en confrontar no solamente en nuestro país, sino, como hemos visto durante estos días, también fuera de nuestro país.
17: Bueno, ya el presidente de España estaba acompañado del secretario general de la Organización Mundial de la Salud, Tedros Adhanom, quien ha dado también una rueda de prensa en la que hemos estado presente. Ha señalado el secretario general de la OMS que el riesgo de que este brote de antivirus evolucione hacia un contagio mayor es muy bajo. Sin embargo, sí ha referido que en los próximos días podría cambiar el número de contagios. En estos momentos la OMS reconoce que hay 9 personas en el mundo que han sido confirmadas por antivirus, 2 casos más sospechosos. En otras noticias, de Figaro da a conocer que Francia endurece las normas de aislamiento para los casos de antivirus y las autoridades sanitarias francesas critican que este barco, el Ondius, llevase varios días navegando con el cadáver de una turista alemana fallecida por antivirus. Por último, se encuentra bastante debilitado el gobierno del primer ministro de Reino Unido, Keir Starmer, bastante afectado por las elecciones locales en las cuales el Partido Laborista ha sufrido una debacle. Están informados desde Europa, Claudia Luna Palencia.
13: Gracias a Claudia Luna Palencia, nuestra compañera allá en Madrid, corresponsal internacional de Europa. Le pone a usted al momento lo que pasa en el otro lado del mundo y los casos de la enfermedad que pues se sigue multiplicando, ¿no? El antivirus es una enfermedad que la transmiten las ratas.
20: Sí.
13: En un crucero
20: se infectaron, ahí fue el punto cero. Y lamentablemente, nuevamente ese virus es mortal. Carambas, mortal, ¿eh? Ataca también los órganos internos, como es primero los pulmones, otra vez. Así pues, que imagínense.
13: Pues ya dijo el señor Teodoros, el presidente de la OMS, de la Organización Mundial de la Salud, que no es como el COVID.
20: Como el COVID. Okay.
13: Ojalá. Pero de mientras sí, no, te no, llega no. a morder una rata.
20: No, imagínese. Y ahí en Francia, vaya que sí hay...
13: La ciudad sí es un detalle, ¿no? Pero bueno. Bueno, gracias a Claudia Luna Palencia desde Europa con este reporte. Pues ya nos vamos, ya señores, vamos. Señor, no hay mejor manera de cerrar el día que bien informados. Mm-hmm. Mañana, ¡ah, qué linda está!
2: La mañana. A las 5 de la mañana. Y a las 5:30 nos enlazamos. Yo regreso a las 6:50 y me ven en TikTok, estoy en TikTok.
13: Es el rey del TikTok.
2: Ay, eso.
13: Señor Reyes.
20: Cortes informativos de la hora. 8, 9, 10, 11 y 1:30 con el señor Toño Moreno.
13: Acá los esperamos desde las 5:30 de la mañana con las noticias. Quédese con la programación de la SJ. Bonito martes 12 de mayo. Y que Dios nos bendiga a todos. Pásela bien y como dice Adrián González.
2: ¡Adiós! Oye, ¿y el licenciado?
20: Licenciado conoce de Alzada. Anda
2: en el IMSS.
20: Conoce de Alzada.
13: Yo sé una historia. Adiós.
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1: 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Saludo y saludo. Saludo gunito. Pa' toda la gentecita gunita que a esta hora del momento me sintoniza, me escucha. Aquí en Saltillo y todas sus bonitas poblaciones. 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

Isabela está de vuelta. Sola, sola, sola. 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Bienvenido.

0: estamos en TikTok, RSJ. ¿Qué? ¿Producción? SJ en vivo, RSG. Láncense también a TikTok. Yo soy Ceci Elizondo, la chica grupera. Voy a estar contigo hasta las 6 de la tarde con muy buena música.
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0: Y ya estoy lista para que me envíes tu WhatsApp. Primero báilale. 844-107-5319 para que me las pidas, Chabela.

0: el Tony Balardi, el chaparrito. Que se daba la vueltecilla. Ah, que no voy a decir mi edad, hombre, Ceci. Ya no digas nada, Ceci, sola te balconeas. Así que ya lo sabes, tú me las pides y yo te las pongo, Chabela.
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0: Evidencias, ya sé. Oigan, saludos para Topi Saltillo. Tupi Saltillo. Saludos para Ángel, que anda haciendo la tarea. Aguas con tu mamá, porque luego después te va a meter un zape si no lo contestas bien.
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0: Oigan, ¿por qué nos poníamos nerviosos cuando estábamos haciendo la tarea y te hacía la pregunta a tu mamá y así, ¿cuánto es 2x2? Y eso, ay, no me acuerdo, se te borraba el cassette bien gacho. Bueno, no sé ustedes, a mí se me borraba el cassette bien gacho. ¿Qué? ¿Cuánto es 2x2? Y le hacían en la mesa. Y tú, no, es que no me acuerdo, ya te equivocabas así, que no. Ay, pequeños traumas que quedan en nuestra vida.
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0: Oigan, ¿cómo? Platíquenme una anécdota de cuando estaban haciendo la tarea.
1: Pero bien.
0: ¿Y cómo les hacía su madre? ¡No! ¡Manches! Saludos para Bella Vista, para Londra y Miki. O sea, yo escribí el nombre y no le entiendo. ¡Vámonos a corte comercial y regresamos! ¡Bienvenido! ¡No te vayas! Quédate conmigo.

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1: A ver, ya es martes y necesitamos alivianarnos porque es el segundo día de la semana y yo quiero que tú estés así, mira.
2: Los en vivo con
1: agachadita, bailándola.
2: Por nombre,
1: con toda la actitud.

0: de solo, cuerpo bonito, solo. Es una chica muy particular. Allá le gusta la
1: música. A ver, quien está aplaudiendo, así como yo estoy aplaudiendo, ya.
2: Pero cuando
1: grande. Pareces un chango, dice.
0: Ella lo baila así. Agachadita, agachadita. Agachadita,
2: ya
0: lo baila,
2: agachadita.
0: Agachadita,
2: agachadita, ya lo baila, sí.
0: Agachadita, a ella le gusta cuando baila agachadita, porque menea, menea la...
1: Menéalo, menéalo, vámonos a ver sus mensajes. ¿Cómo están? Bienvenidos, buenas las tengan el día de hoy, martes.
3: ¿Qué onda, Chabelo?
1: Hola.
3: ¿Cómo están?
1: Bien, buenota.
3: Aparte de eso,
1: bien,
3: buenota.
1: Triste, gracias.
3: Oye, Chabela, ¿qué mamá te ha ido, Chabela?
1: Muy bien.
3: Unos saluditos ahí para la familia Ruiz Pineda. Ruiz Pineda, allá en Lomas de Lourdes, Chabela. Lomas de Lourdes.
1: ¡Saludos! Aliviana, te andas muy dormido. Te siento muy dormido, qué bárbaro. A ver, mándame otro audio. Mira, es más, te voy a poner. Fíjate, te voy a poner fijo el chat. Y quiero que me mandes un mensaje con más actitud. Así como que dormido me mandaste mensaje. A ver, quiero uno donde me digas, ¡éale! Así, así, agachadito.
4: 8, 9, 10 y 1:30 con el señor Toño Mora.
1: Dice Huitota, pon completo la del prr, prr, prr. ¿Cuál tú? ¿Cuál? ¿Cuál quieres?
5: A ver, quiero uno donde me digas.
6: Esa mi Ceci. Ahí ponte la de los patos. Cuac, cuac, cuac, cuac, cuac, cuac, cuac, cuac, cuac, cuac, cuac, cuac, cuac, cuac, cuac, cuac, cuac. Dedicada para la osita y saludos a Mateo, Matías, Ale, Chelita, Irvin, Leopardo y Dulce.
1: Un ratito te la voy a poner para que se pongan a bailar y se alivianen. Necesito que se pongan a bailar, por favor.

0: Nos vamos, pero regresamos. Ya volvemos con la chica grupera en la SJ.
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0: Bien, muchas gracias, queridos y amables oyentes, por seguir en sintonía del magistral programa Vigor Vilgox y Diabesan. 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

0: Bueno, estamos llegando al final del programa, mis queridos oyentes. No más queda agradecerle su compañía, agradecerle este momento que tomaron para escuchar estos consejos de un remedio que le va a servir, un remedio que le va a calar bien en su cuerpo, en su organismo, y le va a cambiar su forma de vivir y le va a traer mucha tranquilidad, paz, armonía, y lo más importante, le va a traer salud. Porque la salud es un tesoro invaluable que hay que cuidarlo mejor que cualquiera de otros bien que pueda tener el ser humano. Porque la salud es lo que va a hacer que usted viva en plenitud. 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

Son las 3 con 50 minutos. 27 grados centígrados. 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
3: ¿Qué tenemos, DJ, rápidamente?
4: Que comience la fiesta.
5: Mesa, que más aplauda. Oigan, vámonos rápidamente a enlazarnos con Asha Ayala, que andan allá, donde que andan haciendo, platícame.
6: Hola, Ceci, muy buenas tardes.
5: Fuera las tengas.
6: Aquí en Walmart Reforma, haciendo cantar a las personas por unos pases dobles para ver al duelo y la casetera.
5: ¡Éale! A ver, cuéntame más.
6: Les platico, y primero que nada, gracias por el espacio, de parte de RSG. Tenemos un evento el próximo 23 de mayo, el cual será impresionante. Viene el duelo con la casetera. 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
5: ¿Y dónde, dices que dónde andas ahorita, Ash?
6: Ahorita nos encontramos aquí en el Walmart de Paseo de la Reforma.
5: A ver, ¿y qué te...? O
6: nada,
5: sea,
6: más tienen que cantar unos segundos, okay. Y ahí les damos un pase doble.
5: Excelente, ¿y ahorita hasta qué hora vas a estar ahí?
6: No, hombre, pues ya casi nos vamos, pero todavía alcanzamos a varios.
5: Todavía alcanzan
6: a
5: varios.
6: A las 4 nos vamos.
5: Excelente, Ash. Oye, Ash, entonces es que es el 4 de mayo, ¿verdad? ¿O cuándo? Sí.
6: El 23 de mayo.
5: 23 de mayo, la casetera y el duelo. ¿Y cuál quieren que les cuente? ¿Cuál quieren?
6: Así es,
5: están
6: no se
5: cantando?
6: Lo pierdan. Ahorita traen la de Malabares, Sentimientos de Cartón. No, están muy animados, toda la raza.
5: Excelente.
6: Pero mejor véanlos en vivo, no se lo pierdan.
5: Claro, claro. Oye, Ash.
6: Pues bueno, los esperamos 23 de mayo.
5: Oye,
6: te escucho con un poquito
5: de
6: retraso. Yo creo por eso andamos un poco descoordinados.
5: Sí, no, tú dale.
6: Pero
5: aviéntate el
6: cherry. 23 de mayo los esperamos ahí. 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
5: Excelente, Ash, qué bueno. Pues ahí ya lo saben, láncense allá en Walmart con Ash, por favor, Ayala, para que vayan por sus boletos. Nomás cántenle al oído, porque le gusta a Ash que le canten al oído, ¿verdad que sí?
6: Aquí las espero entonces.
5: Excelente, Ash.
6: Muchas gracias, Ceci. Ahí te esperamos también a ti.
5: Claro que sí, cuídate mucho, me gusta saludarte.
6: Bye.
5: Ya lo saben, láncense, vayan rápido por sus boletos. Si alcanzan a llegar, los que anden ahí cerquita, láncense con él para que le canten allá al oído a la de Malabares, al cucaracho infiel mentiroso. No, no es cierto. Bueno, no sé si sea, ¿verdad? Porque no lo conozco bien, pero dicen, no es cierto, mentira. Vámonos y regresamos. Yo te dejo aquí con música.

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0: ¡Aliviánese! ¿Andan dormidos o qué? Mira, ya te vi la lagaña, ya te vi la lagaña. Vas a traer la baba ahí pegada.
1: Se baila así.
0: Se ve de un lado.
1: Acurrucao, el tao tao.
0: Ya te vi que te está sacando el moco en el carro. No te hagas, te acabo de ver.
1: El tao tao, tao tao, tao tao.
0: Ya no te hagas, te acabo de ver. Ya, ¿para qué quitas la mano? Ya te vi. A leer sus mensajes. ¿Cómo andan? Cuéntenmelo. Son las 4 con 11 minutos, 27 grados centígrados. Buenísimo que esté el clima. A ver, ahora sí, alivianado.
2: Me fui a pasear al parque junto con Chabelita. Nos fuimos caminando por aquella veredita y por casualidad nos tiramos al pasto. Y
0: la hierba se movía, se movía, se movía. ¿Ves que te cuesta?
2: A quedar dormido ando en mi 1.80, 1.80 ya. Pero si te aguanto otro, Chabela, si te aguanto otro. Otro turno.
0: Otro turno.
2: Gracias.
0: ¿Ves qué te costaba alivianarte? ¿Qué te costaba? Y te veía muy flojito. Dije, no, ¿qué es eso, hombre?
3: Chabela, Chabela, anda. Vamos por unas caguamas. Ah. Con la frío.
0: La verdad es que tengo calor, entonces sí.
3: Chabela, Chabela, ¿cómo estás, Chabela?
0: Bien, buenota.
3: Aquí un saludo para el huicho que está comiendo pollo.
0: Pollo.
3: Para Chuy, que se está durmiendo. Para Chicho.
0: Chuy.
3: Para el uyuyuy.
0: Uyuyuy.
3: El César no vino ahora.
0: Oh, qué lance, César, qué bárbaro.
3: Para el Santos que anda trayendo varilla.
0: Ándale, dígale que traiga 3 varillas para ustedes, para que se alivianen, hombre. Qué bárbaros. Chuy. Chuy. Chuy. Chuy. ¡Chuy! ¡Chuy! ¡Despiértate, Chuy! Póngase a trabajar, es lo que deberías de hacer. ¡Qué bárbaro, hombre! ¡Dormido en tu trabajo! ¡No, hombre, ni la haces!
4: ¡Hola, Chabelita! ¡Soy Chave Carelli!
0: ¡Chave Carelli! Sí.
4: Hoy quiero que me pongas la canción de Que Nadie Se Pare.
0: ¡Claro!
4: Por favor, saludos para mi mamá. Saludos para mi papá.
5: ¡Excelente!
4: Ando comiendo pollo.
0: ¡Ay, qué rico, Chabela! ¡Qué rico, mi Chave Carelli! ¡Claro que me tienes que pedir esa! ¡Esa es mi Chave Carelli! A ver, acá último audio y me voy con la canción de la Chave Carelli. A ver qué dice acá. Espérate, a montoneros, son un chorro de audios tú.
6: Sola, la que vamos a estas canciones. ¿Nos puedes complacer con una de Cepillín? Por favor. Ya que es martes.
0: Cepillín. Ay, qué barbaridad. ¿Qué dice acá? ¿Qué dice? Ok. Ah, es que traemos una dinámica en TikTok. Ahí les va, para que se lancen a TikTok y participen en esta dinámica. Tú te vas a conectar y vas a darle tap tap a la pantalla. El objetivo, vamos a tener que llegar a 150 mil tap taps. Una vez que lleguemos a 150 mil, tú me vas a mandar el pantallazo para que me digas, o sea, para saber cuántos tap taps diste tú. Y el que tenga más tap tap se va a llevar unas tostadas. Unas tostadas, acá les voy a decir de dónde son las tostadas acá en el TikTok. Así que ustedes participen. Mientras tanto, yo te voy a dejar con esto, mi Chave Carelli. ¡No te vayas! Quédate conmigo.

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Prepárate para una noche de adrenalina, valentía y emoción en la arena. Y pues hay dinámica, ¿verdad? Para que te ganes ese

0: A ver, mira nada más, se las voy a poner difícil. Quiero que me mandes un video. Tira nomás, tira nomás. El video más original en donde me muestres los cuernos chuecos.
1: Y los arquitectos.
0: Tú dale con tu imaginación, ponte lo que sea de cuernos. Pero que estén chuecos.
1: Y los albañiles. El obrero. El herrero.
0: Un video.
1: Y los choferes.
0: Donde me muestres unos cuernos chuecos. El mejor video. Le voy a poner ahí, yo le voy a escribir ganaste. Si te escribí ganaste.

0: Oigan, rápidamente voy a mandar saludos. Tengo muchos pendientes. ¡Tú! Para Navojoa, Sonora. Para Corrientes Capital, allá en Argentina. Doña Fina Ramírez, que anda limpiando. Límpiele bien, Chabela. Para Doña Carmen de la Bellavista, que siempre nos escucha. Para los Boca Seca del Taller Aguillón. Para Bogotá, Colombia. Para Vicente Rangel. Para Norma. Para Oscar Adrián Enrique Casa. Te ves bien buena. Oigan, ya tengo el ganador del video. No, hombre, te la bañaste. Ahí nomás, ¿qué dice? Ahí no. Ah, terminación 0937, qué bárbaro. Oye, pero es IA, ¿verdad? ¿Es inteligencia artificial o eres tú? O sea, ¿sí es real? No manches.
1: Ay, Chabela, no bailes así, Chabela, que me derrito.
0: ¡Ay, Jesucristo! No, espérate, la foto, Chabela. Yo no tengo los cuernos chuecos, pero los dedos sí. Saludos a mis hijos, John D. y Eduardo. Chabela, no manches. Dios mío de mi vida, a ver qué dice acá esta foto, a ver qué dice. Ah, ok, de las... Dice, hola Chabela, canción de los Amarrón, la gorra, no se me cae, espero y me complazcas. Claro, ahorita un ratito más te la pongo, a ver acá un ratito más otro video, otro audio, perdón.
2: Chabela, no, pues de dónde video, Chabela, andamos trabajando, dijo un vato, rodando las morenas. No hay chance ahorita, así que ya quedamos descartados.
0: Sí, pues se las quería poner difíciles porque nomás era un pase doble, ¿verdad?
3: Chabela, gorda. Oye, Chabela, desde que Juan Diego te dio el Vigorbí, como que te hizo daño porque ya ni sabes ni leer. Y luego te ves más gorda. ¡Estaba caducado, Chabela!
0: Vas a ver, Leoso, vas a ver. Ya me puse a dieta. Bueno, no a dieta. Ay, siempre digo lo mismo, ¿verdad? Pero ahora sí, en esta ocasión ya me voy a poner a dieta, lo prometo.
4: ¿Qué onda, Chabela? Regálame las cortesías para cuernochuecos.
0: No, ya se la ganaron. Ya me mandaron un video muy bueno, ¿eh?
5: Hola. Buenas tardes. ¿Cómo estás, Chabelita? ¿Qué dices?
0: Muy bien. ¿Y tú cómo estás?
5: Aquí saludándote como siempre y escuchando tu programación. Escuchando a la mejor locutora de toda RCG. A la más guapota.
0: Gracias.
5: Hay un saludito para todos los radioescuchas. Un saludito para Cielo, de
0: para
5: parte
0: Cielo.
5: Del Cachichurris. Hay que se encienda el cerro ahí. Para ver si se enciende ahorita. Bueno, ahí te mando un abrazo.
0: Gracias.
5: Cuídate mucho. Y aquí andamos al pendiente escuchando tu programa. Adiós.
0: Adiós, guapo.

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0: Rodríguez, ¿cómo andan? Cuéntenmelo todo. Dice por acá, Chabela, se lo puedes mandar otra vez al Chabela. ¿Cómo estás? Oye, ¿me puedes mandar un saludo a mi jefe? Se llama Aldo. Aldo, saludos para Aldo, el patrón. Ah, sí. El patrón, el jefe del jefe, del jefe, del jefe, del jefe, del jefe, del jefe, del patrón. Hola, ¿cómo estás, Chabela? Ando refrescando. ¿De qué andas refrescándote? Dice, ay, son un chorro de mensajes tú. ¿Qué tipo de dinámica es? Vengo llegando del trabajo y no escuché bien. Buenas tardes, Ceci. ¿Podrías felicitarme a mi hijo que va a cumplir años el 15 de mayo, Día del Maestro? Él se llama José Alejandro Garibay López y vive en Valle de las Flores. Que Dios lo bendiga siempre y guarde muchos años más de vida y salud de parte de su mamá Alejandra Garibay, y lo quiero mucho. Va a cumplir 21 años, es un chamaco con capacidad diferente. Saludos, saludos para él. Ya 21 años, Jesucristo Redentor. Dice el conejo loco. Ah, no, espérame, eso no. Dice, le puedes mandar saludos a todos los que modulamos morenas. Saludos para ustedes. Saludos, saludos. A ver este audio, vamos a ver qué pasa.
1: Entonces se la cambio, por favor, por la del Grupo Firme, y el que se llama Mundo a Tus Pies, ¿vale? Y esa rola y unas caguamas, no, hombre.
2: Chabela, Chabela, ¿cómo estás?
0: Dígame, bien buenota. Mucho
2: que no te pido una canción, Chabela, pónmela de Quisiera Hablar de Ti, de Leandro Ríos, con Latente, porfa, Chabela.
0: Quisiera hablar de ti, Leandro Ríos, a ver si la tengo. Leandro Ríos, ay, hasta ahorita un ratito más te la pongo. Chabela, mándale saludos al Rola Saldaña. Rola Saldaña, saludos. A ver este video. ¡Hola!
3: ¿Me puedes complacer con una canción de Caifanes? Y estoy tan enamorado de la negra Tomasa, que cuando se va de casa, triste me pongo. Ay,
0: ay, ay,
3: esa negra linda.
0: Solo, solo.
3: Esa mera, Chabela. Adiós.
0: Con el filtro que tiene. ¡Ah, qué bárbaro! ¡Qué bárbaro! ¡Vámonos rápidamente! A ver, espérense, espérense, espérense.
4: Oye, Chabela, Chabela, yo nomás te quiero decir una cosa, Chabela.
0: A ver, dime, ¿qué
4: quiero
0: pasó?
4: Decir una cosa. Manolo.
0: ¡Hola, otra! ¡Nah, sáquense! ¡Sáquense! ¡Ira!
5: Perdóname a todos, no sé.
6: No.
0: No me anden mandando, oigan, sí es cierto, ya no voy a leer de eso, ¿eh? No me anden mandando eso, porque luego después aquí se va a arder Troya y ustedes, entre ustedes, se van a andar ahí mandando mensajes y no.
7: Chabelita, compláceme, por favor, con la de Ámame de Sonido Master.
0: ¡Claro!
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1: 4:50, 26 grados centígrados.
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¡Aliviánese! Vámonos a leer sus mensajes. Oigan, ¿cómo la están pasando el día de hoy? Cuéntenme. Yo sé que el clima como que medio nos amensa. Porque como que no hace ni calor ni frío, ¿verdad? Y estamos como que... Pero está riquísimo el clima. Yo no sé ustedes, pero a mí sí me gusta. Dice, Chabela, ¿y si estás bien buenota o es puro juego? Mira, te voy a decir una cosa. ¿Te puedo decir una cosa? Claro que estoy buena. O sea,

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esta dinámica. O sea, si ya te la sabes, yo te voy a poner tres canciones. Tú vas a votar por la que más te guste. Y la que más votos tenga, esa es la que ponemos. Saca tu espíritu competitivo, porque es momento de participar. Al 844-107-5319. A ver, tartamudele. Hasta acá, hasta acá, hasta acá, hasta acá, hasta cuándo.

0: más.
1: Ahí está la opción número uno. ¿Qué haces por acá de Grupo Frontera y Mr. Chivo? Y ahí te va la opción número dos.

Y ahí está la opción número 3, los payasónicos, la payasonicumbia. Y ahora sí te va a tocar a ti decidir qué canción vamos a poner. ¿Tú me dices cuál? ¡8444-107-5319! Solo audios, ta, ta, ta, o solo audios.

0: qué tienen que de qué?
1: Por la dos, sabrosa.
0: ¡Ne, cotorrea! ¡Cotorrea! A ver, acá qué dice. Espérame.
2: Grupo Frontera.
0: Cotorren, andan bien aburridos hoy. ¿Qué pasa?
3: La tropa vallenata.
0: Míralos. No, no, no, cotorrea. A ver, acá qué dice.
4: Por frontera.
0: Por frontera. Andan bien agüitadíos. ¿Qué traen? Cuéntenme sus penas.
5: Chimi Frontera.
0: Mister Chimi Frontera ya lleva dos votos. Dos votos.
4: Por la dos, Chabela.
0: Por la dos lleva un voto. A ver acá qué dice. Ay, perdón.
6: La opción número 3. Chabela.
0: Cotorrea, Chabela. A ver qué dice.
6: Mister Chivo.
0: La de Mister Chivo lleva cuatro votos.
7: Póngame la opción número 3, por favor. Póngame la opción 3.
0: La 1 acaba de ganar. Vámonos con la canción de complacencia. No es cierto, de complacencia. La que acaba de ganar en la batalla del día. No te vayas. Quédate. Mi amigo.

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0: Ese botezote.
1: Ese botecito es para gozar la vida.
0: Ese botezote que se mueve como tanque.
1: Mueve, nena, ese botecito.
0: Ese botezote que se mueve como tanque.
1: Mueve, nena, ese botecito. Ese botecito.
0: Ese botezote. ¡Que ruede! Oye, en lugar de que se mueva, que ruede, ¿verdad?
2: Para que se lo coman los
0: gusanos. ¡Vámonos a leer sus mensajes! ¡Que ruede! Dice, salúdame a Luis Aldrete, que ya está tirando barra, porque después de trabajar todo el día, ¡saludos! Dice, a ti siempre, Chabela. No alcancé. ¿Qué no alcanzaste? Oigan, ya me están mandando las fotos de los Tap Tap. ¡Órale! 3,800 nada más una persona. ¡Órale! Sí le echo. ¡Y mi cara! ¡Ay, qué oso, mi cara! 224. Oigan, voy a tomar el pantallazo. Mira, ahí les va. Guarden la foto de todos los que están participando en la dinámica del TikTok. Guarden la foto, por favor, porque en esa foto mañana me las van a mandar. Voy a dar un lapso de tiempo para que en esa hora me la manden y ahí ya vamos a escoger al ganador, ¿va? En dado caso de que la riegue. Ya les explicaba.
3: ¡Ay, Chabela! Mira, no te voy a mandar fotos de cuernos ni nada, pero...
0: Video.
3: ¿Qué tal una foto de estas? Ya trabajé 12 horas, ya es hora de comer.
0: Te lo mereces, claro. Anda, qué rico. Hombre, no.
3: Ahí cuando quieras que te invite a comer, ahí tienen mi WhatsApp.
0: Gordo que me caíste.
3: Llámame y venimos a comer.
0: Mira nomás. Buffet. Si me subo de la boca, te lo prometo. Te voy a bloquear en este momento por andarme haciendo eso. Qué bárbaro. Tap, tap a la pantalla. A ver qué dice acá. Dice... No, pero eso no es. Esos son los tres primeros lugares, pero esos no son. Que le dieron más tap-tap. Ese es de otra cosa. A ver, ¿acá qué dice?
4: El rebotezote de... de la chica grupera, de la Ceci Elizondo. Trae un botezote tamaño diablo.
0: Aquí están los live, 800. Pues creo que ya tengo un ganador tú, porque tiene 3,000 likes, 3,800 nada más esa persona. A ver qué dice acá.
5: Chabelita, no te me duermas, Chabelita. ¿Qué está pasando? Comerciales y música a la vez. Ah, qué buen mix, te aventaste, Chabela. Te volaste la barda con ese mix de comerciales y música a la vez. Dos por una. Amas, cabrón. Se me duerme, bebé. Échate agüita en la carita.
6: Chabela, un saludo para el máster. Que anda bien entelerido, anda muy atrasado con ese mármol, Chabela.
0: Saludos, me manda la foto de los dedos la Chabela, dice, ya se me cansaron. Vámonos rápidamente con esta canción de complacencia y regresamos. No te vayas, quédate conmigo.

0: 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Mis queridos huitotos, dice este mensaje indiecito: los felicito por su bonito programa. Soy una fiel oyente y quisiera saber si usted me puede ayudar. Llevo mucho tiempo sufriendo de dolor de cabeza y en ocasiones siento que los ojos se me fueran a reventar. Ayúdeme, por favor. Nací el 12 de agosto de 1994. 12 de agosto de 1994, mi querida huitota, jovencita. 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Es por eso que poco a poco se le ha empezado a caer el cabello y ya tiene muy poquito, sabiendo que usted tenía una cabellera muy frondosa, una cabellera muy bonita. 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Vamos a escuchar este bonito testimonio.
1: Voy a dar mi testimonio. Yo venía muy enferma. Gracias al indito, o en primer lugar, gracias a Dios. Enseguida al indito, que es tan buen curandero. Gracias, te doy mil gracias. Gracias, indito, que son mis deseos que siga curando más gente, porque es muy bueno, muy buen curandero. Le doy las gracias de que yo estaba enferma de cosas malas, y gracias a él me curó. Gracias, le doy a Dios y enseguida al indito. Gracias.
0: Bueno, mis huitotos lindos, dice este mensaje indiecito, mi fecha de nacimiento es el 3 de enero de 1972. 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

0: cachona se mueve y la gente le grita. No hay mejor que la chona para la quebradita. ¡Báilele! Oigan, ¿se acuerdan cuando estaban haciendo el tren de que se bajaban del carro y empezaban a bailar las chonas? ¿Se acuerdan? Ay, no.
1: Conocen con el apodo de chonas.
0: Hombre, de veras, cómo son imprudentes.
1: Ella no sé qué hacer con ella.
0: Oigan, saludos para la Guardia 2 de Bomberos de Arteaga, para Charlie Orsúa y el Teniente Nathan. ¡Saludos!
1: La banda con la primera.
0: Creo que lo pronuncié bien, creo.
1: 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Y la...
0: Una dinámica que no sepamos...
1: La mira y le empieza a gritar.
0: Vámonos a leer algunos de los comentarios, a ver qué dice mi querido Ubaldo.
2: ¿Qué onda, Ceci? Onda. Buenas tardes.
0: Buenas las tengas.
2: ¿Cómo estás?
0: Bien buenota.
2: No, la neta, sí estás bien buenota, así como dices. Oye,
0: ¿qué onda?
2: Ponme la canción de Grupo Firme, ¿no? Porfa, Ceci. Y Frontera, la de El amor de mi vida. Por favor. Saludotes, así, bonita tarde, un beso.
0: Acá está, ok, ya, sí, claro. Sí. Bueno. Romando.
3: Y seguimos avanzando con la chacha, Chabela. La chica del bote, Estrayumbo.
0: ¡Anda, vas a ver! ¡Hombre, no! ¡Extrayumbo! Ya me enojé. Mira, mano, si me vas a estar diciendo extrayumbo, nada más para que se te quite, me voy a poner a dieta, ¿eh? No más para que se te quite, pero una dieta bien intensa. Para ahora sí decirte, no que era extrayumbo, ahora ya no soy extrayumbo. Chabela, hola, no lo leas al aire. Sí, lo voy a leer. Ah, no te creas, no lo voy a leer, ya vi por dónde vas. Dice, por acá, dice, oye, una rola programada de sólido, la que tenga sobres, ahorita te la... Ah, ya sé cuál voy a poner para mi Chave Quique, la voy a poner. Sí, para mi Chave Quique, un ratito más. Dice, Ceci, queridísima Huitota, mándame saludos a la colonia Héroe de Nacosari. Y si me pudieras complacer con el viajecito de Renacimiento 74, anótame para la dotación de Vigorville, dice. Ay, qué bárbaro. Por favor y bendiciones, un favorzote, una canción de Den Muñoz, mi otro yo. Ya la puse hace rato, ya no la puedo repetir.
4: No, Chabela, porque si te pones a dieta, te van a decir, por un beso de la flaca, daría lo que fuera.
0: Y no podemos permitir eso.
4: Mejor ponme el beneficio de la duda, ¿no?
0: ¡Oye, la otra! Porque, ¡mírala! ¡Vámonos!
4: Antes de que te vayas.
0: Sí, ahorita te la pongo un ratito más. Vámonos con esa complación. Complación de consa, que de cansociencia.

0: cambiamos, pero regresamos. Ya volvemos con la chica grupera en la SJ. 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
1: 5:48, 25 grados centígrados.
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0: Se fue muy rápido en la tarde, ¿verdad que sí? Ahí ustedes así de, ay, ya que se vaya la Chabela.
1: Cantando con mis amigos.
0: Y yo rapidísimo que se fue la tarde.
1: La farra, que me sirvan otra chela.
0: Saludos, desconocido. El desconocido se aventó un comentario acá en el TikTok que no manches, nos trajo atacados de la risa un rato. Y yo me lavé las manos.

0: escuchar unos cuantos audios. A ver, vamos a ver, vamos a ver. ¿Qué tranza? ¿Qué tranza?
1: No. Mira, flaca, te dije antes de que te fueras el beneficio de la duda.
0: Te la voy a dejar programada, Chabela.
2: Chabela, que dice mi nieta que ya el taxista del amor, Víctor Lemuel, que ya la desbloqueé, que ya fue mucho. Por favor, bye.
0: Si yo lo bloqueé, tuvo que hacer algo muy pesado. Si yo lo bloqueé, la verdad, para yo bloquear a alguien, tiene que estar bien difícil.
3: No quiero ser
0: sola, sola, sola. Si yo fui, sorry, no lo voy a poder desbloquear. Si no fui yo, pues a ver, que me mande el número.
4: ¿Qué onda, Chabela? Buenas tardes.
0: ¡Hola!
4: Aquí, profe. Oye, de todos los señales que has dado en toda la tarde, eres de mi camada. Entonces tienes la edad de... Ahí se fue la señal. ¡Saludos, saludos!
0: Vas a ver, Vas a ver, aquí no andes revelando mi edad. Para todos los que me siguen desde el principio, ya la dije. Pero tú no digas nada, chitón, no digas nada, hombre. A nadie le importa mi edad.
2: Que él la desbloquee a mi nieta, ¿no?
0: Que él desbloquee. Ok, que él desde el taxista del amor que desbloquea a la nieta, que ya fue mucho. Por favor, hombre, desbloquéala.

0: querida Blanca Maldonado. El George también. También a Martín. A Martín, que se ganó las tostadas. Saludos para todos ustedes que estuvieron dándole tap tap a la pantalla. Es de 67 usted hoy, la otra hasta te crees, no, hombre. Chabela, yo sí tengo 56 y me da, y no me da pena, o me da pena.
1: Hasta las 6 de la mañana.
0: Mi querido, mi queridocito cariñosito, ¿cómo estás?